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1: En Tropicana, 7 en punto. 7 en punto.
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3: En Tropicana 757.
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6: 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En Tropicana son las...
3: En Tropicana 757.
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1: 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Son las 8 de la noche. 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

0: cena, que no me duermo, de Tropicana, 8 de la noche, 7 minutos. Feliz noche, buenas noches, buenas noches, buenas noches, buenas noches, buenas noches. Para todos los que se conectan con Tropicana, la más bacana, bacanísima. 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Acaba de iniciar el partido entre Argentina y Argelia. 0-0 el marcador, minuto 4. 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
0: 8 de la noche, 8 minutos, mi querido caballito, bienvenido. Mi nombre es Freddy, de Producer. ¿Qué más, caballito? Espere que está por ahí. Ah, espere, el caballito ahora sí lo va a tener por acá porque no lo escucho. Ahora sí, caballito.
4: En este momento, papi.
0: Dímelo, dímelo.
4: Para todos ustedes.
0: Oiga, ¿es real lo que yo estoy viendo?
4: Claro.
0: ¿Es real?
4: Pero demasiado real.
0: ¿Es verdad?
4: Obvio que sí.
0: ¡Gol!
4: Mentira. No es real.
0: No es real. Ay, no es real cambiar del marcador, vea. Por eso yo le iba a decir, porque había un gol por Argentina. Yo creo que le pregunté, ¿sí?
4: Fuera de lugar.
0: Ah, bueno, muy bien.
4: No se me preocupe.
0: Muy bien.
4: Tranquilo, que yo muy le voy bien. Contando cómo van las emociones. Pero antes, vea, saludamos a toda nuestra gente en Colombia. Como siempre, qué placer saludarlos. Un abrazo bien grande. Que papito Dios me les haya regalado un día súper genial. Y un fin de noche con nosotros será genial. Porque vamos a contarles absolutamente todo. Muchos temas de los cuales vamos a hablar aquí en A Que No Me Duermo, Bio Freddy. Vengo súper cargado.
0: Eso es. Así vamos arrancando esta noche. Saludando a cada uno de ustedes que se conecta a través de Tropicana Colombia. También que estamos ahí en vivo. También a través de nuestro canal de YouTube. Que nos empezamos a conectar de una vez para saludar a la más hermosa, divina ella, con la camiseta de Argentina, con ese azul y blanco que la caracteriza ahí desde Medellín, mi Cari, que está por ahí, Karina hermosa, Karina Uribe.
5: Bebé.
0: ¿Qué más, mi Cari? ¿Cómo vas?
5: ¡Cosotas! ¡Lindos bombones! ¿Cómo me les ha ido? ¿Qué más? ¿Bien o no?
0: Bien. ¿Y tú qué tal?
5: Mor, bien, gracias a Dios. Sorprendida de la cantidad de goles que han hecho hoy varios equipos. Ay, Dios mío. Lo que se espera de Argentina, ¿será que sí será como muchos lo tienen en su marcador, en su polla, cierto?
0: Sí.
5: O también será sorpresa, mejor dicho. Si vamos a hablar de fútbol, muchachos, esto es un tema muy amplio.
0: Muy amplio lo que se viene por el momento. Argentina 0, Argelia 0. Ahí ya vamos a estar contando todo lo que pasa en el partido a cada uno de ustedes. ¡Uy, uy, uy! ¡Ay, es verdad, caballito!
4: ¡Gol!
0: Y del que menos pensamos. ¡Atención! ¡Gol! ¡Este es un gol, Betplay! 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Va ganando en este momento 1-0 ante Argentina. Pero espere, ¿hay VAR o no hay VAR de este gol? Buena pregunta, porque ahí vi que estaba mirándose allá fuera de lugar.
4: No, legítimo.
0: Legítimo,
4: papi, canta.
0: Legítimo, un gol Betplay.
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0: Espere, caballito. Nos jodieron, lo eliminaron.
4: Pero para la próxima no se preocupe, para la próxima esperamos.
5: Pero ¿y por qué lo eliminaron otra vez?
0: Sí, ¿ves? Yo le dije, fuera de lugar.
4: Ay, hombre, Dios mío.

0: y el de Argelia que acaban de eliminar.
1: Y lo bacana
2: son
1: es
2: hechos
1: que
2: definitivamente.
1: Ninguno de los dos equipos se esconde, están atacando, qué vaina bacana. Así es que es, carajo.
0: Así se ve que va a ser un buen partido, así que nada que hacer. Fuera de lugar, 0-0 en este momento, Argelia, Argentina, en el minuto 9. 8 de la noche, 12 minutos. ¿Qué va, mi querido caballito? ¿Cómo le fue el día de hoy?
1: Papi, bacano, súper chévere, todo súper genial. Hemos pasado un día laborioso, pero muy bacano, papá, muy bacano. Hay un clima súper chévere aquí en la ciudad de Barranquilla, porque a pesar de que hay sol, hay una brisa, hay un viento súper bacano. Así que la hemos pasado súper chévere. Hoy estuvimos visitando a muchos de nuestros oyentes, llevando muchas ayudas. No, mejor dicho, hemos pasado un martes laboral muy bacano.
2: Necesito bueno. Playa, Zetamol, un poquitico.
0: Sí, ¿por qué?
2: Sí, una bronceadita, sí, no sé.
1: Ella necesita una bronceadita, está bastante amarilla.
2: Necesito hacer la foto de las manitos así en las pompis, pa.
1: Uy, qué rico, yo te la hago.
2: No, usted no, oigan.
0: Es que yo te la hago, yo te la hago.
1: Ey, yo no sé, Karina, pero, o sea, Freddy, Karina es todo esquiva conmigo.
0: ¿Pero por qué, caballito? ¿Qué pasó ahí?
1: Yo no sé.
2: Hay que ser esquiva, mi amor. Tanta cosita tan fácil, no, mijo.
1: Después viene un coleto con el número 7 en la cabeza y a ese sí le dicen que...
2: ¡Ay, de una, amor, de una!
1: Contigo. ¿Viste? Esas son las cosas que yo digo. Pero el caballito es un pelado serio, un pelado bacano, conmigo si no quiere nada.
0: No, ella no, ella es difícil. Ella
2: muy difícil, hay que ser difícil.
0: ¿Qué marca de carro tiene, caballo?
1: Muy bien.
0: Empecemos por ahí. 8 de la noche, 13 minutos. Muchas cosas por contarles en A Que No Me Duermo. Saludando a todas las ciudades que se conectan en este momento. A toda Colombia, la gente del Eje Cafetero, Pasto, Bucaramanga, toda la gente en Bogotá también conectada, todas las carreteras del país, porque mucha gente nos lleva ahí de pronto
2: manejando.
0: Los que
2: manejando. Van en doble troque.
0: ¡Eso!
1: En triple troque también.
0: En cuatro troples también.
1: Los que están haciendo el amor. ¡Uy!
2: Hay más de uno haciendo el amor con un doble troque.
0: ¡Uy, cómo! ¡Uy, Dios mío! No me imagino eso.
2: Ah, no, ¿por qué no?
0: No, puede pasar también.
2: Amor, con todos los motores encendidos, debe ser que chévere, estaba pensando.
0: Debe ser chévere. Esa es una de mis fantasías.
1: ¿Cómo?
0: Chévere uno poder hacerlo en una tractomula así, en ese camarote que tiene las tractomulas.
1: Es que eso no se puede.
2: No, ese camarote es espectacular. ¿Cómo que no se puede?
1: Porque el carro queda salado y se daña.
0: ¿Será?
2: Gana este, deje los chismes.
0: Pero ¿cuánta gente no lo hace en los carros y demás? No.
1: Pero esa gente que ya
2: nos falta
1: es calle.
0: Ya cuando uno
2: me parece más complicado en el baño de un avión, eso ahí uno ni cabe.
1: Yo una vez
0: uy, ¿cómo?
1: Encima de la moto y la moto se me pichó.
0: Uy, encima de una moto, eso sí es.
1: Sí.
0: Uy, mis respetos.
1: Y la moto quito. No era mía.
2: No. Ay, una moto.
0: Yo le creo por ahí una cuatrimoto, pero una moto normal.
1: Pregúntale a Karina, que ella tiene bastante experiencia en eso.
2: No,
0: ¿en
2: pero
0: serio?
2: Ese tipo de cosas, no, mi hijo, tampoco hasta ese punto, haga el favor.
1: Dices tú que no.
0: ¿Qué pero, level? No. ¿Qué level?
1: Vamos a hacer que yo te creo porque yo también soy mentiroso.
2: Ay, Bobby.
0: Ah, cogió la frase de ayer, le quedó grabada la cabeza.
2: Bueno, a
0: todas las ciudades que se van conectando en toda Colombia, mi cari, ¿dónde pueden mandar mensajito de WhatsApp para saludarlos?
2: 301-7422-989. Claro, sencillo, fuerte. 301-7422-989 para que se reporte, obvio, pues.
0: A ver, yo lo leo por acá. 301-7422-889.
2: 989.
0: Ah, 989, perdón.
2: Qué cosa.
0: 989. Sí, estoy igual que todos los oyentes que no me lo he aprendido todavía. Pero ahí estamos conectados. Mándenos tique a vos, ¿dónde se encuentra? De pronto trabajando, viendo el partido, con la familia, no sé. De pronto en diferentes trabajos, porque no todo el mundo trabaja simplemente de día, sino mucha gente empieza a trabajar desde ahorita y se va toda la noche. Sí, la gente de los hospitales, del servicio de salud.
2: No, ustedes tienen a los de los hospitales ya con susto.
0: ¿Por qué?
2: Con tanto soldado caído.
0: ¿Pero qué hacemos? Dijeron que la profesión más infiel era ser alguien
2: sí
0: de...
2: deben ser.
0: De hospital, alguien del
2: y
0: servicio de salud.
2: Y los hombres locutores.
0: Y los no.
1: Me haces el favor, Karina Uribe de Medellín, y respetas a nuestro gremio porque nosotros somos.
2: Ay, mi amor, está respetadísimo.
1: Bueno, yo hablo por mí, yo soy una persona fiel, yo soy como el cangrejo.
2: Ay, ¿por un montón de paticas o qué?
1: No, de un solo hueco.
0: No, acá me están diciendo y me está vaciando Ronald que porque no estamos conectados.
1: Yo estoy ya ahí, yo estaba ya ahí.
0: Que ya está ahí el caballito. Sí.

0: Sí, claro, ya.
1: Eso.
0: Ya,
1: ¿y Karina?
2: Estoy montando el parapeto porque estoy en el otro lado.
0: Ronald, tú sabes que yo soy más puntual que novia maluca, pero entonces...
1: Estás montando el parapeto. Eso está muy bien. Bueno, mientras van enviando su notica de voz, ya lo saben, voy a tratar de decirlo como Karina.
2: 301-742-301.
1: Pero ¿por qué no puede decir normal? 301-742.
2: No funciona igual, no canciona.
1: Ah, no canciona, no queda en la retentiva.
2: No.
1: 301-742-289. No me da.
2: Es como cuando usted le dice, vea, pago 300 pesos con esos 20 mil, entonces empiezan, vea, 200 para 500, 500 para 1000, aquí están los 5 para 6000, ay,
0: Freddy,
2: no.
0: aprende ahora sí. El número, 301-7422-9989.
1: ¡No, hombre! 301-7422-989. Ya lo aprendí, ya lo puse aquí bien clarito. 301-7422-989.
2: Bueno, lo que sea, no importa, mándenle ahí. De la ciudad que nos estén escuchando, que se reporten de lo que sea. Listo, acá los estamos esperando. Dicen, se puede hacerlo en el camarote de la mula siempre y cuando haga el secreto. Antes de hacerlo le ponen una moneda de 500 debajo y cuando termine la bota y no se sale el carro.
1: ¡Qué va! No le creo. ¿Sí?
2: Secretos que me envían los oyentes. Así dice, antes de hacerlo le pone una moneda de 500 debajo y cuando termine la bota y no se sale el carro.
1: ¿Pero aplica para todo?
0: Para todo.
1: Es decir, para el carro también, para todo. Camioneta.
2: Sí, claro.
1: O va cambiando el valor, de pronto, como una tractomula 500, carro 200. No sé, camioneta, no sé.
2: Dicen, saludos muchachos, estamos por acá jugando parques y escuchándolos. Un abrazo. Caro, Nelson, Héctor y Damián, el argentino.
1: Caballita, ¿de cuánto no juega parques?
0: No, yo no juego esa vaina. A mí me gustaría jugar
2: parques. Yo no juego parques porque a uno se lo comen.
1: ¿Cómo?
0: Eso era lo que yo iba a decir, que a mí me encantaría jugar parques, pero con Karina.
1: Claro.
0: Ay, sí, para que me mueva los daditos y yo cómemela.
1: Le metas todas las pichas.
2: ¿Escuchamos oyentes o qué?
1: De una.
2: A ver, Oli.
3: Buenas noches para mi amigo El Yocaba. Para Fred. Y obviamente para la encantadora y bella Karina. Óyeme, caballito, reportando desde Barranquilla, como siempre. No, la vaina que dijo caballito lo de la moto es cierta, sí se puede, pero esa vaina sala los vehículos. Así que mejor quedarse quieto y ir a un motel.
1: Vea pues, gol, gol, gol, gol, gol, gol, gol, gol, gol, gol, gol. Del mejor jugador del mundo en este momento, Leo Messi. Abre el marcador para Argentina. ¡Qué pepo de gol, déjeme decirle! 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
1: Muy bien. Por favor, márqueme ese gol. 8 de la noche, 20 minutos, mi Karen.
2: Hay más de 4.000 personas conectadas en el TikTok.
1: ¿Ah? Uy, ¿cómo?
2: Un besito. ¡Mua!
1: Un abrazo para cada uno de los todos que están ahí. ¡Qué chévere! ¡Me encanta eso! ¡Qué bonito! Y hasta ahora estamos iniciando nuestro live, nuestro programa, cargado de muy buenas cosas, cargado de muy buena información. Y en un conteo regresivo para lo que va a ser el partido de la Selección Colombia. Ya estamos exactamente a 24 horas. 24 horas y media, para que seamos exactos, de que va a debutar la Selección Colombia. Ya por ahí vi videos de que están en México. Vi videos también aquí. No es que yo sea chismoso, pero dar información no es que da pecado. Dicen por ahí que la novia de James también lo está acompañando por allá en Estados Unidos. Eso está bien, ¿no?
2: ¿Quién es la tal novia de James?
1: Por ahí vi una tal Luisa, bonita ella. Bonita, eso le cuento.
2: Ah,
1: y muy posible
2: que lo lleven a uno de paseo. Mi amor, mire.
1: Imagínese ser la novia
2: este
1: de James.
2: Este gol se lo voy a hacer así a tu nombre.
1: Ser la novia de James. Rica. Estar ahí en todos los partidos. Qué chévere, ¿no? y disfrutar de lo que es ser figura, porque es que James es una figura. Eso, sin nada que hacer en el Mundial, todo el mundo espera que James brille, además que le toca, ¿no?
2: Ah, sí, es verdad. Oiga, tiene toda la razón.
1: Venga, Cari, actualicemos noticias. ¿Usted se acuerda que la vez pasada estábamos hablando de Shakibeca? La que hacía pasar por Shakira.
2: Sí, sí, sí.
1: Ahora la Shakibeca, esta señora que es la imitadora de Shakira y que ha dicho que Shakira la respalda y que yo no sé qué. Que
2: toda la vaina.
1: Sí, sí, sí. Pues póngale cuidado que la FIFA va a ponerle acción legal a lo que está haciendo la señora Shakibeca.
2: No le creo.
1: Sí, enfrenta problemas legales con la FIFA debido a que está utilizando las marcas de lo que tiene que ver con este campeonato en el mundo.
0: Compañero, y me parece
2: ay, eso, bueno, es envidia.
0: La gente ya estaba advertida, la gente en redes sociales estaba advertida, la FIFA ya también había dicho que, bueno, en un comunicado, que las palabras FIFA, World Cup, Copa del Mundo y demás ya estaban registradas también, ya están registradas marcas registradas de jugadores, CR7, Messi. Usted no puede tomar ni audio, fotos, ni mucho menos videos,
1: sí,
0: y postearlo en sus redes sociales, porque ya eso está delicado. Por eso la FIFA se blindó y ahora hay que ver qué tipo de material se va a utilizar en redes sociales personales, empresariales, porque te puede llevar una demanda y también puedes perder la cuenta. Eso es un tremendo chicharrón grasoso y peludo, yo.
1: Eso no es tan fácil, esas acciones legales que toma, pues, el máximo ente del fútbol a nivel mundial en este campeonato.
2: Bueno, eso como chismecito.
1: ¿Qué más ha pasado por ahí?
2: Primero, oyentes, hola.
6: Buenas noches, Tropicana.
1: Hola.
6: Habla Juan Pablo Preciado desde Maryland, Estados Unidos.
2: Upa.
6: Sí, manejando tractomula, y sí es rico hacerlo en las tractomulas.
1: ¡Sí,
6: eso!
1: ¡Eso!
2: Les quedó sonando.
0: Papi, venga acá, y usted cuando está ahí, si le da tiempo, chance, o no se incomoda para meter el cambio, ¿no?
2: Morelat, para un momentico.
1: Se la para un momentico. ¿Y qué hace con la tractomula? No, no digan eso.
0: Carita, me haces el favor. Comenzar a hablar bien. La estaciona.
2: Pero por eso no es sinónimo de pararla.
0: No, señor. Pararé, claro, otra
2: como
0: vaina.
2: Que no. Yo paro mi moto, él para su carro, para la mula.
1: Y yo paro el mío. No, mi carro.
2: Escuche.
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2: ¿Qué más, André?
7: Desde Cúcuta, Villa del Rosario, Panadería Maxipán del Norte. En sintonía.
1: ¡Ah, qué bacano! ¡Qué chévere la gente que se va calentando y que se va conectando hasta ahora!
2: Escuche.
1: Con A Que No Me Duermo.
2: Tengo por acá más. Hola.
7: Pero sí se puede. Un carro de camarotes, para eso es, para dormir y culiar.
1: ¡Oiga! ¡Uy, señor!
2: Escuche.
7: Claro, muchachos. En cambio, un carro de asientos atrás sí se sala.
1: O sea que la monedita de 500 no sirve para
2: depende
1: todo.
2: Depende el carro.
0: Esa expresión me gustó, me encantó. Escuche.
8: Buenos días para desde eso. Sydney, Australia, y buenas noches para ustedes en Colombia.
2: Un besito, mi amor.
8: Hermosa mía, ¿cómo estás?
2: Lindo.
8: A preguntarle al caballito, ¿cómo va el embarazo de la muchacha? Cuente a él. Me la un saludo a Freddy. Cuídense, los quiero mucho. Desde Sydney, Australia. Chao.
0: Oiga. Bacano y todo, pero dejen de estar macerando la plazoleta con esa vaina del embarazo que me pone más cabezón.
1: Oiga, sigamos chismeando por acá.
0: Ajá.
1: Vale, otro chismecito que les tengo para hoy, a las 8:25 de la noche.
2: Ajá.
1: Vieron que todo este proceso en el que va Bless con aquella demanda de extorsión y de secuestro.
2: Bless.
1: Sí, con Dímelo Jara, pues una jueza en Medellín dijo que van a llevar el caso, pero Bless no va a tener medida de aseguramiento. Es decir, no va a estar con esa medida de aseguramiento intramural, como habían dicho, y en el argot popular, metido en la cárcel, por decirlo así. Entonces, no, él va a llevar todo este proceso libre. Y mucha gente ha estado, pues, en la polémica. ¡Ay, claro, como es artista! ¡Ay, es que la plata mueve todo! Pues hasta el momento la jueza dijo, yo no veo que aquí hayan pues situaciones y que aquí haya que meterlo a la cárcel. Simplemente, pues, llevemos todo en calma, busquemos la mejor solución, y en ese momento, hasta que se resuelve toda esta imputación de cargos y demás, pues el van va a estar libre junto a Dímelo Jara, que es su manager. ahí le boto ese dato. Así, chismecitos que he encontrado por ahí el día de hoy para contárselos en A Que No Me Duermo, 8 de la noche, 27 minutos.
0: Y ya que, estamos con el tema de los chismes.
2: Le dicen Freddy Chisme.
1: ¡Freddy Chisme! Eso.
0: Karinita Hermosa y Freddy Ciño.
1: Cuénteme.
0: Que yo me encontré con una noticia que se ha hecho viral no solamente en Colombia, sino a nivel internacional. Hey, muchachos, ¿cómo les parece que una muchachita, una chica muy bonita, ella muy agraciada, porque también la estuve stalkeando en redes sociales, se hizo famosa, se viralizó porque... Porque el día de su grado, adivinen lo que hizo.
1: ¿Qué pasó?
0: Adivinen lo que hizo.
2: ¿Qué hizo?
0: O sea, ustedes no se les pasa por la cabeza.
2: ¿Pero qué hizo? No.
0: Se quitó, no mentira, no se quitó nada. Le propuso matrimonio a su novio en plena ceremonia. Tú sabes que los profesores o las personas que están llevando la ceremonia comienzan a llamar. Karina Uribe. Ching, le ponen...
2: Presente.
0: Bueno, le hicieron...
1: Llama la lista.
0: Sí, le hicieron la entrega de su diploma y tal. Y ella paró la ceremonia y dijo, yo quiero llamar a mi novio que hoy me acompaña. Ay, ¿cómo así? Espérense un segundito. El muchacho subió, se puso de frente.
2: Muy lindo.
0: El recinto estaba como así, expectante, a la expectativa. Ella saca de su bolsillo, el niño le dice, ¿te quieres casar conmigo? Yo dije, no joda, yo no estoy de acuerdo con esa vaina. Porque un hombre es quien debe decir, ¿sabes qué, mi amor? Quiero casarme contigo. ¿Aceptas? No la mujer.
1: ¿Será? O sea, las mujeres no pueden proponer matrimonio.
0: No, esa vaina le corresponde a nosotros los hombres.
1: Pero si una mujer se anima, vea, yo tengo una pregunta respecto a eso y ustedes dos me la van a contestar y me van a sacar de la duda. Cuando uno va a proponer matrimonio, ¿eso debe estar preparado, sí o no?
2: Prepare, claro.
0: No,
1: claro, pero porque no usted...
0: Depende.
2: Pero no prepararlo con ella, sino usted...
1: No, la pregunta es con ella, con la pareja.
2: Ah, no.
1: O sea, mi amor,
2: ¿para qué no?
1: Si usted se casaría conmigo, la pareja le diga, sí, mi amor, sí. Ah, bueno.
2: No.
1: Pero eso de llegar uno a un sitio y, no sé... Por decir,
2: sí, de sorpresa.
1: El man ese que lo hizo en helicóptero también, que gastó un poco de plata para proponer matrimonio.
2: Uno le dice que sí, después del show de que la gente hable y hable, después le dice, ay, no, amor, yo no.
1: ¿Y qué tal esa persona no esté preparada?
0: A mí no me parecen ese tipo de sorpresas.
2: Por eso, si no quiere, usted le dice sí, acepta todo, y después le dice, ay, amor, no, a mí me dio mucha pena,
0: señor,
2: decirle que no, pero...
0: No, no, eso queja. Delante de todo el mundo también lo dejo o la dejo pagando, mami.
1: Claro. Por eso, caballito es de los míos, caballito es de los que prepara la vaina.
0: Sí, sí, a mí
2: no me gusta. No prepare la vaina, qué pereza.
0: Las emociones fuertes no me gustan. Y el bullying tampoco, así que yo...
1: Yo también digo que uno debe tantear.
2: Si usted va a proponer algo, tiene que estar casi seguro. O sea, creo que un 100% seguro de que ella le va a decir que sí.
0: No, es que eso no es de pensar, eso es de tener certezas. Yo hablo con ella. ¿Sabes qué? Yo quiero y me visualizo formando una familia contigo.
2: ¿Me qué?
0: Me visualizo formando una familia contigo.
1: Me visualizo.
0: Ya llevo como cuatro frías aquí donde estoy. Entonces yo me visualizo formando una familia contigo. Te quiero hacer cuatro pelados. ¿Vas para esa conmigo, sí o no? Antes de, ok, listo. Después ponemos la parafernalia en la fiesta. Y hacemos creer a la gente que le estoy pidiendo la mano ahí. Ay, no, que yo no me di cuenta y tal.
1: Pero yo creo que uno sí debería cuadrar.
2: No, eso
1: la
2: me
1: vaina.
2: Parece aburridor.
1: No, no debería cuadrar.
2: Una bobada.
1: Saber uno dónde está pisando y con quién.
2: No, a mí me parece que sea sorpresa.
1: ¿Y qué tal la persona le diga a uno que no? ¿Cómo no queda importa. Uno?
2: Es que para eso es un matrimonio, eso es un riesgo.
1: Le dicen a uno así.
2: Eso es un riesgo, hay que cometerlo ya.
1: No. Y el anillo comprado. Las ilusiones.
2: No importa, Cari, lo que sea.
0: Cáscara, y que ese es el riesgo que tienes que correr. No, señor.
2: Sí, es el riesgo y ya.
0: ¿Te puedes imaginar el bullying al que te vas a exponer?
2: De malas.
0: ¿Te puedes imaginar a la mamadera de gallo, al bembeo?
2: Si usted pide matrimonio y le van a decir que no, es que usted, amor, está muy bobito también.
1: ¡Mora, gallo! Háganme el favor y saluden a Maluma, que no ha podido conectar a Karina ni a caballo. Aquí me están haciendo huelga. Me están haciendo huelga.
9: Se le nombraron a la mujer embarazada y se le voló la lengua. Sí.
2: ¿Qué caballo?
9: El caballo le nombró a la mujer embarazada.
2: Que al caballo le nombraron la mujer en embarazo y se
0: enredó. Se le llevó la traba.
1: Claro, se acordó.
0: Sí, papi. ¿Qué está sucediendo? Ustedes, mis hermanos, mis amigos, Trope Amarillito, los conductores y también la gente que nos sintoniza, no sé, en cualquier parte del mundo, me hacen el favor y dejen ese tema ahí. Háganme feliz. Vamos a hablar de otras cosas. Vamos a hablar de los matrimonios, de los cuernos. Vamos a hablar de tantas cosas, pero de eso no, por favor.
2: Que hay, vea, no tengo otra opinión.
1: Por acá le dicen a Maluma, ¿de mora o de guayaba?
0: De tamarindo.
2: Ay, qué rico. Variadito.
1: No, él quiere hoy de mora. Él quiere hoy de mora.
0: Así de tamarindo en leche.
1: 8:32. Más audios a esa hora. Voy a repetir el WhatsApp de una vez para que envíe su audio. Atención, y lo voy a decir al estilo de Karina. 301-7422-989. ¡Eso!
2: Bueno, escuchemos, oyentes.
10: Oiga, ¿cómo decir que la moneda no sirve para nada? Claro, eso sirve, hágale con confianza, pero tiene que ser de 500, si no, no sirve, no sirve. Tiene que ser de 500.
0: ¿Pero por qué?
10: Tres carros diferentes y los tres nítidos, como si nada.
1: ¿Qué? ¿Qué? Yo no le creo, yo esa no me la sabía. Yo esa no me la sabía, pero aplica para carro.
2: Para cualquier tipo de carro, vea, escuchen más.
11: Tropicana, la más bacana, a que no se duerma. ¿Cómo está, mi gente?
1: ¡Yo!
11: Mi gente hermosa.
1: ¡Qué
11: oiga,
1: bien!
11: Lo más rico en la vida es hacer el amor parados en una hamaca. Tropicana,
1: ¡uy,
11: la más bacana.
1: ¡No!
2: ¿Cómo que en una hamaca?
1: No, en una hamaca debe ser re incómodo.
2: ¡Qué inestabilidad!
1: No,
2: ¡qué
1: no,
2: cosa
1: no,
2: más
1: mentira.
2: De
1: uy, no.
0: En la hamaca es más bacano, es más chévere que en un carro y en cualquier lado.
1: ¿Y si se cae la hamaca?
0: No se cae porque usted se pone en cucharita.
1: De tanto hamacarse que en cucharita.
2: De tanto tamaño.
1: ¡Uy, el caballo ya lo hizo! Desde que hable pose ya lo hizo.
12: 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Sí. Un saludo para Erika.
0: Oiga,
1: por favor, los niños se pueden ir a dormir. Muchas gracias. Programas para adultos.
13: No, eso mejor dicho. No me tocó vender un carro por esa vaina. Eso después uno hacerlo en el carro y se salan. Eso de salan. Eso no tenía paz ni tranquilidad.
1: Como la vea, uno les va bien, a otro no. Y además la vainita de la moneda, mi pregunta es, ¿en cualquier
13: sitio? Pero sí, lo gozamos rico. Y no fueron una, ni fueron dos, fueron tres.
1: No, no
2: le creo. Se la pasaron rico, pero el carro quedó malo.
1: No, no, no, no, no, no. Dice, para acá una maca es un puente colgante de tablas. Uy, no, yo no me imagino hacerlo en una maca.
0: No, no, no, una maca, no, no, no, ¿quién dijo?
1: No, no, no, no, no.
0: Ustedes saben que es una maca, ¿no?
1: Sí, claro.
0: Ah, bueno, ok.
1: Pero igual eso no aguanta. Eso no aguanta dos personas.
2: Entre hamaca y chinchorro, eso no es como la misma vaina.
1: Eso es lo mismo, ¿no?
0: Parece lo mismo. Sí.
2: Pero entonces, ¿cuál es la diferencia?
1: La palabra.
0: El chinchorro es como más grande.
2: Entonces, ¿le gusta en un chinchorro o en una hamaca?
0: En cualquier.
1: Eso le iba a preguntar a Karina, ¿te gusta la hamaca o más grande? ¿Cómo te gusta?
2: Mora, a mí esa vaina es como la misma.
0: Karina, tú sí eres mentirosa.
1: O sea, ¿que es una hamaca queen?
0: Es correcto.
1: Sí, es una hamaca queen.
0: Karina, ¿qué día me contó que cuando estaba por allá en Leticia, en el Amazonas, se montó en una hamaca y trin, trin,
2: ¿qué?
0: Trin.
1: ¿Qué?
2: ¿Con quién? Si yo me fui sola para allá.
0: Eso dices tú.
1: Pero, caballito, ¿usted qué habló de pose? ¿Usted lo ha hecho en una hamaca?
0: Sí, claro.
1: ¿Qué?
0: Ah, pues.
1: ¿Y ahí qué pose puede hacer?
2: Cañero.
0: No, como, en serio. Usted se
2: no,
0: pone
2: no
0: cucharita, no hay otra.
2: Imaginación,
0: no hay, no hay
2: actúe.
0: Otra. No,
2: no
0: hay
2: pongan
0: otra.
2: Que
0: no
2: mi
0: otra.
2: Imaginación actúe.
0: No hay otra, no hay otra forma. Esa es la única forma. Esa es la única forma, no hay otra.
2: Entonces, ¿usted qué? ¿Tambalea la hamaca y usted se queda aquí?
0: No, ¿quién dice que va a tambalear la hamaca? ¿Ah? Solamente ella tiene cierto movimiento de cadera.
2: Es que
0: intente
2: es que
0: de la manera.
2: Me gracias. Imagino así como. Chulón.
0: Pero
2: pum,
0: no te imaginas tanto, ya, mujer, ya.
1: Pero yo también me estoy imaginando lo mismo. Como, no, eso es muy incómodo.
0: No, qué
1: incómodo. Además de que, qué miedo que se totee eso.
0: No se totea.
2: ¿Que se totee bueno, qué?
1: La hamaca.
0: Si de pronto, claro. Si de pronto está amarrada a unos palos viejos, no sé, con comejemos y seguramente va para el piso. Pero.
2: Pues se cae el palo, no, no solo ese
1: qué
2: palo.
1: Golpe.
0: ¿Que se cae el palo qué? Pero,
2: se caen los tres palos.
0: No, señor.
1: Pero solo cucharita.
0: Bueno,
1: no hay más.
0: Sí, del susto. Es correcto.
2: Pero venga, ¿la hamaca va amarrada de dos palos o de tres palos? Ya me dio duda.
0: No, amor, cuando vengas acá te muestro.
2: Escuchemos, oyentes. ¿Quién por aquí? Buenas noches, hola.
14: Ah, esa gente que tiene mucho misterio. Estoy en carro y me hice el amor varias veces en él. Se ponía y acostaba al ciento de adelante y Y eso no, uno nunca de salud, nunca se dañaba ni nada. Esa gente que tiene agüero para todo. Entonces, ¿cómo mantendrán la casa desalada, de la cama? Más salada que mantienen quebrados, pelados a toda hora. No, no, no. Tengo mucho agüero.
1: No, pero la de la moneda de 500 si no me la sabía. Esa sí me
2: escuche,
1: va a
2: escuche.
15: Aclaración, la hamaca es la que es en tela, y el chinchorro es el que es como en malla perforado. O malla, pues, que es como tejido en malla. Es el chinchorro. Y la hamaca es en tela, que no tiene huequitos.
2: Ah, ¿a usted entonces le gusta tiene que quede huequito o sin huequito?
1: O sea, es diferente la tela, en eso se diferencia.
0: Yo sí quisiera saber cuál te gustaría más a ti, Karina. ¿Con hueco o sin hueco?
2: Mor, no, a mí en tela.
0: ¿Con hueco? Ah, bueno.
2: A mí me gusta en tela.
1: En tela árabe. Tela.
2: Escuche más oyentes, es que, pero porque se activaron ahí con la bobada.
0: Y yo no sé.
16: No, ahí no se sale el carro con tal de que todos los fluidos adentro.
2: ¿Qué?
16: Que ningún fluido toque el carro. Todo adentro y para adentro.
1: No.
2: Ay, no.
1: La gente tiene
2: hablando
1: unas cábalas y unos agüeros. Escuche, que uno dice increíble. Uy, no, ahí no, por ahí mi caballito de Karina.
3: El chinchorro no son lo mismo. Se utilizan de la misma forma, pero no son iguales. El chinchorro es solo de cuerdas y la hamaca es tejida total, tupida.
2: ¿Entonces tejida o de tela? Me enredé. ¿Qué dicen? Buenas noches, hola.
17: Uy, traca en un carro, lo mejor del mundo. Lo único que le recomiendo es que no sea un coupé, porque esa palanca talla como un hijo de madre.
0: Mira, aquí me están diciendo que la diferencia es la cantidad de hilos entre la hamaca y el chinchorro.
2: Por eso, entonces, ¿a usted le gusta con cuántos hilos?
0: A mí me gusta, no sé. No, a mí me gusta más la hamaca. A mí me gusta más la hamaca. ¿Y a ti cómo te gusta la tela? ¿Qué tipo de tela te gusta? O sea,
2: ¿Cuál
0: sería tu tela favorita para hacer la hamaca?
2: Puede ser tela media o tela entera.
1: Claro,
2: o
1: tela uno. No hablen de eso. No.
2: Escuche.
1: Hay otro tipo de tela que es tela Sambo. Pero es no es tan recomendable esa tela, pero es muy buena.
18: Muchachos, pero les cuento una cosa, sí, yo salí en una moto. Me hicieron 6 comparendos.
2: ¿Qué?
18: No salía de los patios.
2: Ah, que la hizo en la...
1: Que saló la moto.
2: No jodas. Escuchen.
19: Hola, Karina.
2: Mi amor.
19: Caballo.
0: Mi hermano.
19: Compañeritos, una pregunta y boba. ¿Será que esa moneda sí funciona en un avión? ¿Por qué será? Porque yo no escucho que los aviones caigan o no sé, pues, pero... Ay, Dios mío, qué cosas, ¿no? Qué miedo.
0: Bueno,
19: ay, voy a usar la moneda. Tan chévere, ¿eh? Gracias por la información ahí.
2: O sea que, en los otros países, ¿qué tipo de moneda utilizan?
1: Yo quiero que todo el mundo, a través del WhatsApp, si lo ha hecho con una moneda, nos cuente si le ha funcionado. Si realmente funciona el tema de la moneda. ¿Y por qué? Porque ¿qué? Capta las energías o algo así para que después el carro no se sale, porque si sí es bien raro. Y más cuando dicen el valor, o sea, una de 200 o de 1000 no sirve. Tiene que ser de 500.
0: ¿Pero por qué razón tiene que ser de 500?
2: Yo, porque les gusta gruesa.
1: ¿Qué? Pero es más gruesa la de 1000.
2: La de 500 es más gruesa.
0: No, ¿quién dijo?
2: Sí, claro.
1: Oiga, esa tela
2: la otra
1: que
2: es más larga.
1: Esa tela que es tela encajo también es buena para eso.
0: Sí.
2: Escuche.
20: Sí, también sirve. Funcione orgullosamente Tropicana, que me apoya en todo. Emisora de bendición, de desestrés.
1: Ay, qué bonita.
20: Desde Colombia, Barranquilla, especialmente San Antonio Soledad, al Caballito. Freddy, Karina, bendiciones.
1: Gracias, bebé.
2: Dios, las mujeres como somos de decentes, no sabemos cosas de monedas y eso. Escuchen. Vea,
21: pues. Buenas noches. Yo escucho y comparto Tropicana, la más bacana.
1: Hermosa.
21: Desde la finca del recuerdo, inspección de San Carlos de Guaroa.
2: ¿Cómo? Uy.
0: Finca del recuerdo.
2: El recuerdo.
0: ¿Dónde será eso?
2: Es que en San Carlos, ¿de dónde dice qué? No sé qué.
4: ¿Tiene el balón?
5: Caballito, yo no lo he hecho con la moneda, pero sí lo he hecho con perlas.
2: ¡Ay, no!
1: ¡Con perlas! Oiga, les tengo más chismecitos. Yo por acá chismeando a todo el mundo y lo que está pasando en redes sociales. ¿Ustedes sabían?
2: ¿Qué?
1: Que Neymar va a ser papá por quinta vez.
0: Oye, ese recoche pelado.
2: Muy bueno.
1: Oiga,
2: tiene
1: porque
2: plata.
1: A los futbolistas les encanta hacer crecer la familia, pero
2: amores,
1: son felices.
2: Entre más plata tengan lo que quieran. Ahí tiene para todos. Problema no hay.
1: Pero tanto, o sea, cinco
2: qué
1: hijos.
2: Rico. Pues antes no tenían 16, 12, 15.
0: Lo que pasa es que el tema no es porque los pueda criar o que les pueda dar de pronto, no sé, el dinero. Ese no es el tema.
2: Por un lado, yo tengo ocho tíos.
0: Los niños tienen que nacer en un núcleo familiar con su mamá y con su papá. Pero entonces él lo anda haciendo por ahí, ahorita se separa.
1: ¿Y son cinco hijas con la misma?
0: No, diferente.
2: Ah, sí, son con la misma.
1: Con la misma, pero diferente.
2: Con la misma. Asegurado que son con la misma.
1: Sí,
2: no,
1: en la misma.
0: Carisa le sirvió de hamaca.
2: Mi amor, con la misma. En diferente lado, pero con la misma.
0: ¿Tú le serviste de hamaca?
2: No. Ojalá.
0: Bueno, entonces, viste, no es con la misma. Ese man es sinvergüenza.
2: Mi amor, es con la misma. ¿Cómo que no es con la misma? Tiene
0: porque
2: que ser con la misma.
0: La
2: porque entonces. Si no es con la misma, entonces no cuaja.
0: Dices tú que no cuaja.
2: Tuyo tiene que ser con la misma.
1: ¿Quiere que le cuente más chismecitos de fútbol?
2: Ay, pero más fútbol.
1: ¿Quiere más chismecitos de
2: ¿qué
1: fútbol?
2: ¿Qué quiere?
1: Chismeemos en este ratico. ¿Usted sabía que la novia del hijo de Cristiano Ronaldo, ese niño tiene 15 años? No, ya quisiera, Karina tendría la vida arreglada y que le dicen Cristiano Ronaldo Junior. ¿Sabe cuántos años tiene la novia?
2: ¿Cuántos?
1: Póngale, el man tiene 15.
2: 25.
1: Casi. La 28. Novia tiene 27 años.
2: Apenas estamos. Mi amor, estoy en la flor de la juventud. Puede estar en este momento mi novio cumpliendo 15.
0: Ey, pero yo sinceramente, como cristiano, yo no aceptaré esa relación.
2: ¿Por qué?
0: Porque muy seguramente esa muchacha está por otras cosas con él.
2: No.
1: Claudio, pues, ay, pero por favor.
2: Le está enseñando.
0: ¿Y les cuento un chisme?
2: ¿Qué quiere?
0: Messi, ¿cómo vive el fútbol? ¿Eh? Eso sucedió ahora en estos momentos. Y el man lloró. Qué nostalgia, qué emoción por jugar su sexto mundial y hacer el
1: primer gol
0: de la selección argentina.
1: Claro.
0: Papi, eso, y ahí va otra vez, Frediciño. Prepárate a cantar gol, ¿oíste?
1: ¿Será que lo hace? Pues ahí va. No, pero ya.
0: Definitivamente Messi.
2: Sí, vea. Ay.
1: A ver.
0: Dios mío.
1: Uy, uno. Eso, se está llegando el balón en este momento aquí a Bogotá. Del patadón que le sentó ese man a ese palo. Pero bueno, hasta el momento estadísticamente la selección de Argentina es la única selección sudamericana que ha ganado.
2: Que ha ganado.
1: No hay más, las otras han empatado.
0: Hasta el momento.
2: Mañana Colombia.
1: Otro chismecito de fútbol.
0: ¿Qué pasó?
1: Hoy reveló Yamil Yamal. ¿Sí saben quién es?
0: ¿Cuál Yamil, hombre?
1: Lamine Yamal. ¿Saben quién es?
0: Sí, el Nietzsche de España.
1: ¿Cuántos años tiene de pelado?
2: Tan lindo ese man.
0: Como 19, ¿no?
1: 18 años tiene. 18 añitos.
0: Está
1: y hoy dijo, me acuerdo mucho que mi referente y al ver el Mundial del 2014, lo que más me acuerdo es del gol de James. Y el man dice, mi referente fue el gol de James y me parece que, o sea, es como un ídolo para el man. Aquel golazo que fue el gol del Mundial, ¿no? En esa época.
2: Y el pelado.
1: Y el pelado dice que en esa época tenía 7 añitos. 7 años. Y ahorita jugando mundial al lado de James.
0: Ey, nosotros somos volátiles, ¿verdad? Nosotros somos incomprensibles aquí en Colombia. Nuestra sociedad es así. Porque tanto que nos dio James, tantas alegrías. ¿Ustedes se acuerdan lo que nosotros decíamos de James? Es más, cuando llegó al Real Madrid, mejor dicho, todos nos levantábamos temprano cuando James iba a jugar con el Real Madrid para verlo y tal, esto que lo otro. Y ya hoy en día, James Rodríguez, todavía siendo más joven que Messi, nosotros lo ponemos en duda. Mientras que en Argentina dicen, tiene que ir Messi. O sea, son diferentes guardando las proporciones, pero de todos modos, James nos dio bastante, ¿no?
2: Ah, y lo que va a dar si tiene novia.
1: James Rodríguez. Yo quiero, corazón.
2: Argelia.
1: De corazón, escucha, quiero que le vaya muy bien a James en este mundial. Porque la carrera de James depende de este mundial. O sea, literal, si ese man no hace nada aquí, amiguito, muy posiblemente ya los equipos, chao.
0: Es correcto, y supuestamente habían dicho que de pronto James ahora sí iba a aceptar alguna oferta del Junior. Eso es lo que se rumoraba, pero que vaya.
1: Dígale a Char que se viene en Barranquilla, se viene en Medellín.
2: ¿Ustedes sabían que el balón que utilizan en esta copa ya es un balón inteligente?
1: Sí, se puede conectar.
2: Inteligente y los cargan antes de.
1: Pero ustedes creen.
2: Antes de cada partido.
1: Yo no creo.
2: Sí, es más, le tengo por acá el dato exacto.
1: Para darle patadas, eso no se desarmará.
2: Sí, señor.
1: Por dentro
2: no,
1: y todo,
2: no. No se descarga antes, es para que guarde el audio de cada golpe y pueda tener más preciso el movimiento.
1: Pero vea que.
2: Por si hay algún análisis.
1: Cuando yo vi esa noticia dije, uy, donde le metan tecnología al balón, la embarramos. Porque sí, entonces alguien va a poder dirigir el balón. ¿No?
2: ¿Cómo?
1: Alguien va a poder dirigir el balón.
0: Pero no entiendo.
2: No por qué, dirigirlo.
0: Porque son inteligentes.
2: Son inteligentes, o sea, tienen dentro del balón un chip donde por cada golpe ellos van a marcar distancia de golpe al punto donde se esté moviendo. Y adicional puede quedar grabados los sonidos. Por ejemplo, no es que a veces en cada partido.
0: Okay, listo, bien. No, al, yo pensé que
2: usted
0: era
2: escucha
0: algo
2: como
0: relevante.
2: Que le dan la patadota, ¿cierto? Es sí. Porque está ahí el chip.
0: Ah, okay.
2: Y a la hora de verificar de pronto alguna acción con el VAR, pueden ir a ver los movimientos exactos del balón para poder entonces definir. Si pasó o no pasó algo.
0: Ah, ok, me parece interesante eso. Pero bueno, pensé que era algo más relevante como, no sé.
1: Usted llega y le dice al balón, sí, balón, ¿eres inteligente?
2: Sí, señor. Sí, sí.
1: Ah, qué gracia.
0: Hombre, qué vaina. Ey, también pero, lo que me ha gustado del mundial es que dan, mira, por ejemplo, en este dieron poquito, 4 minutos. Han habido partidos donde el juez da 7, 8, 9, hasta 10 minutos.
2: Uy.
0: Y eso me parece súper bacano. Atención, nada.
1: ¿Por qué? Nada pasa.
0: Bueno, oiga, pues.
1: Último chismecito del mundial, así rápido. Gianni Infantino, ¿ustedes saben quién es Gianni Infantino?
0: Sí, claro.
1: Es el presidente de la FIFA. De la FIFA, de lo que tiene que ver con la mayor delegación del fútbol, por decirlo así. El señor acaba de decir hoy que el que va a entregar el trofeo mundial va a ser Donald Trump junto con él.
0: Es correcto. Eso
1: y hay una cábala o algo que decía que estaba prohibido que gente que no ganara el torneo cogiera la copa. Pero entonces también en un, creo que fue en un mundial de clubes en Estados Unidos, donde también al Chelsea, Donald Trump entregó el trofeo al equipo ganador. Y en este mundial va a pasar lo mismo. Ahí le boto ese dato.
0: Donald Trump está metido en la jugada, ¿no? Está el man.
1: El man en todo.
0: ¿De qué hablar?
1: En todo está el man. Eso sí es verdad. Bueno, 8:49 en A Que No Me Duermo de Tropicana. Nos vamos con el humor, vamos a reír.
2: Freddy, chiste.
0: Vamos a reír un poco.
1: Chiste, póngale cuidado que una vez. Póngale cuidado que una vez. Un man perdió la polla.
2: Ay, qué pasó.
1: Sí, le tocó separar.

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0: Estamos en A Que No Me Duermo de Tropicana, 9 de la noche, 5 minutos en una segunda hora. Saludito para todos los que se están conectando a poquito a través de Tropicana Colombia, sea en TikTok, sea en nuestro canal de YouTube, sea de pronto a través de el FM, en el radio también. Usted nos lleva a Tropicana, la más bacana en todo Colombia. Saludito a cada rincón del país, a cada uno de ustedes que hace grande este programa todos los días de 8 a 12 de la noche. Besitos, los queremos, gracias totales por hacer que A Que No Me Duermo sea tan viral. De hecho, hemos tenido problema con el soldado caído porque mucha gente dice, ay, los están escuchando. Y puede que sí, nadie dice que no. Puede que de pronto a las personas que estamos llamando nos estén escuchando. ¿Por qué escucha? Ya callaron, sí, ya lo callaron. Ay, por allá había algo, por allá me estaba escuchando también. Bueno, ahí estamos, sí, con Caballito y con Karina, ¿no?
1: Mediciño.
0: ¿Qué ha pasado?
1: El tema del soldado caído me parece genial. Ayer, ¿sí?, las mujeres se pusieron los pantalones.
0: No han caído,
1: se apretaron,
0: ¿no?,
1: los ovarios.
0: No,
1: porque
0: han caído.
1: Me dijeron, a mí no me interesa conocer a nadie, no me interesa hablar con nadie porque yo estoy enamorada de mi marido.
2: Están
1: de mi esposo.
2: Bien paradas.
1: Están bien puestas en su lugar. Paradas, no, bien puestas. Me hace el favor.
2: Tienen no los importa, bien paradas, puestas. Bien puestas. Pero ahí, frenteando la situación.
1: Dijo, una muchacha sí me dijo, ay, bueno, entonces me llamas el miércoles para ver si nos tomamos algo y tal. Sí cayó.
0: Oiga, ¿usted se acuerda un soldado caído que hicimos el día de ayer que quedó en veremos?
1: Sí.
0: El de la persona o la mujer que trabajaba en el servicio de salud y que iba manejando, iba entrando como a Bogotá, creo.
2: Ah, sí.
0: Que iba con los niños y, ay, después te llamo porque no podemos hablar. Deberíamos llamarla ahorita para saber qué anda haciendo y mirar a ver si cae.
2: Caballo debe tener el número ahí, listo. No, prácticamente.
1: Ayer fue ayer, hoy es hoy.
0: Pero ¿por qué no podemos sacarle jugo a ese soldado caído?
1: No.
0: Y mirar a ver y llegamos a la conclusión de qué pasó. Porque
1: ya.
0: Pero ¿por qué no, caballito?
2: ¿Por qué no? ¿Qué pasó?
1: Por favor.
0: Una llamadita como para saludarle y decirle, oye, ¿te acuerdas que ayer te llamé?
1: No. Bueno, que lo haga Freddy.
0: No, porque es que yo no hablé con ella. Fue usted el que habló ayer con ella. No sé,
1: bueno, le dice que eres otro compañero, otra ambulancia.
0: Soy el copiloto del que va en la ambulancia.
1: Ah, bueno. Y le dices que se me perdió el celular y tal, que se me lo puede matar.
0: Pero deberías llamarla para saber, para saludarla.
2: Al menos para que mate la curiosidad.
1: Sí. La curiosidad mató al gato. Dejemos esa vaina quieta.
2: Mor, no importa.
0: ¿Qué dice la gente en Tropicana Colombia? ¿Llamamos o no llamamos?
2: ¿Qué dicen?
0: ¿Qué dicen, por favor? Que manden notica de voz, vea, ya me aprendí el WhatsApp para que nos manden notica de voz. 301-7422-989.
2: ¡Épale!
0: ¡Sí, becaria! Ya lo cogí, ya.
2: Le voy a poner tres puntos ahí, tres.
0: Dice pues Richard, no, que la llame. Luz dice por acá, llámela, que la llame. Vea, así ve, la gente está alborotada.
2: Que
0: caballito.
2: La llame.
0: Y esa es la voz de Dios, la voz del pueblo.
1: No, póngale un reto a la gente para ver si la llamo.
2: A ver qué más dicen acá. Hola.
3: Mi hermanito, el Little Horse. Cari, Freddy, hey, bendiciones. Como siempre aquí al pie del cañón y ustedes acompañándome trabajando toda la noche. Hey, hoy me veo con la paciente. Ya me mandó el mensaje. Que quería afecto, cariño y comprensión. No toca.
0: ¿Quién?
1: Si no estoy mal, ya sé quién es el brother. El bro, ¿se acuerdan el día que yo llamé a la chica y la chica me dijo, ay, pero ¿por qué hablas así? No me gusta cuando me hablas así, que esto, que lo otro. ¿Se acuerdan?
0: Sí.
1: Ah, bueno, es ella.
0: Ah, ya pues.
1: Es ella.
2: Bueno, escuchemos más oyentes. Escuche.
4: Eso, llámela.
0: Decibe, la voz del pueblo es la voz de Dios.
2: Ese.
0: Muy bien.
1: No.
2: Ese es el marido.
0: ¡Ese es el marido! ¡Ay! Si ve que está inconcluso de soldado caído.
2: Llámela que está en la casa.
1: Dejemos a los santos de la iglesia quietos.
2: Hágale pues. Mor, sin miedo al éxito.
1: Te vas a ir un bucelazo, Karina, quédate quieta, me haces el favor.
2: No importa, déjeme.
0: Pero solo llámela para saber y concreta cita mañana y le dice, y le pregunta, oye, mira lo que
2: pasa.
0: Le
2: dice, vamos a ver el partido.
1: ¿Cómo es el número? Que no lo tengo acá.
2: Se le dice, nos vamos a ver el partido.
0: Que el marido mande el número, si lo tenemos ahí en el.
2: Él me lo mandó, ya se los voy a reenviar.
0: Uy, el marido quiere llamarla más que los otros. Dios mío, 9:10 comenzó el segundo tiempo entre Argentina y Argelia, para que estén ahí conectados. Un gol por cero ganando Argentina. Bueno, caballito, estamos en tus manos.
2: En tus manos está mi felicidad, mi felicidad.
0: ¿Qué, llegamos que a los primeros 30,000 tac tac?
1: Y la dale. Si no, no llamo.
0: Sí,
1: de una. Me voy a poner pesadilla. Si no llegamos a los tac tac 30,000, no llamo.
0: 30,000 likes. 30,000 likes, rápido.
2: Llámenla. Mi esposo y yo conducimos un tráiler en Estados Unidos, en este momento desde New York. Y no saben cómo nos divertimos escuchando Soldado Caído. ¿Qué?
0: Sí,
2: no.
0: Haces un hit. Pero que todo el mundo a través de Tropicana en Colombia, los que están en el TikTok, nos ayude. Vamos a llegar a los 30,000 rápido. Todo el mundo.
1: Oye, pero yo no me acuerdo el nombre que le di ayer.
2: Ay, ya le digo, es que qué pereza a los hombres que no tienen retentiva.
0: ¿Usted le dijo que era qué, Oscar?
1: Yo no sirvo para estar echando mentiras.
2: Usted dijo Oscar.
0: ¿No fue Oscar?
2: Ella se llama Daisy.
1: No joda, Karina.
0: Claro, era la patica.
1: Karina como que no tiene más nada que hacer que si aprende los nombres del soldado caído.
2: Mi claro, amor, las yo mujeres me acuerdo, fue nos Oscar. Aprendemos lo que usted quiera.
0: Oscar, dice Miller por acá, si ve la gente también está conectada. Ay, la gente se acuerda. Ayúdeme a darle tac, like. Todo el mundo en Tropicana Colombia, rápido.
2: Está mandando nota de voz el hombre, pero no me descarga. Mandó una nota de voz, dice que de escuchar un segundo nomás. O sea, esa que se desaparece.
0: Quién sabe, de pronto la eliminó también.
2: No me da para ver.
0: Ahí todo el mundo le está dando like. Vamos a llegar a los 30,000 rápido. Apenas lleguemos a 30,000, el caballo se dispone a llamar a Daisy y a hablar con ella. Natalie dice que la llame, pero todo el mundo en Tropicana, Colombia.
1: ¿Cuánto van?
0: Sí, no, porque hasta ahora vamos en 13,000. Está muy bajito. Muy bajito. Cuando vayamos en 30,000, 9:11. Ahí estamos viendo también el partido entre Argentina y Argelia. Un gol por cero. ¿Usted cree que Argentina mete otro, caballito?
1: No, Argentina mete otro más y le hace 4.
0: ¿Le hace 4?
1: Como Argentina le haga otro gol a los argelinos.

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1: En la pantallita live
2: vea,
1: que
2: yo
1: tenemos.
2: Le enseño, mi amor, usted la coge y vea.
3: Hágale así. Coja a Karina y dele dedito.
1: Eso.
2: Escuche, oyente.
3: Dele la cara.
2: Ah, el muchacho. Dice.
4: Pues quiero.
2: Ah, güey, pucha, pero ¿por qué me marca?
4: Que la llamen porque ya en sí estuve hablando hoy con ella y me dijo que habláramos, que arregláramos las cosas, que pitos, flautas, muchas cosas. Entonces, pues, cuestiones de la vida, ustedes volvieron a tocar el tema, pues, llamarla a ver si sale con que mañana acepta una cita o ir a ver el partido con otra persona, o si dice si está casada o no.
1: Claro, es que el ella hecho es que decir, diga si está casada, si está noviada, casada, hermano.
2: Ella puede decir, vea, yo estoy casada, pero estoy peleada con mi marido, ya.
1: Claro, es que, exacto, puede hablar vale. Así. Sí, también se vale, sí. Sí, sí,
3: o
1: sí.
3: Sea, la cuestión es que ella tiene que mencionar al esposo.
2: Tiene que mencionar al marido.
1: Pero donde le acepte la cita, soldada caída.
2: ¿Por qué?
1: Claro,
2: ¿no?
1: Claro. ¿Cómo va a estar saliendo con otras personas?
2: Sí. ¿Cómo así? Pues si es un compañero de trabajo y
3: no,
2: él no
3: señor,
2: está diciendo otras intenciones.
3: Los compañeros de trabajo son peligrosos.
1: Sí. Uy, son los más peligrosos. Tiene toda la razón, caballito.
2: No me parece, no
1: sí.
2: Me parece.
1: Pues. Uy, sí. Oh, vale. Según la las fruta, estadísticas...
3: La única fruta que Karina no me puede dar es la papaya.
1: Claro. Según las estadísticas, en todos los trabajos las mujeres tienen un amigo de trabajo que le cae.
3: ¿Yo?
2: No.
1: Es
2: nunca,
1: que yo.
2: Yo no tengo ni uno.
3: Es que yo te caigo a ti, mi amor.
1: Claro. La llega a coger borracha Karina.
3: Papi, hace rato. Si no es que la tengo lejos. El día que la tengo aquí cerquita te voy a decir una historia.
1: Bueno, vamos en 17,000. Vamos en 17,000. Va subiendo, por favor, todo el mundo a darle Karina, tac, tac, tac, tac.
3: Pero
1: tac,
3: tú dime. Y yo haríamos muy buena pareja.
2: Ay, no, primero caballo, no empeces tenemos, con lo mismo, que pereza.
3: Mira,
2: no.
3: Tenemos el mismo oficio, nos encanta, tenemos las
2: no,
3: mismas pasiones.
2: No, peor, imagínate, el mismo, peor.
1: Karina,
2: no.
1: ¿Usted me metería con un locutor de radio?
2: Uy, no, obvio. No, vea. Vea, oyentes, si tienen la posibilidad, ignórela, busque otra cosa. No, no, no, lo que sea, menos un locutor.
3: ¿Pero por qué razón? Porque tú eres así.
2: Ay,
3: ¿verdad?
2: No.
3: Porque tú
2: los
3: eres
2: locutores
3: así.
2: Son muy perros.
3: ¿Tú eres así?
1: Uy, vea, salió alguien a defenderla, caballo, pilas con Karina, pues me la respeta, hermano. Richard.
2: ¿Ah? Lindo.
1: ¿Qué
2: Richard,
1: tal
2: capullo?
1: Eso? Salieron
2: va,
1: los carinos.
2: Va, va. Gol de Argentina.
1: ¿Cómo, cómo? No, no, no, no, no, no, no.
2: Ay, ay, ay.
1: No, no ha pasado, no ha pasado, no ha pasado. Todo el mundo a darle tac-tac a la pantalla, por favor, ayúdenos a compartir.
2: Llevan 15 años de casado, márquele pues ya, de la mojada.
1: Nada, 18,000, tienen que llegar a 30,000, faltan
2: ay,
1: 12,000.
2: Pero qué
1: pereza. Nada, nada, aquí no me mueve nada si la gente no ayuda.
2: No.
1: Es que Karina que gime.
2: Bueno, mientras tanto.
1: Sí.
2: Freddy, ¿usted de qué va a hablar hoy?
1: Le tengo noticia. Y cuente noticia bien polémica, pero es que quiero que primero hagamos el
2: no
1: soldado
2: importa,
1: caído.
2: Mientras que los oyentes
1: para
2: están
1: que cargando. Para que no se no empiecen a enviar notas de voz. Sí, para que no unos ay sí, soldado caído, otros después mandan la notica. Entonces todo el mundo falta 10,000. 10,000 me gusta, mientras tanto vamos mirando
2: bueno,
1: el partido de Argentina.
2: Bueno, mientras tanto les voy a contar entonces una de mis curiosidades.
1: ¿Quiere contar datico suyo? ¿Tiene datico?
2: Datico.
1: Los
2: datico.
1: Caridatos.
3: En el frío si usted duerme en cuero en Bogotá, adelgaza.
2: Las dos de Karina, las dos de Karina.
3: Duerme en cuero en Bogotá y adelgaza. Si usted va a cuero, en un mes se le quitan esas 45 libras que tiene de más.
1: Es que por Karina me doy con caballo en la jeta. Ajá, ¿qué tal la gente? Ah?
2: Me encanta. Duro. Uy.
1: Dele me gusta, dele me gusta. Ya vamos a llegar. Vamos en 21,000, por favor. Dele like porque vamos a realizar
3: papi,
1: el soldado caído.
3: Le regalo a Karina con un moño rosado.
1: ¿Será? Ah,
2: ¿qué le pasa?
1: Yo no sería capaz de pelearme con un man por nadie.
2: Oigan,
1: nunca.
2: Pueden creer no. Lo siguiente, perdón.
1: Lo
2: este
1: siguiente.
2: Retorno. Amores, oigan, ¿cómo les parece?
3: ¿Cómo le parece
2: que un
3: todo
2: señor,
3: usted?
2: Un señor, ay no, publicó el carrito que iba a vender, lo publicó en Facebook, ¿cierto?
1: Sí.
2: Y en medio de las fotos que subió, subió una foto que no se podía. Ay, no.
1: Yo lo vi, subí una foto con otro man acostado
2: con
1: en el pecho.
2: Con otro man.
1: Sí,
2: ah, pues este Freddy sí me daña, pues chis.

0: No, pero estoy comentando lo que vi.
1: Y qué pereza también con usted entonces en el estudio mío.
2: El señor patea con las dos.
0: Yo esperando un estudio de los de Karina.
1: Mire.
2: O sea que el señor Zapolillo.
0: Sí, el man subió una foto con otro señor ahí cuando estaba viendo el carro. Pero ¿sabe yo qué le creo? Que es un montaje.
1: Eso no es un montaje.
0: Yo sí creo, porque yo de ver eso ya hubieran borrado la publicación.
1: Puede ser el papá.
0: Ay, uno no le recuesta al papá así, no jodas, no.
1: Dice, vea, cuando los compradores abrieron la publicación, encontraron algo que no tenía nada que ver con el vehículo. Cierto, explicaba que porque el anuncio estaba eliminado, las capturas se difundieron mucho más rápido de lo normal del anuncio y la gente no vio importancia en el carro, sino en la foto íntima.
0: No, pues claro, es que la foto es muy evidente. Ese man,
1: y fue tomada
0: hace
1: en Córdoba.
0: ¿Qué hace con ese man? No.
1: Puede ser el papá, dejen la boda también.
0: ¿Y? No, yo no voy a subir una foto con mi papá, oiga. Sí.
1: Y vieron por ahí que Petro publicó que exactamente lo que mencionamos del señor estadounidense.
0: Es que lo dijo en inglés.
1: Estadounidense, ¿cierto? Que no tenía nada que ver con eso, que no había hecho abusos, que nada que ver.
0: Eso lo dijimos ayer, Cari.
1: Sí, por eso lo mencionamos ayer, pero que Petro.
0: Pero le tengo una mejor que esa. Le tengo una mejor que esa. El man estadounidense salió a decir a las redes sociales que tiene identificada a la persona que le hizo este daño y va a tomar acciones legales contra la señora que publicó el video y armó todo el bololo.
2: Me parece perfecto.
0: Sí. Está identificada la señora. Y tiene toda la razón, porque qué peligro uno tener un teléfono y hacerle mal a la gente.
2: Mira, en estos días, bueno, el domingo fue él. ¿Qué tal que después seas tú? Y esto se normaliza, porque aquí todo lo normalizan y me parece
1: peligroso.
2: Muy, muy, muy malo esto, me parece peligroso. Imagínate que ese señor lo hubiese matado ahí, que la gente lo hubiese linchado.
0: Claro, por poco la adopción con los niños que termina mal, se la quitan.
1: Claro. Sí.
0: De una.
1: Bueno, ¿cuántos likes van?
0: Bueno, faltan 1,000. Rápidamente, 1,000 likes. Y el caballito se dispone a llamar a Daisy. Y para que entremos un poquito en contexto, el esposo, si estoy mal me equivocan, el esposo, o me corrigen más bien, si estoy mal me corrigen, esposo nos dijo que se fue de la casa, ¿no? Porque le pidió ciertos mensajes con las amigas. Y desde ahí ella le está pidiendo canoa, le está pidiendo cacao para que vuelvan.
1: ¿Canoa?
0: Sí, para que vuelvan. Sí,
2: canoa y cacao es lo mismo.
0: Exacto, para que vuelvan. Oye. A lo que el man dice, uy, yo sospecho que esta vieja sale con más gente. Entonces nosotros el día de ayer la llamamos y cuando la llamó el caballito pues no podía hablar. Le contestó uno de los niños diciéndole, tío, es que hola tío. Y el caballito.
2: Hola, tío. Porque no soy su tío.
0: Yo no soy su tío. Ya llegamos a los 31,000.
1: Bueno, ya llegamos 000. O no.
0: Y entonces ella le dijo, hablamos después porque estoy manejando. Y quedamos en que el caballito le preguntó, ¿pero eres soltera? No, yo le digo después que no sé qué. Y ahorita que salió nuevamente el tema, el man apareció el esposo y fue el audio que escuchamos ahorita, ¿no, Cari?
1: Sí, señor, fue efectivamente el audio. La señora está en casa y el señor quiere que la llamen. Dice, ella me jura que no me ha sido infiel, 15 años de casados.
0: Pero por eso vamos a ponerle aquí el estatus a este soldado caído. Si ella, hay un eco por allá, hay un como un retorno que está sonando duro.
1: ¿Quién es?
0: Si ella, ya, ahora sí. Si ella le acepta la salida, caballo, soldado caído.
2: Va para esa.
0: Si le acepta, que puede ser el amigo que con el que trabaja. No, soldado caído, mijo, porque
2: ya
0: así muy seguramente le habrá aceptado la salida a otro. Usted me dirá, caballito, y llamamos de una y hacemos soldado caído.
2: Papi, pagó. Dale,
0: de una.
3: ¡Soldado caído!
0: Vamos a abrirle los ojos a este señor. Y el caballito se dispone a llamar a Daisy. A ver cómo nos va. Dice por acá Richard, cumplimos. Sí, señor, muchas gracias. Ustedes son los mejores. Vamos a llamar.
4: Sistema correo.
0: ¡Ah, yuca!
2: Uy, otra vez.
1: Lo bloqueó.
0: ¿Será porque se puede una sistema?
4: Correo. Uy, de voz.
0: Baila.
1: Cállate.
2: Vamos a llamar otra vez. No te preocupes que yo soy intenso.

0: Creería que es señal.
1: ¿Será que es señal? ¿No le entra la llamada?
2: No. Es una señal de que ella no le quiere contestar.
1: Es una señal de que no jodamos más.
2: De que no la molestemos más.
0: Vamos a marcarle a Karina para ver si.
2: Es que vea, ¿sabe qué? Por eso aprendí a manejar tráiler también, para estar con el mío todo el día. No lo dejo ni para ir al baño.
1: Uy.
2: Muy bien, muy bien. Ay, juepucha, que se tapa.
1: Sí es,
2: gol.
1: Sí es, sí es, sí es.
2: Gol.
1: Sí es, sí es, sí es, sí es, sí es.
2: Gol de Argentina.
1: Y sería el segundo de Messi. Gol, gol, gol, gol, gol, gol, gol, gol, gol, gol, gol, gol. Frey solo cogió la llamada. Toca que le cuelgue ahorita, lo vuelvo a marcar. Gol, gol, gol, gol, gol, gol. 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Golazo de Argentina. El segundo de Leo Messi. Va ganando 2-0 contra Argelia. 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
1: Muy bien, ahí estaba otro gol, el segundo del señor Leo Messi. Y de rebote, uy, ahí ese gol es como del arquero. No, pero el arquero también, ¿qué podía hacer?
0: Mira, ese arquero quedó ahora desparramado.
1: El caballo dijo, Argentina hace 4 goles hoy.
0: Sí, sí, sí. Mira, minuto 60, falta todavía.
1: Oiga, eso,
0: el partido completo.
1: Eso hacen los grandes, ¿no? Increíble, vea, Leo Messi, 2 goles.
0: Mbappé, ¿cuántos hizo hoy? 2 goles.
1: Exacto, increíble. Eso bueno, hace
0: no
1: grandes.
0: Es lo mismo, no es lo
2: caballo,
0: mismo.
2: Caballo, ¿cuántos
0: sí digo,
2: ha
0: no es lo mismo,
2: hecho?
0: Gana.
2: Ni uno.
0: Yo en esta vida he hecho 2 golecitos.
1: Yo en esta vida he hecho 1.
0: ¿Y a ti, Karina, cuántos?
2: ¿Cómo así
0: bueno,
2: que usted
0: ha hecho? Bueno, Karina le hace 2 goles, pero ya los tapa. No, mentira, fuera de lugar.
1: ¿Qué?
2: ¿Qué fuera de lugar?
1: ¿Cuál fuera de lugar qué?
0: Ajá, aquí hablando de fútbol.
1: No. ¡Hombre! Confundí a la gente. 2 goles, 2 golecitos de Argentina.
2: ¿A qué minuto fue el primer gol?
1: Yo le dije, eran las 8:20. Me acuerdo tanto que lo dije. 8:20.
2: O sea que sí hay posibilidad de hacer más.
1: Claro, toda falta 30 minutos para que acabe ese partido.
0: Ya les estoy diciendo que Argentina hace 2 goles más.
1: ¿Será?
0: Sí, se van de largo. Porque resulta que ese equipo ya tiene que salir a atacar.
1: Argelia.
0: Los argelinos. ¿Qué jugador?
1: Belgalí, decía el que va a tirar la pelota ahí. Es que yo no.
0: ¿Cuál es el jugador más famoso de Argelia?
5: Mahrez.
1: ¿Quién?
5: Riyad Mahrez, que jugaba en el Manchester City.
1: Al fondo a la derecha.
2: Oiga, le quiero felicitar a Malumita. ¿Sabe fútbol? Uf, increíble.
5: Gracias, Cari. Yo sé mucho.
1: Usted sabía de pelado, estaba sudando hace una hora.
5: Estaba fresco.
1: Lo estaba llamando todo el mundo porque ustedes no aparecían ahí a través de Tropicana. Y aquí, y más encima en TikTok se la tenían montada. Dice que de mora o de guayaba.
0: No, pero
2: se les dice de la buena, de la gloria, que trae mora y guayaba.
1: Bueno. Dice por acá, mañana ya que no me duermo, sí. Mañana vamos a estar acá a las 8
2: sí,
1: de la noche.
2: Sí, pero yo no vendré.
1: Pero vamos a tener a que no me duermo, frescos.
2: Mentira,
1: vamos a
2: puede
1: estar.
2: Que sí, yo les llego a sorpresa, amor.
1: No, lo bueno de todo es que usted puede conectar de donde quiera por el celular. Así
2: ay,
1: que
2: sí,
1: nosotros
2: sí
1: le vamos a mandar el enlace para que si sí usted se conecte y la vamos a tener allá y nos manda reporte de todos
2: una,
1: los días.
2: De una.
1: ¿Me parece?
2: De una, me parece, sí a todo.
1: Eso.
0: Ah, ese es el que estaba diciendo Malumita, Mahrez.
1: Sí.
0: Ahora entró Arcuar o Aduar.
1: ¿Uno con qué puede combinar esa camiseta de Argelia?
2: ¿Cómo que con qué? Es fastidioso.
1: No, se ve bonita, se ve bonita, se ve bonita. Es un verde muy bonito. Más que yo con el verde poco, pero.
0: Iba Argentina.
1: Me gusta
0: iba
1: más
0: Argentina,
1: el azul. O sea que en este momento va ganándole el azul al verde.
0: ¿Cómo?
1: Eso también pasa sí en el mundo, ¿no?
2: Sí, total.
1: Que el azul siempre va por encima del verde.
2: ¿Te imaginas qué?
0: Cambia el tema, cambia el tema.
1: No, pero hablo de Argentina contra Argelia.
2: Oigan,
1: no, yo digo Argentina.
2: ¿Se imaginan
1: Argelia
2: que Argelia haga 2 goles y empate en este partido?
1: ¿Quién sí más ganó?
0: Imaginar, pero no va a pasar.
1: ¿Quién más ganó? ¿Francia?
0: Sí, Francia ganó también.
1: ¿De qué color es el uniforme de Francia?
0: Azul, blanco.
1: Muy bien, gracias.
2: Oigan.
1: ¿Qué pasó?
2: Entonces, Freddy, ¿qué
1: bueno,
2: noticia trajo?
1: Bueno, y entonces, ¿nos vamos con mi tema? No pudimos claro, hacer soldado caído, ya, no pero no, estaba timbrando, ¿no?
0: Ahí va otra vez. Ay. ¿Cómo es que se llama Daisy?
1: Sí, Daisy.
0: Oh, esa señora tiene
6: correo de
1: no, grave.
6: Llamada.
1: Grave.
0: Está apagado, está apagado.
1: Les tengo una noticia para el día de hoy mientras cuente, vamos buscando otro soldado caído. ¿Ustedes creen, voy a empezar con esta noticia, con esta pregunta, ¿ustedes creen que la ley seca realmente sirve en las votaciones?
0: No. No sirve porque...
1: Usted dice que no.
0: La gente busca en otro sector.
2: Compran antes una cantidad de licor que usted.
0: O el mismo día. El mismo día compran el traguito donde el amigo, donde el llave.
2: Ay, huepucha, casi otro gol.
1: Casi otro gol.
0: Ahí va.
1: Casi otro gol. O sea, para el caballito no sirve la ley seca.
0: No. Y te lo digo también. Yo he mojado la ley seca.
1: Entonces, ¿por qué ponen ley seca?
2: Les aseguro que los días que más se venden trago son los días de ley seca. O sea, antecitos de la ley seca se vende que da miedo. O sea,
1: ahora,
2: la gente compra por si las moscas, por si me antojo, por si cualquier cosa, por si llega una visita. O sea, por si, todo es por si.
1: Bueno, de cara a esta segunda vuelta de la ley de las votaciones presidenciales, pues el alcalde en Bogotá, el señor Galán, ha cambiado el horario de la ley seca en Bogotá.
0: ¿Cómo así?
1: Lo puso, atención, a partir de las 0 horas del sábado. Es decir, el horario en Bogotá de la ley seca empezaría a las 12 de la noche del día viernes, para que lo tenga muy claro, que son las 00 del día sábado. Sí. O sea, ya no empezaría desde las 6 de la tarde como fue en la primera vuelta, sino a partir de medianoche.
0: No, pues sí.
1: ¿Qué? Porque supuestamente el sector de pues de que mueve la economía nocturna, bares y toda esta vaina, pues pudiera ser de pronto un poquito más de dinero a raíz de lo que tiene que ver con el campeonato del fútbol y demás. Por eso traía este tema a colación, porque ¿realmente la ley seca ayuda a las votaciones, sí o no?
0: Bueno, no sé si hay...
1: O de pronto por el tema de disturbios, por el tema de que la gente anda con la cabeza caliente, de que el país está muy dividido, si ayuda.
0: Freddy, lo que sí te digo es que los que van a votar lo hacen desde temprano y sí se toman sus cervecitas, porque yo lo he visto acá en Barranquilla, es muy normal eso, aunque no se debería, pero es
2: por el calor.
0: Y es muy normal que se tomen sus guaros, que se tomen sus cervecitas, que hagan asado, que esto, que lo otro, escuchando los resultados, viendo los resultados, y es una celebración. Y aquí la gente, así sea que en los supermercados o tiendas de cadena no encuentren trago, se las ingenian y lo encuentran por donde sea, pero lo encuentran.
2: Y es que, muchachos, les voy a decir una cosa, es ilegal en sitios públicos, o sea, no se puede comprar y tales, pero en la casa no es ilegal.
1: Pero para usted tener licor en la casa, le tocaría comprar desde el viernes, paparrandearse viernes, sábado, domingo, si quiere.
0: El viernes.
2: Si usted vive en Bogotá, desde el viernes, si vive en Medellín, desde el sábado.
1: Allá a nivel de, en Colombia sí la van a aplicar desde el sábado, ¿no?
2: Sábado, bueno, 6 de la tarde hasta el lunes.
1: Por eso yo digo entonces, ¿realmente sirve la ley seca?
2: No, pero sí sirve, o sea, de una u otra manera sí sirve. ¿Qué dicen los oyentes? ¿Sirve o no sirve la ley seca?
1: ¿Qué
2: ¿Sirve
1: opinan?
2: O no sirve?
1: 301-7422-989, ¿para qué opinen?
2: 301-7422-989.
1: Gol
2: de Argelia.
1: No.
2: Ay, muchachos, apoyas que se van a dañar.
1: Pero si metiera gol a Argelia, sí sería bueno.
2: Argelia.
1: Se pone chévere. Argelia. Mira la Argelia. ¡Uy!
2: ¡Ay,
1: casi,
2: ay,
1: pero no!
2: ¡Ay, no!
1: Está tapando casi el Dibu, ¿no? Sí.
2: Sí. Ese man me parece tan lindo.
1: Uy, ese man me parece tan creído, me cae re mal.
2: O sea, es creído así arrogante, pero se ve tan lindo, hijo de madre. Me parece re lindo. ¡Uy, no!
1: Manden notica de voz, por favor, si sirve la ley seca para la segunda vuelta presidencial.
2: Escuchen.
7: Karina, claro que sí, la ley seca sirve para mojarla. Y ahí es donde se da cuenta uno que lo prohibido es lo más rico.
2: ¡Ay!
1: O sea, la gente le prohíbe ni más lo hace, no jodas.
0: Por supuesto, papi, tú no sabes que lo más rico es lo prohibido. Se disfruta más.
2: A ver, ¿qué más dicen? Hola.
6: Hola, Karina. Hey, caballito.
1: ¿Qué hubo?
6: La verdad no creo que afecte porque... Uy, no, así tomen. O sea, es que al otro día el que va a votar se levanta y va después de mediodía. El que va a votar vota si haya tomado o no haya tomado.
2: O sea, tiene posibilidad de descansar el guayabito y
1: claro,
2: después
1: claro, se va el guayabo a votar.
2: Por ahí no, y la una vaina, noticia la vaina, no, no, no. En las pasadas elecciones acá en Barbosa, creo. No estoy segura si en Barbosa, bueno, en el norte del Valle de Aburrá, llegó uno de los jurados borracho.
1: Ay, no, yo lo vi, estaba sentado.
2: Sí, uno de los jurados llegó borracho.
0: Raya la cara mal del candidato y ese voto se pierde, entonces tiene que ir sobrio.
1: O también lo harán porque cuando celebren, cuando gane el candidato por el cual apostaron, la gente saldrá y celebrará con trago y por
0: claro,
1: eso ponerán toda la vaina, ¿cierto? Muy, también puede ser.
0: Muy seguramente se van a venir caravanas, muy seguramente se van a venir las cargadas. Ah, que no sé, ya tú sabes qué es lo que se viene.
2: A ver, escuchen más. Hola.
8: Karina, mi amor, escucha.
9: La cara mal del candidato.
2: ¡Ay, me lo cuentito! ¡Hombre que resuelve! Vea, vea, vea, vea.
8: Karina, mi amor, escucha.
9: La cara mal del candidato y ese voto se pierde.
1: A ver, yo voy a opinar sobre ese pito. Es un pito que es muy bajo. Dura muy poco y lo necesita poner repetidas veces.
2: No, es decir, es que el pito no de abajo es el que mejor suena.
1: No, ese pito es chiquito.
2: No importa.
1: Ese pito es económico, es un pito económico.
2: Contarle que suene, mi hijo. Usted con ganas de que le toquen el pito también.
1: Claudia Emma dice por acá, no sirve la ley seca. Vea, hay unos que dicen que sí, otros que no.
2: ¿Qué más opinan? Cuenten, a ver, cuenten. Miriam, hola, querida.
10: Karina.
2: Hola.
10: Freddy.
1: Hola.
10: Cito. Pues yo digo que de todas maneras, si no beben en la calle, beben en la casa. Pero yo digo que de pronto sí afecta, porque si así en sano juicio muchas veces elegimos mal, entonces imagínate cómo seríamos bebidos o borrachos. Tropicana, la más bacana.
1: O sea, la gente con alcohol en la cabeza afecta la votación.
2: Uf, mucho, claro.
0: Freddy Ciño, vuelvo y te repito, lo más importante, lo hacen mal, dañan el papel, rayan la cara mal y ese voto se pierde. Por eso la invitación es que se tomen los tragos después de las elecciones. O después de...
1: Esa invitación del caballo.
11: Como te gusta.
1: Analicemos ese pito. ¿Otro? Es un pito que suena fuerte, un pito.
2: Oiga,
1: largo.
2: Este pito.
1: Tiene
2: oiga,
1: el pito
2: este
1: largo.
2: Pito.
11: Como te gusta.
2: Los
1: y la esposa al lado, no joda con el pito, hombre,
2: que
1: no
2: como
1: más.
2: Me gusta. Pero ¿sabes cómo me dijo? Que como me gusta, largo, pi.
1: Claro, y fuerte. Y eso es un pito largo y fuerte.
0: ¿Cómo te gusta, mi amor?
1: Ah. Sí.
0: Él está lo cierto de que te gusta así.
2: Muy no importa bien. Cómo suene, escuchen.
12: Ey, si la ley seca aquí en Barranquilla, he visto trabajando gente que está en la terraza tomando, pasa la patrulla enfrente de ellos y no pasa nada. O sea, no sirve, no funciona.
2: Escríbeme una, ¿viste? También, porfa, sí.
1: Es que yo digo, la ley seca no debería ser solo del expendio, del momento de vender, de comprar, sino en todo. Si usted ve a alguien bebiendo y tomando, debería haber sanciones, ¿no?
2: A ver qué dicen. Este cómo se pone a jugar ahí, no. Perdón.
13: Tropicana, la más bacana. Muy buenas noches.
1: Hola.
13: Karina, el caballo.
2: Mi amor.
1: Ay, Dios mío.
13: Claro.
1: Ay,
13: Dios que mío. Sí. La ley seca. Penalti. Es muy importante. Penalti. Porque la gente con unos traguitos empieza a tratar de tomarle el pelo al vecino que votó por otro candidato y se forman las peleas, se forman las riñas y ahí pueden ocurrir desgracias y eso por el estilo. Claro que sí, la ley seca no es tan solo para el cumpleaños de Freddy. No, la ley seca es para...
1: ¿Qué perro? ¡Uy, qué manda perro!
13: Y eso pues es un día muy importante, ¿no? Y de lo que se viene, pues de verdad que es bastante incierto, porque cuando ganó el candidato que está gobernando, todo el mundo estuvo tranquilo. De igual manera esperamos, si los resultados no son iguales, son diferentes, de que el país mantenga la misma tranquilidad.
2: Uy, sí.
13: Tropicana, la más bacana. Un abrazo, es que muchachos.
1: Gracias, mi hermano. Gran nota de voz. Gran nota de
2: voz. Lo que más preocupa es el orden público después de esto.
1: Total. Sí.
2: ¿Qué más dicen? Hola.
14: Muchachos, tropicana, la más bacana. Aquí, aunque yo no me quiero dormir, pero sí que me duermo. La cuestión es que la ley seca es solamente para no haber un descontrol en los bares, campinas, en la calle, en cualquier parte. Ustedes las tienen que tomar, pero encerrado en la casa.
2: ¿Ves? ¿Saben qué, muchachos?
1: Es que debería también no haber trago para nadie.
2: No, y hay que tenerlo también en cuenta algo. Es que la policía está súper ocupada en los puestos de votación para todo eso sea súper legal.
1: Es verdad.
2: Entonces, policía, todo esto va a estar en un tipo de cosas.
0: No, o sea, pero resulta que no solamente está la policía, también está el ejército, está la policía militar.
2: El demo.
0: Sí, hay diferentes, hay músculo de la fuerza pública para poder cubrir las elecciones, las votaciones y también la seguridad en cada ciudad.
2: Pero por eso, si es posible evitarse este tipo de peleas, problemas o cosas de fiestas, se quita la ley seca ya. A ver qué dice. Perdón, se deja la ley seca. Hola.
15: Buenas noches, a que no me duermo de Tropicana. A mí la ley seca me va muy bien. ¿Por qué? Porque yo tengo tienda y vendo trago a puerta cerrada más caro. Y la gente paga lo que sea.
2: No le
1: echa
2: creo.
1: Echa la ley, echa la echa. Trampa.
0: Eso es normal, muchachos. Eso es normal.
1: No, pero no debería ser así.
0: No debería ser así, pero mira, unas personas le sacan provecho a eso. Y mira, si una botella normalmente cuesta, media, cuesta, ¿qué? 45 mil pesos. El facilito lo puede vender en 70 barras.
1: Gol. ¡Hágame el favor! ¡Uy, triplete de Messi! No jodas, gol.
0: Se convierte en el jugador
1: del mundial en este momento.
0: Ha marcado el mundial.
1: Sí, claro. Va por el goleador del mundial. ¡Qué bien! ¡Gol! 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Cuénteme, caballito.
0: Que Miroslav Klose, que era de Alemania, le había quitado el puesto a Ronaldo. Ahora Messi está ahí punteando con él y también con Mbappé. Está comenzando el mundial y esta vaina es una locura.
1: Es verdad, sí, fue el mundial de 2014 donde el goleador fue James, pero en este momento Messi marca el tercero de Argentina y nos vamos acercando al marcador del caballito. 3 goles Argentina, 0 Argelia. 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
1: Ahí está, buen partido. Uy, Lionel Messi, grande, caballo.
2: Mira, eso es buen partido cuando empiezan goles de lado a lado.
1: No, pero es un buen partido para Argentina y para Sudamérica.
2: Para Messi.
1: Y para Messi, claro.
0: Me parece un resultado justo,
1: Uy, ahí va el cuarto.
0: Porque las selecciones sudamericanas toman mucha confianza.
2: No.
1: Se la pasa. Uy, no. Ya equivoco.
0: Tenía que patear con la izquierda, papá.
1: ¿Será que es que patea con la derecha?
2: Vea. ¡Ay, no!
1: ¿Usted con cuál patea, caballito?
0: Los argelinos también.
2: ¡Voy con las dos!
1: ¡Uy, usted patea con las dos! ¡Uy!
2: No, caballo, es el de los pateadores con las dos.
1: Por ser pansexual.
0: Sí, claro. Yo soy ambidiestro. Con la que sea te la meto.
1: No, caballo.
0: El gol. Con
1: ya.
0: La que sea te la meto el golazo, para que sean serios y se organicen.
2: Bueno, escuchen más.
18: Tropicana, la que no me duermo. Muchachos, yo manejo en drive. Cuando hay ley seca, yo cargo mi traguito atrás en el baúl.
1: ¿Qué?
18: Me dicen que dónde venden, yo les digo que yo les vendo. Y ahí llego y saco mi buen provecho. Aguardiente, ron. ¿Qué más?
1: Cuénteme, caballito.
0: Eso también me parece súper bacano, un muchacho emprendedor. La
1: ¿cómo? No, ¿cómo vamos a celebrar eso, caballo? No.
0: Te coge la... No.
1: Eso es delincuencia.
0: Papi, este mundo es de vivos, el man está haciendo su agosto. La vaina es que lo coja la policía, venga para acá, le incautan, lo decomisan.
2: Y de entre pronto tanto lo ponen a pagar carro, ¿qué van a saber cuál es?
1: Ay, no, eso es ilegal, bueno, por favor. Hagamos cosas legales.
2: Por ejemplo, acá en Medellín hay un oyente que es taxi tienda y en el taxi tiene de todo, o sea, vende de todo. Taxi tienda y tiene de todo.
1: ¿Pero qué tiene? ¿Qué productos tiene?
2: Tiene chicles, tiene gaseosas, tiene paquetes de papitas, tiene licor, no de todo. Ese man tiene ahí de todo.
1: ¿Tiene condones?
2: También.
1: También tiene.
2: También le pega eso.
1: ¿Tiene dildos? Uno sabe que uno necesita un dildo de emergencia.
0: No,
1: es un dulce que viene desde otra parte.
2: ¿Y qué dulce?
1: Desde
2: ¿qué
1: otra
2: dulce
1: ciudad.
2: Chicle? Y... dulce truco.
1: Sí.
2: Escuchen.
15: Vea, bebé, ese te gusta más.
1: Sí, es un pito fuerte, un pito largo,
2: o sea,
1: un pato certero.
2: Que me manden audio del pito.
0: Quisiera tronco una escándalo,
2: foto,
0: pues,
2: del pito. Pero con un audio me conformo.
1: Pero es un buen pito, es un pito que puede satisfacer a una
2: un
1: paisa.
2: Es un pito chévere.
1: Sí.
0: Me dicen ya que saben, las paisas son más exigentes.
2: Cuando me vean por ahí me tocan el pito.
1: Ese es un pito.
0: Las paisas
1: donde,
0: son más exigentes.
1: Donde Karina dice repito.
0: No, pero
2: qué repitas. Escuche.
19: Claro. Muchachos, no puede ser ilegal, porque él tiene tiene que tener factura de compra. Y él lo puede cargar en el carro, mas no puede ingerirlo.
2: Ah, sí.
1: Pero no puede venderlo.
2: ¿Y quién le va a decir que lo está vendiendo?
1: Claro.
2: A ver, tienen que grabarlo.
1: Sí, ahí sí es, tiene que haber pruebas. Uy, grave. Argentina se fue por el cuarto.
2: Usted también fue por el cuarto.
1: No.
2: Escuche.
1: A ver qué dicen por ahí.
2: Ay, no. Este pito sí está muy borroso.
1: Es un pito viejo.
2: A ver.
1: Sí. Es un pito un
2: mentiras,
1: poco viejo.
2: Puede ser un pito grande, pero está por fuera y tiene los vidrios cerrados.
1: Sí, es un pito viejo. Escuche.
15: Hola, Karina. Ahí le toco el pito, mire.
2: Ah, no, sí, claro.
1: Este tiene un pito aguado.
2: Ay, no.
1: Un pito un poco aguado. Un pito un poco.
2: Ya saben, oyentes, cuando
1: que hay que renovar.
2: Dicen Karina, Oli y pa, pa, pa. Y ya. Cuando me vean pasando por acá en Medellín, alguien me dice Karina, vea. Fi, fi, fi. Vea, a mí me gusta, por ejemplo, este pito, vea. Este pito me encanta. O sea, cosa buena, cosa linda.
0: De un doble. No, ya sabemos, Karina, que a ti te gustan todos los pitos. A ti te encantan todos.
1: Ella se la va pasando piteando por todo lado.
0: Ella no tiene filtro.
1: ¿Vio? Ah, le gusta de a pedacito.
2: No, amor, es que ese pito así
0: no,
2: suena más rico.
0: No, señora, ya le gusta completo.
1: Bueno, 9 de la noche, 45 minutos. Uy, pero es el de la tractomula, va ahí.
2: Ah, eso
1: recuerde,
2: es un doble troque, mi amor.
1: Si usted ve el de la tractomula con monedas de 500, preocúpese, porque muy seguramente le quiere hacer la vuelta. 9:45 en esta noche. Bueno, Argentina ganándole 3-0 a Argelia. Ahí estaba, última noticia de voz para cerrar el tema de entonces, ¿es buena la ley seca cuando hay votaciones?
2: A ver.
18: Hola, Tropicana, Tropicana Medellín, hola, aquí de Bucaramanga, ¿no? Tropicana Bucaramanga. Ah, porque aquí en Barranquilla llovió hoy. Llovió así, pote agua, salió en Barranquilla esta mañana. Pues está fresco la vaina. Ajá, y entonces, ¡y que viva!
2: ¡Eso!
1: Óigalo.
2: ¡Ay, me encanta! Si escucho este pitico, oiga.
1: Dígalo. Pero es un pito bastante económico.
2: No, es un pito bueno, potente.
1: Pero no dura.
2: Usted nunca me ha tocado su pito, entonces no alegue, no critique.
1: No, es que no ha visto mi pito, eso sí. Ah. Tengo más pito que carro. Ay, Dios mío, minuto 82 del partido. Saludito para toda la gente que está
2: ya,
1: en Tropicana,
2: ese
1: Colombia.
2: Partido. Yo no creo que hagan más.
1: Uno no sabe, otro golecito sería bueno. ¿Y de Messi?
0: Oh, minuto 83, espérate ahí.
1: Venga, pero los goleadores de los mundiales, ¿cuántos
0: como
1: goles han marcado?
0: Como la Argentina haga 4 goles, te la tiro plena que coronó.
1: Malumita, ¿sabes los goleadores de los mundiales cuántos goles han marcado? ¿Cuánto ha sido el máximo de los goles?
5: A ver, si no me equivoco, Miroslav Klose, que es el alemán que mencionaba Caballo, creo que tiene 16.
1: ¿16 en un solo mundial?
0: No.
1: Yo hablo de un mundial para ser goleador.
0: Máximo 6-7.
1: ¿Cierto? Creo que fueron 6 de James para ser goleador.
2: No, pues ya vean a este muchacho.
1: Uy, pues este man ya lleva la mitad 3. En un partido.
2: Ay, faltan tantos partidos. Ay, no, qué rabia. Ey, Messi, déjele a uno de los otros.
1: Messi comparta. Es mucho crack ese man.
0: Papi, pero no te preocupes que está compitiendo con Kylian Mbappé.
2: Messi, la selección capullo. De Francia
0: es espectacular.
1: También Mbappé puso 3, ¿cierto?
0: Sí, no, hizo 2.
1: Hizo 2. Ah, no, hizo entonces 2. Ya lo pasó.
0: No, no, y es que...
2: Caballito hizo 1 y Fred hizo otra. Y... O sea, que 2.
0: Ey, y no es lo mismo la selección de Senegal que la selección de Irán. Aquí
5: les tengo el dato.
0: De Argelia.
2: Lo tiene el dato, a ver el dato, Malumita.
5: Dice, el máximo goleador en una sola edición fue Just Fontaine.
1: ¿Quién?
5: Just Fontaine, un sueco. Marcó 13 goles en una sola
0: edición. Aquí tiene, ella Malumita, ¿qué?
2: Oiga, Mallito hizo un hijo. Yo tengo en mi casa también dos suecos. Caballito hizo un hijo.
1: Claro.
0: No.
2: Caballito, capullo.
1: Gracias, mi querida
0: Alex. Ya, por favor, ya.
1: ¿Qué pasó? 9:48.
2: Hay un tiro ahí importante para Argelia.
1: ¿Será un tiro libre? Uh-huh. No, pero Argelia, ¿quién lo va a cobrar?
2: Rilla bueno, Mares. Freddy, chiste, hágale pues, no eleve.
1: Espere, a ver si el chiste es el gol que le van a meter a este man. Dibu
2: Martínez, me encanta.
1: Ay, Dibu, me cae tan mal ese man.
2: Ey, Dibu, dibújame un mapa, yo voy donde ti.
0: Atención, la pelota la acomoda Riyad Mahrez.
2: ¿Quién?
1: Dibu.
2: No.
0: Bueno, yo creo que... No, menos.
2: Y si es que está acostadito bueno, por ahí atrás.
1: Oiga, hay un man acostado al lado de la barrera. Uy, le van a pegar un balonazo de man en la jeta. Le van a pegar. No, vean.
2: Y
1: ponen
2: un ojo.
1: No pasó nada. 9:00 p.m, 49, 9:49. ¿Quieren chiste?
2: Cuente pues.
1: No, usted tiene que decir, sí, señor.
0: Suelta, carepalo.
1: Ustedes no me apoyan en mis chistes, sí.
2: Hágale pues, diga.
1: ¡Chiste! Dice yo por acá. Lida Joana, ojalá se acabe el mundial para que mi novio me ponga atención. Mi querida amiga, aún así no le va a poner atención. 9:49, chiste. Póngale que va a ser una familia tan pobre, pero tan pobre. Cuando llegó la cigüeña hicieron sancocho.
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0: Ahora sí me conecto por acá, darle la bienvenida a cada uno de ustedes que está conectado con A Que No Me Duermo de Tropicana, 10 de la noche, 7 minutos, una hora más. Recuerde que hoy el programa no va hasta las 12 de la noche, sino vamos hasta la 1 de la mañana. Pero me voy a conectar por aquí con Caballito y con Karina. Ahora sí les pongo el programa. Ahora sí, muchachos,
1: ahora
0: ¿cómo
1: sí, ahora
0: vamos?
1: Ahora sí.
0: Oiga, ganó Argentina entonces 3 goles.
1: Papi, 3-0. Qué bacano por los argentinos, qué bacano por el fútbol sudamericano. La primera selección que gana de Sudamérica. La primera selección que golea. Qué bacano. Y Argentina revalidando que es una de las favoritas, que es el campeón que tiene esta Copa Mundial. Y bueno, va a ser difícil, pero no imposible para este equipo argentino, que otra vez con Messi a la cabeza tiene pinta de campeón.
0: Total, y también los vamos a estar acompañando en el partido que sigue, porque ahorita en minutos, a las 11 de la noche, en una horita, va a estar jugando Austria contra Jordania.
1: Es correcto.
0: Austria-Jordania. Qué clásico de clásicos en el Mundial.
1: De 11 de la noche a 12:45.
0: Sí, ahí vamos a estar conectados, les vamos a narrar todo el partido.
1: El fin de semana, el sábado, también salimos a la 1 de la mañana, cantando los goles.
0: ¿En serio? ¿Le tocó, Caballito?
1: Sí, claro. Ah, y el sábado que viene también vamos para esa, de cabeza y sin casco, papi, nada que hacer.
0: Y hay muchos partidos, yo no he visto la programación, hay muchos partidos
2: ¿de
0: que
2: cabeza
0: van
2: y qué?
0: ¿A la medianoche?
2: ¿De cabeza y qué?
1: Pero sí, hay bastantes partidos así, mi hermanito. Más que todos los sábados.
0: ¿Los sábados?
1: Sí.
2: Bueno, ¿y a ti qué tipo de partidos te gustan?
1: A mí me gustan los que a ti te gusten, mi amor.
0: Los que sean esos partidos jugosos, donde se pueden meter varios goles. Donde uno puede gritar de pasión por el fútbol.
2: Que manden soldado caído. Quiero hacer soldado caído el día de hoy.
0: Que manden soldadito caído. ¿Qué deben hacer los que quieren soldado caído?
2: Soldado caído. Marcar a 301-7422-989. Listo. Dejen ahí nombre, contexto, a quién hay que llamar, a quién hay que reclamarle plata, a quién hay que decirle que si se quiere casar con usted, a quién hay que llamar a decirle que, no sé, que si quieren algo, una cita, yo qué sé, mándenla.
0: Mándenla de una, sí, o si quieren que de pronto nosotros llamemos a su ex, le preguntemos algo, si todavía piensa en usted, o si ha cambiado su vida, o si usted quiere mandarle un mensajito de pronto de amor a su pareja, a su esposo, a su esposa, o de pronto dice, vea, quiero que me ayuden a mandar este mensaje porque hay una persona que no veo hace mucho tiempo y de pronto a través de Tropicana está escuchando y nosotros le ayudamos para difundir ese mensaje, ¿no?
3: Mañana Portugal,
2: sí.
3: Inglaterra, Croacia, Ghana, Panamá, Uzbekistán, Colombia.
2: ¿Qué?
0: ¿Ustedes escucharon lo mismo que yo? Sí, yo escuché.
1: Portugal, República Democrática del Congo a las 12. Inglaterra, caballo. Croacia a las 3 de la
0: caballo
1: tarde. Ghana, Panamá a las 6 de la tarde.
0: Caballo está
1: Uzbekistán, Colombia, 9 de la noche. Y el jueves, caballo, bueno, ya el jueves
0: apostando.
1: Es otra vaina.
0: Caballo, usted está apostando, caballo.
1: Es más, yo le metí 500 barras a que Colombia le hace 3 goles a Uzbekistán.
0: ¿En serio?
1: Papi, de cabeza y sin casco. Me le tiré en plancha. Papito, Dios me acompañe y me abrace.
0: Bueno, ojalá. Yo también quiero que haga tus goles, Colombia. Yo también le estoy apostando a esa vuelta.
1: ¿Cuántos goles?
2: 2 goles.
0: No, que haga hartos goles. Yo quiero que haga hartos goles.
1: Que haga 3 golecitos.
0: Más de 2, por lo menos.
1: 3 goles.
0: 2, 3 goles.
1: Voy a apostar al marcador. 3 golecitos.
0: Quiero que los haga James.
1: No, hombre, que James ni que James, Lucho, hombre.
2: Lucho.
0: Pero
2: sí,
0: ¿por qué
2: Lucho?
0: No, James también.
1: No, Lucho, Dios. Bueno, no, Lucho, dije el papá de todito. Lucho,
0: ¿dónde
1: el
0: James?
1: Del amor.
2: A Lucho todavía no le han dado el protagonismo que se merece.
1: Pero si ya lo tiene. Lucho es una persona calladita. Lucho es una persona que demuestra.
0: Pero
1: que
0: en los mundiales todavía no ha hecho nada.
2: Más.
1: Porque
2: sí,
1: no, lo que pasa es que Lucho ahora es que viene como figura. Espérense, muchachos, cojan la suave, que es balada, cojan la suave.
2: Bueno, escuchen.
0: A ver, ¿qué dicen?
4: Ana, buenas noches. Quiero un soldado caído. Llevo un año de relación con mi esposa. Y pues la verdad quiero saber si sí me ama de verdad. Trabajamos juntos, pero pues hay veces tengo mis dudas. Entonces quiero que me ayuden para saber si sí si me sigo enamorando más o mejor freno eso ahí. Gracias.
2: Ay, no.
1: Oye, ven acá, un año ya te casaste con esa muchacha. No, va, compañero, usted es bastante precojo.
0: Hay gente que se casa a los 6 meses, a los 3 meses ya están pidiendo matrimonio, ya están embarazados.
2: Sí,
1: Así tampoco. Yo puedo querer mucho a Karina, pero yo casarme no puedo. No estoy autorizado para eso.
2: Bye. Entonces arranque para otro lado, que yo sí me quiero casar.
1: Esos juegos no, mi amor. Tú
0: sabes, oiga, que esa vaina no me gusta. Eso, bueno, termina relaciones, ¿cierto? Eso termina
2: mando
0: relaciones.
2: Mando el número.
0: ¿Ya mando el número?
2: Ahí lo estoy mandando.
0: Que nos mande el contexto de ella, en qué trabaja,
2: ella
0: qué hace.
2: El contexto.
0: Y que por favor nos diga de pronto, dígale que un amigo, o no, caballito, usted la puede llamar y decirle, hola, ¿qué tal? Me conseguí tu número, no sé qué.
2: Escuche.
4: No, vivimos juntos, pero no, no nos hemos casado.
1: Ah,
4: apenas estamos en planes de matrimonio.
2: Oh,
1: no, no, vea, eso se llama que no han legalizado el talquito.
2: No, nada, no se ha legalizado.
1: También que trabajan.

0: tequila.
1: Se llama que trabajaban en un bar juntos. Se llamaba Mansión El Bar. ¿En qué ciudad? ¿Y si llamamos al muchacho?
2: Sí, llamémoslo y hablamos con él y que nos entre en todo el contexto de la historia.
1: Ay, vamos a ver si sí canciona. ¡Oli!
3: ¡Oli!
1: ¡Willy!
4: ¡Aló!
2: ¡Hola, Willy! ¿Cómo vas?
4: ¡Aló! No, no, escucho bien.
1: ¡Ay, por qué no me escucha! ¡Hola, hola! ¡Escuche por el radio!
2: ¡Es que escuché por el radio!
1: Sí, más fácil.
2: ¿Willy nos escucha?
1: ¡Willy!
4: Se escucha como entrecortado.
1: Ah.
2: Es que somos emos. No, digan
1: Willy.
2: Eso. Digan eso. No.
4: Interferencia.
1: ¿De qué ciudad es?
4: Aló.
1: ¿De qué ciudad es, Willy?
4: Llevamos un año.
1: Pero ciudad, ¿de qué ciudad para ubicarnos? ¿De qué ciudad?
4: No. Vuélveme a marcar.
1: Ya te marco.
2: ¿Y por qué no le manda el número al caballito y que le marque?
1: Ya, espere, cálmese.
0: Ese teléfono de Karina está bastante extraño, se parece a ella.
2: Un poco económico el teléfono. Por,
0: sí,
1: un poco económico.
0: Tiene un internet bastante humilde.
1: Vea, de la OA, pues, caballito.
0: Bueno, mi gente hermosa, dale.
1: Muñeca vida, hermosa,
0: mi vida de mi alma.
1: Así son todos, mentirosos.
0: Mi amor, tú sabes que yo a ti te juego la vida, pero yo
1: le voy a marcar
0: idea
1: para que suene.
0: Ay,
1: no, espere. Así suena mejor.
0: Es mi vida. Karina.
1: Ya.
2: Usted Karina. Se ha comunicado con la oficina de Karina. Si va a depositar plata, marque 5.
1: Willy. Conteste.
0: Willy se llama como la ballena.
2: ¡Liberen a Willy!
4: Aló.
1: ¿Ahora sí me escucha?
4: Ahora sí te escucho mejor.
1: Ay, Willy, bueno, ¿qué, ¿de qué ciudad?
4: De Bacá, Bogotá.
1: Ah, Bogotá, listo. Ella también entonces está por allá en Bogotá, ¿cierto?
4: Sí. Entonces estamos juntos en Bogotá.
1: Listo, ok. En este momento ella que está en la casita descansando.
4: Ella está en la casa, sí, yo estoy trabajando.
1: Bueno, ¿y trabajan todavía en el bar o ella dónde trabaja?
4: Los dos hacemos turnos en un bar, sino que entre semana yo salgo a hacer turnos en aplicación.
1: Listo, perfecto. ¿El bar por qué localidad queda?
4: Por Soacha.
1: Por Soacha. Listo. Caballo, lo escuchó, para que no me diga que le tengo que repetir.
0: No, mi amor, repítamelo, por favor.
1: No. Ella se llama Roxana.
0: Roxana, la más bacana.
2: ¿Ah, es en un bar de rock? Sí, porque ella dijo Roxana.
1: Fastidioso, Freddy.
2: Usted dijo Roxana.
1: Porque
0: yo había puesto que un bar de rock. Y vamos a ver qué es un bar, ¿cierto? Un café bar.
1: Bueno, sí. Listo. Entonces vamos a hacernos pasar, caballito, porque un man del bar.
4: ¿Cómo?
2: Willy.
1: Caballito, diga que es un cliente.
4: Sí, es un cliente que...
1: ¿Ella es qué? ¿Mesera?
4: Se consiguió el número y que se pueden salir.
2: ¿Qué hay de bueno, cierto que venga. El bar se llama Mastur?
1: No,
2: No. Es que yo estoy aquí leyendo de Tropicana Colombia.
4: ¿Cómo?
1: ¿Cuál es el oficio de ella en el bar?
2: Dile.
4: Ahí está en la barra.
1: En la barra.
2: ¿En la barra de quién?
1: Caballo, ¿algo más?
0: Mi amor, si tú crees que ya puedo lanzarme al río así...
1: Listo, Willy, ya vamos a llamar entonces.
2: Grupo sanguíneo, ¿quieres saber, Karina? Grupo sanguíneo.
1: No. Willy, un besito, ya mismo te llamamos de nuevo.
2: ¿Está reportada en Datacrédito? Claro. Todo lo tenemos que averiguar.
0: Bueno, ya, va. Karina, cuelga, que voy para esa. Quiero llamar.
1: Cálmese, pues.
5: El número marcado no se encuentra en servicio.
0: ¡Miércoles! Karina, esos números todos raros.
2: No.
5: El número marcado no se encuentra en servicio.
2: ¿Tenemos a Willy o colgó?
1: Yo le vuelvo y lo llamo porque él me dijo que colgara. Ay, no, qué pereza, Willy.
2: Cada día los soldados caídos somos nosotros.

0: Sí.
1: No nos contesta. ¿Tienes solo ese número o estás seguro de que esté bien escrito?
2: El número marcado no se
3: El número marcado no se encuentra en servicio.
1: ¿Cómo así? WhatsApp.
3: ¿Solo WhatsApp?
0: Sí.
1: Listo, que le marque por WhatsApp, caballito.
3: ¿No le alcanzan para los datos?
1: De cabeza y sin casco.
3: O sea, está chévere el teléfono por una emergencia.
1: Bueno, entonces, márquele ahí. Mientras, Willy, no me cuelgue para que se quede cogiendo el chisme. Pero con la lentitud de caballo. No,
3: pues. Uy, caballo. Uy, se la tiene montada, Karina, pero con toda.
1: Es que muy lento, o sea, muy lento.
4: Muy lento, pero se escuchan bien mis llamadas.
3: Sí, efectivo. Ay.
4: Desde mañana te pago el plan de datos, mi vida.
1: Ojalá y sea cierto.
4: ¿Qué dijiste, coronel? Rezana, contesta, mi amor. Te está llamando tu caballo.

0: No jodas. Willy ya va a colgar prácticamente.
1: Yo creo que está como Argelia.
2: No, yo creo que toca por ahí en unos 15 minutos.
0: ¿Por qué?
1: ¿Por qué 15 minutos?
2: No, no sé, ¿qué está?
1: Está en el baño.
0: ¿No estará?
2: Yo creo que tiene que estar cargando.
0: Ah, bueno, listo. Esperemos entonces 5 minutos.
2: Dale, por ahí sí, 15, 20, 15, de 15 a media hora.
1: No, usted nos dice la hora, fresco. Aquí estamos hasta la 1 de la mañana, tranquilo, está en su casa.
0: De una.
2: Ah, bueno.
0: Hágale, mi amor.
1: De puro bar.
0: Ay.
3: Roxana, hola, ¿cómo estás?
4: Bien, ¿con qué hablo?
3: ¿Me escucha, Roxana?
4: ¿Y con qué hablo?
3: Hablas con
1: Jorge. Eso es un man.
4: Jorge.
3: Bueno, te cuento que yo frecuentaba el bar donde tú trabajabas y nada, me quedé con tu número, ya que me atendiste y nada, llamé para saludarte, para saber cómo estabas, cómo estás pasando.
4: Bien, gracias a Dios.
3: Ah, qué bueno. ¿Y ya estabas durmiendo?
4: Sí.
3: ¿Y estabas soñando con quién?
4: No.
3: Óyeme, tengo rato que no te veo. Ya no estás trabajando ahí en el bar.
0: Le colgó.
3: ¡Me colgó!
1: Oiga, eso tiene voz de nombre. Qué
0: Willy,
1: pena, pero eso tiene voz de nombre.
0: ¿Por qué nos colgó?
1: Eso tiene voz de hombre. No,
3: llamo otra vez, llamo.
2: No, márcale ahorita.
1: Luz Buenona está yendo lo mismo, tiene voz de hombre.
0: No.
1: Sí.
0: Yo también cuando me despierto hablo así.
1: ¡No jodas! ¡Qué miedo! ¡No! ¡Qué miedo!
0: Willy, bueno, ¿le vamos a volver a marcar ya o qué?
2: No, ahorita. Yo les escribo cuando les llamemos.
1: Claro que sí, ¿listo? Señor. Está a su casa. Lo que necesite con todo gusto.
0: Bueno,
1: la propina es voluntaria. Muchas gracias.
0: Ey, pero ustedes, ¿por qué son así con los oyentes? Bueno, cálmense, a ver.
1: Pero es que señor cree que es que nosotros estamos aquí. Esperemos entonces media hora.
0: Él me dice que la llamo a la una la llamo, que la llamo a las tres la llamo.
1: Yo no sé por qué, pero yo creo que nos están tomando el pelo. Eso...
0: No, señor.
1: Es que estaba durmiendo con el marido.
3: Ajá, pero ¿y entonces? ¿Llamo o no llamo?
1: Tiene voz con bolas.
3: Oh, tiene algo más gruesa que nosotros, Freddy.
0: No, qué pereza con ustedes. Ay, no.
1: Sí, imagínate, Karina en todas las 6 de la mañana levantando. Hola, ¿cómo están? Voy para Tropicana.
3: Bueno, ya, Karina, otro soldado caído mientras esta muchacha resucita.
0: Es que mientras esta muchacha resucita, no.
1: Maluma, ¿tenía voz de hombre, sí o no?
5: Tenía voz de gripa.
1: ¿De gripa? Sí. ¿Qué hijo de madre?
0: Sí, me dije ser fastidioso.
1: Tenía voz de Argelia, le han metido tres.
3: No, tenía voz de Curazao, le metieron 7.
1: Es que esa voz estaba como rara.
0: Sí, normal, sí. Dormidos, todos somos así. Bueno, dicen por acá, habla Karina, espero estemos bien. Pueden llamar, por favor, a mi mejor amiga. Se llama Alejandra. Ella trabaja en el centro comercial Innovo de Duitama, en un almacén de zapatos. Y es novia de mi mejor amigo, porque yo los presenté. Hace un tiempo probamos a mi mejor amigo, ahora probémosla a ella.
1: Bueno, de una.
0: Se le tiene.
1: Yo cuando me levanto soy así como Blancanieves, yo me levanto cantando.
3: Y entonces, ¿yo qué le tengo que decir?
1: Voy a trabajar. Aumentenme el sueldo.
0: Ay, no.
1: Así se debería levantar uno todos los días.
0: De la bobada.
1: La, me pegué en el pie chiquito. Este billete falso de 100,000, ¿quién me lo metió?
0: Ay, no, ya parece una... Ay, no.
1: 10:23. Bueno, soldado
0: bueno,
1: caído.
0: Bueno, Alejandra.
1: Entonces, ¡vamos a llamar a Alejandra!
0: No.
1: Pero si hace Blancanieves, ¿yo qué hago?
0: Ya. La.
1: Hoy se le clavó a Colombia.
0: Va a llover, hágale pues.
1: No. Meta una moneda de 500.
0: Ahora el que juega con las dos no es caballito.
1: Y el carro no se le va a salar. La.
3: 3:21.
1: Caballito. 2:23.
0: No lo digas.
1: No lo diga, que 27. No te manda.
0: Ay, no, que alguien apague a Freddy.
3: Ay, güey.
1: Ojalá Colombia gane.
6: Correo de voz.
1: Muy bien. Muy bien. Estamos dando todo en estos soldados caídos.
0: No.
3: Oye, correo de voz, también que WhatsApp. Ay, esta gente, ¿qué le pasa? Puro WhatsApp, puro WhatsApp.
0: Mor, solo WhatsApp.
3: No. Se parecen a Karina, yo no sé qué ocultan.
0: Oigan, yo estoy como en la oscuridad, ¿no les parece?
1: Cierto, Karina está sin luz. Tiene poca luz, Karina.
3: Bueno, voy. Vamos a ver.
1: Yo me
3: llamo. ¿Cómo se llama la muchacha? Oye, esa muchacha tampoco tiene WhatsApp, hombre.
1: Ah, entonces el teléfono es falso.
3: Sí.
1: Sí, eso es falso. Nos están haciendo soldado caído a nosotros.
3: Sí. No tiene. De pronto sí sirve para llamada, pero... está apagado. Última.
6: Sistema correo de voz.
3: Llóralo, nada. Nos fregamos. Nos hicieron soldado caído.
1: Bueno, nada que hacer. 10 de la noche, 26 minutos. Karinita, ¿qué tema tiene para el día de hoy? ¿De qué vamos a hablar? ¿Qué nos va a ilustrar? ¿Qué vamos a aprender? Uy. Es que llámela por el tubo del agua. Oye, Karina, después.
3: Mi hermanito, el gran Daniel Tagona, que me dice: ¿sabe qué? Háganle soldado caído a una amiga mía.
1: ¿Cómo?
3: Sí, nuestro compañero Daniel Tagona. Que le hagamos soldado caído a una amiga de él. ¿Será que le hacemos?
1: De una, que pase el número y lo hacemos.
3: ¿Qué tipo de amiga? ¿Muy amiga o solamente amiga de verdad?
1: Es que Karina se cayó. Coloque Medellín, malumita.
3: ¡Karina se cayó!
1: ¡Alguien que levante a Karina! Oiga, ¿qué le pasó a Karina?
3: No sé. De pronto se quedó encerrada en el baño.
1: ¿Qué le pasó a Karina? Hágame el favor, todo el mundo en Tropicana Colombia, vayan a ver, por favor, qué le pasó a Karina ahí a través de Tropicana Colombia.
0: Buscar unas luces.
1: ¿Va a armar el árbol?
0: Ya.
3: Karina, ¿tú por qué estás ahí hoy?
0: Buenas. ¿Qué?
3: ¿Por qué estás ahí hoy?
1: Se pintó el
0: cabello. ¿Para qué quieres saber?
1: ¿Karina se pintó el cabello?
0: No. Igual que siempre.
1: Sí, se ve más mona.
0: Estos hombres nunca detallan la vaina.
3: Mi amor, te ves más sexy.
0: Sí. Mor, no, porque siempre yo me lo
3: la
0: meto por aquí.
3: La boquita se te ve más rosadita.
0: No, porque yo siempre me la meto por acá adentro, entonces normal.
3: Qué rico.
0: Hoy me la abrí.
3: Muestra para ver.
1: Pero si se lo pintó en estos días, se ve más rubia.
0: No.
3: Muévete la china, mi amor, muévete la china.
0: ¿Cuál china? ¿Qué es la china?
3: La chinita, el pelito que tienes aquí doblado, muévete.
1: A ver, pele los pelos de la axila y miramos los del cabello.
3: ¿Cómo se llama ese pelito que tú tienes ahí?
0: No,
3: ¿las
0: un pelito?
3: ¿Cómo le llaman ese pelito?
0: ¿Pelito?
3: No, este, así, lo que te estás haciendo así, aquí.
1: El pelo de la nariz.
0: ¿Pelo?
1: El pelo de la nariz. Mira eso.
3: ¿Y ese corte cómo se llama, Karina, el que tienes ahí ahora?
0: No, ¿cuál corte? Es el corte normal, derechito,
3: Bueno, no me supo contestar. Quedé igual, quedé gringo.
1: El cacaricorte.
0: El cacaricorte.
1: 10 de la noche, 27 minutos. Vamos hasta la 1 de la mañana hoy.
3: Bueno, pues. Entonces, ¿temita Karina o no?
0: Venga, ¿y si podemos quedarnos hasta las 2? Hasta la 1.
1: Claro, de una.
0: ¿Y las otras ciudades?
1: Se conectan. Ya eso está cuadradísimo.
0: Bueno, listo. Cuadramos lo siguiente. Ustedes vieron en este día y en estos días que hubo una polémica porque en una iglesia del Oriente una trabajadora, una actriz de Páginas 3X,
3: una trabajadora que ibas a decir, Karina Uribe, me haces el favor.
0: More, ella también es trabajadora, pero vea, con la de
3: ¡Ey!
1: ¿Cómo así?
0: Esta gran actriz 3X se tomó unas fotos en traje de baño,
1: pero ella no es actriz 3X.
0: ¿Entonces qué?
1: Ella maneja contenido para adultos.
3: Ella hace películas.
1: A través de su OnlyFans.
3: Eso era antes.
0: Pero lo hizo.
1: Y después pasó a ser cantante porque iba a salir de esa vida.
0: Bueno, listo.
1: Y no le pegó y volvió.
0: Bueno, estuvo potente la vaina. Lo único que les voy a decir.
1: Ahí dicen Aida Cortés.
0: Es que se tomó unas fotos Aida Cortés en una iglesia de Antioquia en prendas no muy tapaditas, o sea, en lencería, y cerraron la iglesia. Cerraron la iglesia, que porque no iban con eso, que estaban ocasionando entonces cosas horribles en la iglesia.
7: ¿Será que le vieron el
0: divino? Y dice
7: lo
0: siguiente: la alcaldía de Guarne emitió un pronunciamiento oficial en el que rechazó los hechos ocurridos en el templo Santa Ana, los cuales calificó como acciones acciones contrarias a la finalidad espiritual y religiosa lo que fue destinada esta capilla, este espacio de culto. A través del comunicado, la administración municipal dijo que independientemente de las creencias individuales de cada persona, los lugares destinados a las prácticas religiosas merecen respeto por su significado espiritual, cultural y comunitario. En este sentido, recordó que el Templo Santa Ana es un espacio consagrado a la oración, la reflexión y la celebración de la fe y el encuentro de una parte importante de la comunidad guarneña. La alcaldía expresa entonces rechazo frente a los hechos ocurridos recientemente en el Templo Santa Ana. Asimismo, la entidad manifestó que el respeto de los espacios también implica garantía de los derechos. Cerraron la iglesia, tuculún, tuculún. Parece que multa para muchacha. Estas fotos están incluso muy virales. ¿Qué cosa más miedosa? ¿Qué opinan ustedes?
7: Yo siempre, vea, yo le digo una vaina, yo siempre comparto que la gente haga su contenido y todo lo que quiera hacer, mientras no afecte la comunidad y el sano vivir de las otras personas. O sea, ¿cómo a alguien, cómo se le puede meter en la cabeza irse a una iglesia a tomarse unas fotos para adultos con poquita ropa?
0: Y las fotos, o sea, tenía, la foto tenía como una manta acá similar o haciendo, no sé, como imitación a la Virgen.
7: Claro, tenía unos mantos en la cabeza y la vaina.
0: Desde la cabeza.
7: No,
0: ¿sí?
7: No puede ser esto posible. Uh-huh. Esto es una grosería.
3: Mire, yo te voy a decir algo.
7: Hay que respetar.
3: Yo a ella la admiro, la amo, la quiero. O sea,
7: la ama y la quiere.
3: Sí. Todo con ella, porque ¿qué día estábamos hablando de Cortés? Ella me fascina, me parece lo más lindo, lo más angelical, lo más tierno.
7: A mí me van a funar, pero a mí no me gusta.
3: Pero
0: a mí tampoco me gusta.
7: A mí no me gusta.
3: No, a mí me parece espectacular. Espectacular, me parece espectacular.
7: ¿Qué le parece espectacular? El trabajo
3: de ella. Todo ella, su habladito, su carita, su piel, a lo que huele. Me gusta todo de ella.
7: ¿Cómo así que pero, a lo que huele?
3: Pero, yo le dije que ella olía súper delicioso porque yo la olí. Pero no me gustó, no me parece la forma en que está haciendo su marketing. No me parece tomar los templos para este tipo de actividades, para de pronto para subirle a redes sociales. Hay que respetar. Si de pronto quiere llamar la atención, llámala de otra forma. Sé disruptiva de otra forma, que muy seguramente vas a llamar la atención. Si de pronto en un río o no sé, en cualquier otro lado, pero en un templo no. Y
0: les voy a mandar la foto para que Malumita la ponga ahí.
7: No, no podemos.
0: ¿No se puede?
7: De una vez, no.
3: Desnudo,
7: no,
3: se puede.
7: No, y...
3: Karina,
7: no,
3: pero no, por favor.
7: No se puede.
0: Bueno,
7: de una vez le digo.
0: Vayan y la ven en el perfil de Instagram de ella, Aida Cortés, ahí aparece.
3: Pero mira, la muchacha no ha quitado la foto, o sea, ella está por ahí en la raya, ella está aguantando el remesón y también...
7: Pero yo le digo, caballo,
0: quitó los comentarios y claro. Dice, hija de Dios.
7: No, Freddy. Hombre, esto es una payasada.
3: ¿Ella no te parece bonita?
7: A mí no me gusta, no me gusta. ¿Qué? Por el cuerpo no me gusta, no me parece atractiva la cara de ella, no me parece
3: balanceado, tiene piernas.
7: ¿Cuál balanceado? Ella gordita, qué pena. Ella gordita.
3: Papi.
0: No es gordita, es la hoja.
3: Sí. No estás cogiendo hueso.
0: No, es trocita, pero no es gordita.
3: No, es un bollo.
0: No, de cuerpo sí me parece que es súper linda y eso que pues.
7: No. A mí no me gusta.
0: Pero me parece un hecho muy vulgar, la verdad, dentro de la misma iglesia.
7: Me gusta más Maluma. Dice ay, no, aquí Maluma sí está Luz Buenona a través de Tropicana Colombia.
0: Ese Maluma bien, gracias, sí está Luz muy lindo. Buenona.
3: ¿Ustedes creen que ella debe recibir una penalización? De pronto sí. Una multa.
7: Pero obvio, sí. Obvio. Es que eso es... Da pena, hombre, uno utilizar la iglesia y todo esto.
3: Mire lo que me dicen por acá. Por favor, no seamos higatos. Pasan cosas peores en este país y no dicen nada.
0: Mentira.
7: No, y eso está muy bien. Pero lo que se hace público y lo que se hace viral es estas fotos de esta niña en una iglesia. Y hay que...
0: ¿Qué opinan?
7: Decir, yo no estoy de acuerdo con eso. Las iglesias son para respetarlas y son para otro tipo de cosas. No son para ir a colocarse una tanga y tomarse una foto y salir a redes sociales a exhibirse.
0: Bueno, en los comentarios dicen, no me parece bien. Estoy viendo los comentarios que tiene ella desde el perfil, del perfil de TikTok. Dice que falta de respeto a un lugar tan sagrado. Sí. Hay que tener más cuidado donde se realiza este tipo de contenidos. Dice, ¿en qué momento le pareció una buena idea? ¿Qué falta de respeto? ¿O será, muchachos, que fue marketing? ¿Será?
3: Claro,
7: claro, claro, obvio, para ella, eso es marketing.
0: Claro. Para ella activarse en redes.
3: Claro. Sí, pero es que es la forma, o sea, es la forma, no es la forma. Si tú de pronto querías llamar la atención, llámala de otra forma. Tantas cosas que hay para mostrar, para llamar la atención. Por ejemplo, ella llama mi atención mostrando su hermoso cuerpo en una cama.
0: Caballo.
7: Y no creo que quiera llamar tu atención.
3: Yo no puedo decir otra cosa, Freddy, defiéndeme.
0: La tuya no, la
7: yo
0: de
7: no
0: todos.
7: Creo que quiera llamar tu atención de mucho.
3: Pues sí, porque
0: ¿cómo
3: yo
0: canta?
3: Soy seguidor
0: oigan
3: de
0: cómo
3: ella.
0: Canta.
7: No.
3: Es más, yo, yo comenté esa foto.
0: Oigan cómo canta.
7: No le pegó la música, mi señora, no le pegó la música. Le tocó volver a su contenido para adultos.
3: Y si vuelve, me parece genial, porque ella era de las que más ganaba en Colombia haciendo su...
7: Ahora, lo que dicen acá es verdad. ¿Cómo carajos hizo ella para entrar a una parroquia y tomarse las fotos?
0: No, luego, fue con... Me imagino que fue con un vestidito, se abrió.
7: No.
3: Yo creo que entró con mentiras. Creo que entró con mentiras.
7: Yo creo que tuvo que haber una plática de por medio ahí con la gente de la iglesia.
3: Pasó con el padre, entrar. El párroco.
7: Sí, sí, con alguien que maneja
3: la iglesia. El moraillo se la presentó al padre y le dieron
7: claro,
3: el billete.
7: Claro, ¿cómo va a llegar ahí con un vestidito? Y uy, de un momento a otro, tiene que haber gente y todo. O sea, eso no fue tan así. Eso tuvo que haber sido una sesión paga. Abrieron la iglesia para que ella tomara las fotos y demás, claro.
0: Sí, porque no me imagino que claro. Con feligreses allá van a hacer esa foto.
7: Imagínense, sale linchada de allá.
3: No, yo creo que entraron de pronto hasta con mentiras. Vamos a hacer una sección de fotos, pero no dijeron cómo.
0: Literal.
7: Es que vamos a hacer una sesión de fotos.
3: Sí, sí, mira,
7: ¿y cómo va a aparecer la niña? María. No, se va a poner un velito en la cabeza.
3: Vamos a mostrar a la Virgen María, el sagrado único rostro, que... el Señor Jesús.
0: Ahí sí, como diría, sagrado rostro. Escuchen.
8: Bueno, buenas noches, muchachos. ¿Cómo están? ¿Qué pienso yo sobre esa chica que se tomó la foto en la puerta de la iglesia? Lo que pienso es que... ¡Arrepiéntete, hija del diablo!
0: Escuche.
9: Respecto a lo de las fotos, la iglesia son para respetarla. Pero desafortunadamente, los líderes de esas iglesias no han hecho respetar esos lugares sagrados, como los sacerdotes, cuando violan niños.
0: Son opiniones.
7: Es verdad y hay que escucharlas. Todo el mundo puede hablar en A Que No Me Duermo.
10: Arman un escándalo por una foto en ropa interior, pero no arman escándalos cuando los padres son pedófilos, son violadores, son ladrones. En fin, la hipocresía de nuestra sociedad.
0: Son opiniones.
3: Y hay que darlas.
0: Y hay que darlas. Y pasa mucho.
3: También.
0: Ay, Dios mío.
3: Más
0: ay,
3: oyente,
0: Dios
3: más
0: mío.
3: Oyente. Yo sí quiero escuchar a la gente en Colombia a ver qué opina. 301-7422-989.
0: 301-7422-989.
7: Se lo aprendió, Freddy.
3: 98. Sí, yo me lo aprendí. Envíe su nota de voz. Queremos escucharlo. Desahógese a esta hora con esta información que dio Karina. A ver.
0: Si usted fuese ella, ¿quitaría la foto o no la quitaría?
7: Obvio.
0: Y si usted fuese ella...
7: Es que ella la deja porque eso le da visibilidad, esa la hace viral y demás.
0: Y eso fue noticia, entonces claro, más números para ella. O sea, yo digo que ya las cosas que pasan así es como...
7: Pero yo sí digo que detrás de esta vaina tiene que haber una autorización de la iglesia.
3: O sea, hay una liga.
7: Sí, tiene que haber algo para que ella haya entrado a la iglesia a tomarse la foto. Eso no fue tan así como
0: que dejó entrar esa Maluma.
7: Uy, Maluma, pero
3: padre, le venga, yo le voy a regalar con esto toda. y esto y usted me deja tomar la fotico.
7: Es que Maluma, claro, una liguita, vea, alquíleme la iglesia y yo le voy a dar tanta platica, necesito unas fotos. Uy. Y ya, de pronto nadie supervisó las fotos o no sé, pero...
0: ¿Quién sabe?
7: Pero la persona que hizo eso sabía que se le venía el mundo encima.
0: A ver, ¿qué más dicen?
11: Todo lugar consagrado para Dios debe ser sagrado y debe ser respetado por todas las personas.
0: Ahora sí que iba a decir caballo, ¿qué o qué?
3: No, no, que caballo. Fue seguramente la persona que le dio la entrada, estaba ahí y se dio cuenta de todo y bueno, o sea, es que no muestran tampoco qué iglesia es. Entonces, por eso, todo está como calmado, porque ¿cuál iglesia es?
0: Es Santa Ana de Guarne.
3: ¿Seguro? 100% ¿Aquí? Seguro.
0: Sí, 100% seguro.
3: Están las pruebas, todo.
0: ¡Que sí!
3: Yo me imagino que...
7: Tenemos las fotos, que es lo importante, caballo.
3: Sí, porque yo me imagino... Pero, ¿entonces habrá algún tipo de sanción también para el párroco, para la iglesia?
0: ¿Quién sabe? Depende lo que haya tenido.
7: Caballito,
0: que...
7: ¿usted le ha mandado alguna de las fotos hacia alguien?
3: Sí, claro.
7: ¿Sí? ¿Con poquito, con tanga y todo?
3: Todo.
7: ¿En serio?
3: Sí.
7: Karina, ¿usted alguna vez ha enviado fotos así?
3: Sí.
0: Claro, obvio.
7: ¿En serio?
0: Obvio.
7: ¿Así con poquitica ropa y todo?
0: Pero depende también, a un novio o así, pero no es que a cualquiera tenga...
7: ¿Pero ustedes han pensado que esas fotos se puede estar rotando ahí por cualquier lado?
3: No, porque ahora se manda con una sola vista.
7: Uy, caballo, usted sí echa la trampa, ¿no? Pero igual, porque... ¿Y no pueden tomar pantallazo? No, no hay forma.
3: No, ¿cierto? No se puede.
7: No se puede.
3: No, no se puede.
7: ¿Qué dice Maluma, que también lo hace?
12: Que sí pueden tomar foto con otro celular. Así
3: con otro sí.
12: ¿Has cogido, caballo?
0: No, María. Además,
3: la persona que tenga una foto mía y me boletee, me hace un favor.
7: Entre el caballo y el osito se mandan fotos, dicen acá.
0: Escuche.
13: Tropicana, que no me duermo desde Montería, Córdoba, pasando la resaca de la feria. No, la verdad es que, como dijo caballo, uno... No, puede hacer lo que sea mientras no perjudique a los demás, y la verdad es que las creencias es algo que se debe respetar de una manera contundente, y hacer eso, para mí sí se merece la funada.
0: Ah, listo, ¿qué dicen? Hola, Tropicana.
14: ¿Qué tanto misterio por esa foto? Donde uno de los mayores violadores de niños en el mundo es la iglesia, donde los sacerdotes hoy en día, no digamos todo, lo que hace es corrupción y utilizan la palabra de la Biblia para escudarse, ¿cierto? Los padres que se acuestan con las feligreses, y ahora eso no es nada. Ahora es mucho, porque la muchacha se tomó la foto allá adentro. ¿Y allá por qué la van a multar? La tienen que multar al padre que permitió eso. Solamente por dar un beneficio económico.
3: ¿Mm? Más gente, oyentes. Escuchamos a la gente a ver qué dice.
15: Con respecto a la foto de la iglesia, sí me parece que los lugares de oración de cualquier religión deben ser respetados, porque son sagrados. Es el lugar de uno hablar con Dios. Pero pues también estamos viendo en el mundo de que no tienen triunfo, no tienen éxitos, y se agarran de cualquier cosa, como cuando una persona se está ahogando, se agarra de cualquier remo, se agarra de cualquier ramo, y pues esa no debe ser la idea.
7: Vea pues, 10 de la noche, 43 minutos, mucha gente opinando acerca de las fotos de Aida Cortés, acerca de que se las tomó en la iglesia, de que se las tomó con poquita ropa. Obviamente lo hizo para hacerse viral, para buscar llamar la atención, porque pues ella hacía contenido para adultos, ¿no? Foticos por ahí en su OnlyFans y demás. Luego se lanzó de cantante, que de hecho también la criticaron con sus outfits con las que aparecían tarima, ¿no? Que eran unas telas súper chiquitas con ropa interior y demás y todo.
0: Mucho, de esas las criticaron mucho.
7: Sí, esas las criticaron bastante. Y ahora salió con esta foto de una iglesia, por Dios, esa señora no sé qué tiene en la cabeza, pero el caballito vive feliz. ¡Ay, no le toque Navidad! Ay,
3: no me metan con la niña, miren eso, qué bonita, qué hermosa, qué espectacular. Dios mío, ¿qué está pasando en el cielo? Que los ángeles están cayendo.
7: Dios mío.
0: Cálmese, échese agüita.
7: Oiga, vamos a jugar a algo. Les propongo un jueguito hasta ahora. Vamos a jugar con colores.
0: Listo,
7: nos vamos a memorizar los colores que digamos. Karina, caballo, Freddy. Es decir, Karina tiene que decir un color, luego caballito tiene que decir el color de Karina y el color de él, y así. ¿Listo?
0: Va.
7: ¿Los tienen? ¿Están preparados?
0: Listo.
7: Listo, pues. Cuando quiera,
3: Yo amo a Aida Cortés.
7: ¡Ay, caballo!
0: Listo, rojo.
3: ¡Azul!
7: ¡Ay,
3: azul.
7: Caballo, no entendió!
3: Rojo, azul, rojo, azul, rojo, azul, rojo, azul, ya.
7: Rojo, azul, amarillo.
0: Rojo, azul, amarillo, verde.
3: Rojo, azul, amarillo, verde, negro.
7: Rojo, azul, amarillo, verde, negro, violeta.
0: Rojo, azul, amarillo, verde, negro, violeta, rosado.
3: Rojo, azul, amarillo, verde, violeta.
7: ¿Qué? No, perdió.
3: No. Claro. ¿Qué pasa? Rojo, azul, amarillo, verde, negro, claro, violeta.
7: Perdió. Perdió. ¿Qué dijo Maluma?
16: Le faltó el negro.
7: ¿Sí? ¡Ay, caballo!
3: ¡Ay, palomita!
7: ¡Le faltó el negrito!
3: Malumita, mi vale, ¿cómo te vas a resbalar así?
7: ¿Maluma quiere jugar?
16: No, todo bien.
3: Ah, bueno. No, Malumita, dale.
16: Yo soy el juez. Yo
3: representación costeña, Malumita, dale.
16: Bueno, tírala.
7: ¿Listo? ¿Nos vamos con colores o animales? Ustedes deciden.
0: Colores.
3: No, vamos. Hey, animales mejor, animales.
7: ¿Quiere animales?
3: Sí, más chévere.
7: Entonces, Karina, caballo, Freddy, Maluma. Uy, le toca duro a Maluma, ya está ahí pensando.
0: Caballo.
3: Ay, qué rico. Caballo, yegua.
7: Caballo, yegua, burro.
16: Caballo, yegua, burro. Avestruz.
0: Caballo, yegua, burro, avestruz, pato.
3: Caballo, yegua, burro, avestruz, pato, morrocoya.
7: Uy, no joda. No, ya me jodió con eso.
0: No, caballo,
7: pero animales de la ciudad, por favor.
0: ¿Qué es una morrocoya?
7: Una tortuga.
16: Una tortuga.
7: Es que no, caballo, yegua, burro.
3: Avestruz.
7: Morrocoya. ¿Qué ornitorringo?
0: No, ¿qué es esto?
16: Caballo, yegua, burro, avestruz, pato, morrocoya, ornitorrinco y elefante.
7: ¡Uy, bien!
0: Caballo, yegua.
3: Rápido que es pollo, hombre.
0: Caballo.
3: Vamos a hacerlo yegua, los dos. Caballo, burro, yegua, burro.
0: Deja pues.
3: Avestruz.
0: Caballo, yegua, burro, avestruz, pato, morrocoya, ornitorrinco. ¿Cuál fue el de Malumita?
7: Vea, vamos a hacer una cosa en este momento. A las 10 de la noche, 48 minutos que son. Entre Caballo y Karina se van a jugar. ¿Quién se queda ahorita 10 minuticos hablando con la gente?
3: Dale, pues.
7: ¿Listo? Entre ustedes dos. El que pierda se queda ahí.
3: Dale,
7: ¿le
3: pues
7: parece?
0: ¿Y si cómo tenemos que jugar?
7: Lo mismo. Entre los dos van a decirte nombres de animales.
0: ¿Animales?
16: ¿O ciudades?
7: ¿Les parece? ¿O ciudad? ¿Será que ciudades?
0: No.
7: No, les queda más fácil a animales.
0: Listo, hágale pues.
7: ¿Listo, caballito?
3: Va para esa.
7: Arrancan perro a partir de ya.
3: ¿Tú por qué me dices perro a mí? Me hace el forma y respeta.
0: Perro, ya.
3: Perra.
0: Yegua.
3: No, que perro.
7: ¿Pero qué? Tiene que decir el nombre del otro. ¡Ay, no! ¡Ay!
0: Perdió él porque él no dijo perro. Él dijo perra.
7: A ver, a la una, a las dos y a las tres.
0: Perro.
3: Perro, perra.
0: Perro, perra, caballo.
3: Perro, perra, caballo, guacamaya.
0: Perro, perra, caballo, guacamaya, tortuga.
3: ¿Qué tortuga, morrocoy, hombre? Perro, perra. Perro, perra.
7: ¡Perdió!
3: Espérate que me perdí. Perro, perra, tortuga, guacamaya. Y nos vamos con una vaina que se llama... Ah, ya sé.
7: ¿Y el caballo? ¿No hay un caballo ahí? Sí, faltó el caballo. Sí, perdió el caballo.
0: Perdió.
3: No, ¿qué caballo?
0: Perdió, ya perdió.
3: No.
0: Perdió, mijo, ya acepte.
3: Karina, y ningún caballo.
0: Ya perdió. No tiene nada que pelear.
7: Era un caballo negro.

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0: Aquí estamos en A Que No Me Duermo de Tropicana, 11 de la noche, 7 minutos, acompañándolos. Hoy los vamos a acompañar hasta la 1 de la mañana, hasta que se acabe el partido entre Austria y Jordania. Vamos a estar dándole el resultado de lo que está pasando en este campeonato del mundo, Austria y Jordania. ¡Qué partidazo, mi querido caballo! ¡Qué partidazo!
4: Sí, nada que hacer. El mejor partido de la jornada.
0: Uy, no, pero es que ya con lo que hemos visto en la jornada ya...
4: No, imagínate, no hay nada que hacer. Francia-Senegal.
0: Sí, eso es otro nivel, eso es otro level, sí, como dicen por ahí. Es que predi chiste de Adidas.
4: No, ya déjeme a la niña quieta,
0: Oiga, vea lo que dice Daniel, qué pena, caballito, interrumpirlo. Es que ¿por qué quitaron Tropicana en Santa Marta?
4: Ah, ok, sí, pero hace rato.
0: Sí, no sé.
4: Pero la de aquí sale allá.
0: No, entonces que no me preocupen.
4: Sí, es más, salimos en toda Santa Marta.
5: Menos mal, qué rico. Más bueno está de Santa Marta que está ahora, ¿no?
0: Uy, qué rico.
5: Me hace
4: la
5: falta.
4: Bahía
5: yo
4: más
5: no
4: hermosa de América, Santa Marta. Brisa loca, sopla
5: yo
4: ciclón.
5: No conozco.
0: ¿No conoces Santa Marta?
5: No, señores.
0: Es rico, es muy rico.
4: Le voy
0: Santa
4: a decir
0: Marta.
4: Algo. Ustedes saben que. Bueno, cuna de buenos jugadores es Santa Marta. Ha sacado unos jugadores impresionantes.
0: ¿El pibe?
4: Santa Marta.
0: ¿El pibe no valió allá? Sí.
4: Sí, claro. Y
0: Samario,
4: no solamente el
0: pibe. Falcao.
4: La dinastía del pibe, por ejemplo, el Didi Valderrama. El pibe Valderrama.
0: ¿Hay qué? ¿Hay otro que se llama Valderrama? ¿Cómo se llama?
4: ¿Cómo?
0: ¿Hay otro que se llama Valderrama?
4: Sí, claro. El Didi.
5: Eso es un apellido.
0: Pibe. ¿El Didi?
4: El Didi Valderrama.
0: ¿Y el Uber no?
4: También. El Django Valderrama también.
5: Me hace el favor, deje la montadera de la noche.
0: Django Valderrama. El Cabify Valderrama tampoco, ¿no? ¿No es tú? Usted dijo
4: el Didi. El Uber te derrama.
0: ¡Oiga!
4: Ey, por favor,
0: no hagan eso.
4: Ey, Prediseño, bueno. Y Karinita, imagínense que yo estaba hablando con la gente del TikTok.
0: ¿Sí?
4: Sobre un muchacho que estaba camellando aquí en Colombia.
5: ¿Muchacho o muchacha?
4: No, un muchacho camellando aquí en Colombia.
0: Es que muchacho,
4: y resulta
0: muchacha.
4: Que él es dominicano, y cuando se vino de su tierra, él le había prometido a la mamá: mamá, no te preocupes que yo cuando regrese voy a hacerte tu casa. Yo voy a hacerte esa casa bonita, te voy a cambiar las paredes, la fachada, esto que lo otro. Bueno, el muchacho trabajó bastante tiempo arduamente aquí en Colombia. Imagínense, muchachos, que él mandó 2.9 millones para allá, pero antes ya le había dicho a la mamá: mamá, busque los albañiles, dígale a mi hermano que se ponga al tanto de eso, que ya le voy a mandar un billete, le voy a mandar un dinero que tengo ahí, que estoy tengo ahorrado. Bueno, listo, bien, hijo, muchísimas gracias, mi amor. Ya te puedes imaginar la contentura que la señora tenía, porque el hijo ya le iba a cumplir esa promesa. Imagínate que envió 2.9 millones de pesos, casi 3.
5: Sí.
4: Y cuando la señora fue a cambiar ese billete, adivine cuánto le dieron.
5: ¿Cuánto?
4: 50 mil pesos dominicanos, que eso es nada, son como 100 mil pesos aquí, imagínate, ¿sabes?
0: ¿En serio?
4: Entonces ahora el asunto es que el hermano de él no lo quiere ver ni en pintura, lo odia con todas las fuerzas de su corazón, porque dice que él no debió hacer eso, que actuó apresuradamente, que él primero tenía que cerciorarse, tenía que llenarse de razones para él, pues, poder, hacerle esa casa a la mamá. Entonces, la pregunta es, Biofreddy, ¿ustedes también hubiesen reaccionado igual si esto les pasara? ¿Reaccionarían igual ustedes? ¿O por el contrario, apoyarías a tu hermano? Yo.
6: Dice por acá DJ Clan, 29 millones son 494 mil pesos dominicanos que le alcanza para 655 bultos de cemento.
5: Siempre, bastante.
6: Eso es harto, ¿no?
4: Sí, no, pero ahí, los ladrillos y la otra vaina.
6: Pues no compra tanto cemento y compra dos ladrillitos.
4: Entonces, uh-huh. Viejo Fred, la cuestión es esa. La pregunta del millón.
6: Que hagan como un amigo. Un amigo está en una casa de paja. ¿Por qué ríe, no, caballo?
5: Porque es una casa de paja.
6: Empezó la semana pasada.
5: Mentiras. Ay, no. Horrible, Freddy. Oigan, no, pero ¿saben qué?
6: Por ejemplo, va por el primer piso.
5: Hoy día, por ejemplo, es más. Ay, no, Freddy. Cálmese, sí. Más montador que Freddy.
6: Que no, si conozco. Alguien le ayuda con el segundo.
5: Ey. Amores, que saben que es en este momento, o sea, bueno, hoy día, más rentable hacer una casa con material liviano o con material de prefabricadas que con concreto.
6: ¿Con paja?
5: Con concreto es muy, muy, muy difícil.
4: Pero bueno, claro. yo siendo su hermano, de verdad, que yo le hubiese dicho, ¿sabe qué, papi? La embarró, metió la de caminar con todos los hierros, pero yo lo apoyo, vamos a salir de esta. Si me toca camellar a mí también, yo voy y camello, pero dejarle de hablar, de pronto crear ese mal ambiente con la familia, Juan, me parece muy barro. Y a veces la familia es quien más te juzga y es el que más te da palo.
6: Entre barrios, la casa de paja.
4: ¿Qué opinan los oyentes en Colombia? 301-7422-989. Envíen su nota de voz. ¿Y qué opinan al respecto de esto?
6: ¿Entre cuántos se hace la casa de paja más rápido?
5: Ay, qué pereza con Freddy. No, ¿qué vamos a hacer con Freddy?
6: 5 manes que se unan para hacer el primer piso.
5: Bueno, bueno.
6: No. Tenaz.
4: La planta.
5: Mordé. No. Oigan, ¿cuánto queda este partido entonces?
6: ¿Ese comentario qué?
5: No, porque estoy viendo el partido y escuchando a Freddy Rey, prefiero el partido.
6: Pero porque nadie quiere una casa para...

0: Karina, no. Uy, Karina.
1: Ey, que está temblando. ¿Qué? ¿Dónde está temblando?
0: Cinco admiradores de Aida Cortés para hacer el segundo piso.
2: ¿Que dónde está temblando?
0: ¿En dónde está temblando?
2: ¿Sabes
0: en
2: dónde Santander está temblando? En Austria y en Jordania.
0: Eso está peor que la casa paja.
2: Ay, no.
0: Es que depende de las manos que se usen para la casa paja. En Santander tiembla fuerte. Oiga, sí.
1: Sí, esa es la información. ¡Está temblando!
0: ¿En serio? Saludo para la gente de Santander, que mande notica de voz,
2: qué
0: por favor.
2: Rico que me muevan el piso.
0: Ay, hágame el favor, que está temblando aquí también, que Maluma.
2: No, acá no.
0: Mire, mire, mire la cámara a través de Tropicana Colombia. Tropicana Colombia. Métase allá a vernos en Tropicana Colombia.
2: Ay, no.
0: Nos está nada temblando en la casa de paja.
2: No.
0: En la mesa de los santos tiembla todos los días, dicen por acá.
2: No, pero
1: sí, dicen que ese
2: es
1: un sector
2: que está moviendo la cámara.
1: Ey, dicen que la mesa de los santos es un sector que está en zona naranja.
2: ¿Pero por qué?
1: Por una falla geológica. Siempre, siempre, siempre está temblando ahí en la mesa de los santos.
0: Dice una amiga, yo estoy en un piso 12 y lo sentí todo.
1: Uy.
2: Al contrario.
0: En una casa de paja se siente más duro.
2: Estoy en Bucaramanga y vivo en un piso 2 y no lo sentí, dice.
0: ¿Tú en qué piso lo puedes sentir, Karina?
2: No.
0: Caballito, más bien, ¿en qué piso lo siente?
1: En el último.
0: Ah, en el penthouse. En el penthouse sí lo siente. Ay, no, no, no. Dice que ustedes, ¿qué harían si los coge un temblor ahora mismo? No, no puede pasar porque remodelamos toda la cabina tropical. Aquí no puede temblar, hágame el favor. Hágame el favor.
2: Oigan, no, pero qué susto.
0: Caballo y el oso hacen el tercer piso de la casa de papá.
1: Dice que esa vaina no es que el oso no puede subir.
0: No, pero ayudan con los materiales de la casa de paja. Ustedes no pueden coger una noticia en serio. Uy.
2: Nunca, nunca. Qué pereza con ustedes.
0: Llega y dice, mamá, mamá, ¿qué hay de comida? Le dice la mamá, sopa. Ay, no, mamá, yo quiero algo más. Hay pollo. Ay, sí, mejor pollo. Está entre la sopa. Ay, no, nos dio la hora la bobada. 11 de la noche y 17 minutos.
2: Bueno, desahogo de los conductores, muchachos. ¿Qué les ha pasado en carretera, en las calles, con usuarios? ¿Se han enamorado de alguna usuaria? Si es verdad de lo que dicen de que cada conductor, si transporta alimentos, lo que sea, en cada pueblo, ¿tiene novia?
0: Silvio está preguntando, Karina lo sintió.
2: Amor, fuertemente.
0: Es que para hacer una casa de paja, ¿qué? Para hacer una casa de paja, ¿a qué banco acude? Ay, no, nos dio la bobada hasta ahora. Dios mío.
2: Oh, ¿cuál bobada?
0: Dios mío.
2: A ver qué dicen.
0: Y vamos hoy hasta
2: la bobada. No más falta que oyente con bobada a bordo. A ver, escuchemos.
3: La verdad, por ahí se comió un payaso.
4: En la mesa de los santos tiembla todos los días, cada media hora.
2: ¿Cada
4: en
2: media
4: un pueblito
2: hora?
4: Santo.
2: ¿Cada media hora? ¿En serio? No le creo, ¿cada media hora? No,
0: más o menos cada 29 minutos, más o menos.
2: Dice, en Bucaramanga está temblando, los escucho.
0: ¿Sí,
2: desde
0: en
2: el parqueadero
0: serio?
2: Gallera, sí, ahí dice, está temblando. Bucaramanga. Ay, no. ¿Será porque va a ganar mañana Colombia? Ay, sí.
0: No, eso tiene que ver. Eso que tiene que ver.
2: Que se sienta. Que se sienta.
1: Mentiras, mañana Jesús, ganamos.
2: Dios nos guarde. Dios nos guarde, muchachos. Qué miedo de esos temblores.
0: Pero chévere si hay alguien de Bucaramanga que diga para llamarlo. Si está temblando por allá, de verdad.
2: A ver, llamemos a Esther y contesta.
0: Vamos a llamar a todo el mundo, vamos a despertar a toda Colombia.
2: Buenas, José.
5: Buenas noches.
2: José, ¿qué más?

0: ¿Me escuchas?
1: Mamita.
0: Ay, no, espere, que es que no le escucha. Espere, le cojo el número por otro lado. Qué rollo.
2: ¿Estás diciendo que?
0: Espere, espere.
2: Octavio dice por acá, temblor de 4.7. ¿En serio tembló en Bucaramanga? Pero que la gente de Bucaramanga se reporte para saber.
0: Ya estamos llamando uno. A ver.
1: Aló.
0: José, hola.
1: ¿Cómo estás, Karina?
0: Ay, ¿cómo estás? José, está trabajando.
1: Oye, Karina,
0: en la casa.
1: Tembló a las 11:08. Aquí yo estoy sin la salida para la costa, pero para adentro en Bucaramanga, en los edificios altos, hubo que sentirse bastante.
0: Ay, Dios santo. Ven, ¿y tú a qué te dedicas?
1: Yo soy celador de un parqueadero.
0: Ah, ok, guarda de seguridad, qué bien. ¡Jue puerca! ¡Qué susto! Entonces, ¿muy fuerte?
1: Siempre, se sintió bastante.
2: ¿Que si lo sintió duro?
0: Que sí, que muy fuerte. Yo no le voy a preguntar así.
3: ¿Pero dónde lo sintió, mi hermano? ¿Dónde lo sintió?
1: En su espalda, yo, Freddy.
2: Oiga, yo no fui, eso es el caballo.
3: No, fue Freddy.
2: No, yo estoy en una labor periodística en este momento.
0: Me encanta con José. Ey, no. José, ven, ¿y tú sí sacas el ratico para descansar los ojos o no?
1: ¿Cómo?
0: O sea, ¿usted sí saca el ratico para dormir un rato ahí, por ahí, en un ladito o qué?
1: No, aquí no se puede, mamita.
0: Menos mal. Aquí, eso sí.
1: Aquí está, hay que estar a 24 horas los 7 días.
2: ¿Y a qué se dedica él?
0: Que es guarda de seguridad en un parqueadero.
1: Bueno, celador de un parqueadero.
2: Celador de un parqueadero. Venga, ¿y usted qué hace en toda la noche para que no le dé sueño ni nada y para distraerse?
1: Caminar y oír la emisora.
2: Ah, ¿nosotros le ayudamos?
0: Claro, a que no me duerma.
1: Claro.
2: Uy, qué bueno, hermano.
1: La medianoche cortica. A mí se me hace la noche cortica con ustedes.
2: Venga, ¿qué es lo más raro que le ha pasado a usted en ese parqueadero?
1: Pues por ahora llevo 6 años aquí y nunca me ha pasado nada.
2: ¿Verdad? Nada, no le han apagado una luz, no ha escuchado por allá algo raro.
1: No.
2: Venga, y si usted mete a alguien ahí para pasar la noche, ¿no?
1: No, aquí no se puede, aquí hay cámaras.
2: ¿Le toca solito?
1: Sí, señor.
2: ¿O sea, qué hora se acaba ahí? ¿A las 6, 7 de la mañana?
1: A las 7:30 y entro otra vez a las 3:30 de la tarde.
2: ¿Y usted se va para la casa y duerme todo ese tiempo o más o menos cuánto duerme?
1: Por ahí unas 3-4 horas.
2: ¿En
1: por
2: serio?
1: El calor que hace aquí en el día, está haciendo en el día.
2: ¿Y no duerme más? ¿No descansa más?
1: No, hermano, cuando el día que me toca descanso.
2: Ve, yo quejándome, es que al otro día entro aquí a mediodía y yo que duermo muy poquito. Venga, amigo, ¿y usted es casado, soltero?
1: Viudo.
0: ¿Lo va a invitar a salir?
1: Hace 8 años.
2: ¿Es viudo?
1: Eso hace 8 años.
2: ¿Y desde ahí no ha tenido pareja?
1: No, señor.
2: Hijo.
0: Hombre, juicioso.
2: ¿Y no le parece que ya a su edad es mejor buscarse a alguien con quien compartir la vida? No sé, ¿no?
0: No,
1: no, es mejor estar solo que mal acompañado.
0: Me encanta, así es, José. Tienes toda la razón.
2: ¿Pero así de mal le ha ido?
0: No, él era su esposa y su esposa.
1: No, lo que pasa es que hoy en día no hay mujer buena, manito.
2: ¿En serio? ¿Usted cree que las mujeres ya no son buenas?
1: No.
2: ¿Por qué?
1: Porque ellos ven el bolsillo del hombre y no el corazón.
0: Solo interés.
2: Ah, ¿usted cree que son interesadas?
1: Uh-huh.
2: Pero antes no pasaba eso, ¿cierto? Antes las mujeres sí querían, de bonitos, se enamoraban y demás.
1: Yo con mi esposo duré 38 años.
2: ¡Uy, 38!
3: Ah, no, pero mi hermanito, bueno, ya casi me imagino que se va a pensionar, ¿no?
1: No, yo me pensioné, viejo Freddy. Yo soy de Barranquilla, yo soy de allá de Curramba, la Bella.
0: ¡Ay!
2: Oiga, un abrazo para mi amigo, pero mientras mi amigo está ahí, yo quiero decirle que en este momento hay gol. Se lo cantamos a esta hora. 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
2: Bueno, muy bien, seguimos con bueno, nuestro José, amigo que nos está contando muchas cosas.
0: Sí, José está ahí. Bueno, José, un abracito, que siga escuchando Tropicana.
1: Gracias, Karina, gracias.
0: Dios me lo bendiga.
2: José,
1: una feliz noche.
2: ¿Qué le cambiaría a este programa?
1: Pues nada, porque nada hay que cambiarle. Es muy, muy, muy bueno.
2: Gracias, gracias, gracias, de verdad. Eso
0: tan
2: esperaba.
0: Lindo.
2: Amigo, José, le deseamos una feliz noche, que le vaya muy bien. Cualquier cosa, si quiere llamar o lo gracias. Que sea, aquí está su casa.
1: Gracias, Freddy, gracias.
2: Un abrazo tan gigante.
0: Lindo. Un abracito, mi amor, que te rinda la noche y cuídese mucho, ¿listo?
1: Listo, Cali.
0: Chao, mi amor, chao.
2: Venga, chévere, llamemos gente tan en estas bacán. 2 horas y hablamos con la gente que está trabajando, que está haciendo algo, ¿no?
0: Vamos a conversar.
2: ¿No? Vamos a conversar un rato, vamos a averiguar la vida a la gente, ¿le parece?
0: Sí, pero espere, escuchemos noticas de vos, que hay muchas.
2: A ver.
6: Ya, muchachos, ya descansar, hombre, a las 12 ya y se van a dormir, ya deben dormir, hombre.
0: Ay, ¿cómo así, Jorge?
2: Señor, aquí es a que no nos dormimos.
0: Llamarlo. Voy a llamar a Jorge.
2: El que se va a dormir es el caballo.
0: Voy a llamar a Jorge. Jorge. No.
7: Hello.
0: Jorge.
7: Hello.
0: Hello.
7: Hello.
0: Ay, no entiendo por qué por WhatsApp no me escuchan.
2: El man ahí media hora.
0: ¿Sí vio?
2: ¿Aló? ¿Aló?
0: ¿Sí vio cómo? No dice aló, él dijo hello.
2: Ah, es que es gringo.
0: Unidos. Sí. Está en Estados Unidos. A ver qué dicen.
8: Venga, Freddy, ¿qué? Parceros, Karinita, caballo.
0: Mi amor.
8: Bacano conversar con ustedes un ratico, estoy camellando. Bacano.
2: Hágale, llamémoslo.
8: Un ratico.
2: Llamémoslo.
0: Mi amor, ya lo llamo, espéreme pues un momento.
2: Quiero saludar a Jorge López, que está conectado desde España. Yo voy mirando a toda la gente que está ahí en Tropicana, Colombia. Ayúdenme a darle tac-tacito, me gusta. Vamos a llegar a 100,000 ahí ya de una. Y vaya compartiendo el en vivo, el live que tenemos en Tropicana Colombia, también en nuestro canal de YouTube. Estamos ahí por todos lados, suena que no me duermo de Tropicana.
0: Bueno, marquemos a este oyente. Y caballito, ¿qué pasó?
3: Saludos para Luis Fer.
2: Está regañado, caballito.
0: A ver, escuchemos. Bebé, amor.
9: Sí, aló, buenas noches.
0: ¿Qué ¿Cómo? Más pues? ¿Cómo estás?
9: Hola, belleza.
0: ¿Qué más, mi amor?
2: ¿Cómo estás, cosita rica?
9: Caballo, cariñita.
0: Es que como estas cosas que eran ricas, ricas.
2: Hola, papacito hermoso, yo también te extraño.
9: No, pues imagínese, estaba ahorita hablando Freddy de las casas y yo dije, yo me hago una casa de paja, nombre de Karina.
2: ¡No, hombre! ¡No! Cálmese, hermano, ¿usted a qué se dedica?
0: Amor, espere, ¿cómo es tu nombre?
9: Freddy también.
2: ¡Ay, tocayo! Uy, famoso. Ay, también como yo.
0: Entre bomberos se pisan la manguera, mi amor.
2: Claro, entre los dos hacemos ese apartamento de paja rápido. Venga, ¿usted en qué trabaja, amigo?
9: Yo soy conductor, manejo un camión recolector.
0: ¿Un doble troque?
9: Señor.
2: Hágame el favor, me respeta troque. A los oyentes.
0: ¿Manejo un doble troque?
9: Sí, amor, sí, manejo. Ay, doble troque.
0: Me encanta.
2: Sí, mi amor, yo le manejo lo que quiera. Usted no
0: Moria, ¿esa hora por dónde está? ¿En qué parte del mundo?
9: Uy, no, Frey, no diga eso, que pone a Karina a choferear.
0: Ay, muy rico, mi amor, yo lo acompaño un día, no importa. Morten, sí, ¿en qué parte de Colombia estás?
9: Manejo un camión recolector de basuras acá en la ciudad de Bogotá.
0: Ay, qué juicio, me encanta.
2: ¿Y hasta qué hora, amigo?
9: Pues dejo, Freddy, la cuestión y la tarea es hacer la ruta, llenar este carro e ir al relleno a descargarlo.
2: Ah, o sea, ustedes no tienen...
9: A las 4 de la mañana,
2: ustedes
9: de la
2: no
9: mañana.
2: Tienen horario, o sea, ¿es hasta que llenen el carro o qué?
9: Cubrir una ruta, okay. Atender una zona.
2: ¿Y con quién más? ¿Cuántos más trabajan ahí?
9: Pues yo voy con dos muchachos, con dos secuaces que son los que están cargando el carro.
2: ¡Ay, son muchachos!
0: Eso está muy bien, Freddy.
2: Eso está muy bien, amigo. ¿Qué es lo más raro?
0: ¿Cómo se llaman los muchachos? Espere, ¿cómo se llaman los muchachos?
9: Ah, bueno, uno se llama Elifonso y el otro se llama Albeiro.
0: Elifonso y Albeiro, ¡ay!
2: ¡Qué bueno! Juicio. Oiga, ¿qué es lo más raro que le ha pasado a usted en ese camión?
0: No ha encontrado plata.
9: ¡Ay, no! Sí.
2: ¿Sí he encontrado plata?
9: Sí, sí me he encontrado plata y alguna vez me encontré joyas.
0: ¡Ay, no te creo!
9: Pues no mucho, pero sí alguito.
2: ¿Pero cuánto es no mucho? O sea, ¿qué se ha encontrado? Cuéntenos.
9: Un anillo.
2: ¿Y fue y lo vendió?
9: Y un anillo de oro.
2: ¿Y cuánto valía
9: y
2: el anillo?
9: En el momento en que lo vendí, pues me dieron 1.200.000.
2: ¡Ah, es plata! ¡Mucho! Eso es plata, hermano. A mí se me perdió un anillo de... ¡Ah!
0: ¿Quién terminó con el esposo? Entonces dijo, echemos ese anillo a la basura.
2: Venga, usted que tiene camión, le voy a hacer una pregunta. Cuando iniciamos el programa, todo el mundo dijo que metiendo una moneda de 500, uno no salaba el camión.
0: ¿Es verdad?
9: No sé. Mira, la verdad, yo manejé varios años tractomula. Yo manejé tractocamión un poco de tiempo. Y sí hubieron las chocoaventuras en la cabina, pero nunca puse monedas ni nada.
2: ¿Qué chocoaventuras? ¿Amiguitas?
9: Sí, una
2: chocoaventura. ¡Ay, amiguitos! ¡Amiguitos! ¡Se ha
0: metido!
2: ¿En serio?
9: No,
2: pero venga,
9: no,
2: eso no, usted...
9: No, ese tipo de preferencial, no.
2: Eso
9: no,
2: ustedes
9: no,
2: lo hacen que...
9: carinas, no carinas.
2: Cuando paran a descansar o cómo es la vaina. ¿O ustedes llevan una amiguita cada rato ahí?
9: La primer vez que me pasó esa aventura fue... Iba yo casualmente para Buenaventura y fue bajando la línea. Bajando el alto de la línea, pues había trancón, entonces aproveché el frito de la noche, me abrillé.
0: ¿Y quedémonos
9: como
0: ahí?
9: Como iba acompañado, pues de una vez.
2: ¡Ah! No. Usted llevaba compañía.
0: Mi amor, en el alto de la línea, ¿eh? Hay que observar bien todo ese paraíso.
2: O sea que cuando uno pasa y ve todos esos camiones ahí parados, uno dice, uy, están haciendo chocoaventuras, como dice usted.
0: Si van acompañados, posiblemente.
2: ¿Y su amiguita qué era?
9: El gremio que me está escuchando, ¿no es que es así?
2: ¿Pero su amiguita qué era? O sea, ¿lo acompañaba todo el viaje o la recogió en algún lado o qué?
9: No, pues era una compañera que tenía que llevar para una aventura.
0: Ay, yo no le puedo creer.
2: O sea, usted le cayó a su compañera y ella dijo, listo, de una.
0: Dice que, mi amor, entrados en gastos, venga.
2: Claro.
0: El frío hace lo suyo.
9: Sí, pues... Ay. Pues qué culpita, íbamos hablando y la charla se puso candente y pues...
0: ¡Ay, oí! Es que qué culpita.
2: Oiga, ¿usted cree que hoy en día las mujeres son muy interesadas?
0: No.
9: No, qué pena con Karina opinar del tema. Hacerlas quedar mal.
2: ¡Uy, así de mal le ha ido! ¡Uy!
0: Mentira, no, es que hablando seriamente hay mucha interesada.
9: Pues no es que sean interesadas, sino que piden mucho.
2: No más, no es que sea interesada, lo que pasa es que piden plata.
0: Y la que no pide no la cuidan, no jodas.
2: Pero usted actualmente tiene pareja, ¿no?
9: Sí, claro, no estoy casado igual. Esas loqueras de carretera las dejé hace muchos años.
0: Me parece muy bien porque la mujer lo está escuchando con eso.
9: No, yo ya hace muchos años abandoné la carretera, ya llevo en este gremio de las basuras, llevo ya 12 años.
0: ¡Qué juicio!
9: Y ya llevo ya 15 casados.
0: ¿Tienes hijos?
9: Sí, 3.
0: Ah, ok. ¿Salimos mañana?
2: Claro, la recogen el camión.
0: ¡Soldado caído!
2: ¿Usted,
0: ay, qué bacán.
2: ¿Usted en el camión no recoge amiguitas, no?
0: Pues, ¿cómo?
9: No, aquí ido? No. No, acá no se puede.
2: No se puede.
0: Pues, ¿cómo?
2: No, de pronto.
9: La verdad, a veces suele pasar de que... las mujeres lo miran a uno porque hace este trabajo, lo miran como con cierto desagrado.
2: ¿Qué hay de cierto que los domingos usted le dice a su señora, vaya, prenda el camión que vamos por el lado?
9: Pues no me ha
0: pasado. ¿Sabe qué? Yo siento tanta admiración por las personas que trabajan en este gremio. En ese gremio, o sea, me parece.
2: Son muy tesos, ¿cierto? Yo también digo lo mismo.
0: Tesísimo, muy tesos. Me parece súper teso.
2: Sí.
0: O sea, no cualquiera se atreve a hacer ese tipo de cosas. Y somos un mundo, bueno, un país donde se producen toneladas de basuras a diario. Y nadie se fija eso.
2: ¿Cómo? Eso es verdad, amigo. Eso es verdad.
0: Bueno,
2: y dice,
0: amor,
2: por acá es que
0: mucho.
2: Pregúntele si no ha encontrado personas sin vida ahí.
0: Ah, ¿has encontrado personas sin vida o algo así?
9: Aló, ¿sí? Señor, me va a perder la me pierda. Aló, ahí estoy.
0: Ahí estás.
2: Uy, señor, todavía tiene vida, manifiéstese.
0: ¿Escuchaste la pregunta?
9: No, mi corazón, no, era que se
0: mi amor,
2: ¿qué cuánto le mide?
0: Que si en algún momento has encontrado personas sin vidas o algo así en el carro, bueno, cuando van recolectando.
2: ¿Que la
0: vida a
2: caballo?
9: Pues de lo que yo sepa en este gremio y en esta empresa, no.
2: Caballo se durmió.
0: Ok, caballo.
2: Caballo se durmió, caballo. Es que, ay, déjelo. No volvió a aparecer el caballo, ¿sí?
3: No, aquí estoy escuchando atentamente a nuestro amigo.
0: Ey, opine, caballo.
3: No, la comparación está buena.
0: Bueno,
3: tan buena que me tienen entretenido.
0: Chao, mi amor, hablemos, pues.
9: Bueno, tú manejas ese azulito. Saludarme. Un placer.
0: ¿Sabe cómo le...
9: Los felicito, que re nota de programa.
2: Gracias, mi hermano.
9: Me río un rato mientras hago ruta con usted.
0: Mor, ¿sabe cómo le decimos nosotros en Medellín a los carros así? El culi sucio. O sea que, mi amor, que le vaya bien con el culi sucio.
2: Dice que el culi sucio. Y él diciendo, es que algunas personas nos tratan. Y la otra dice que el culi sucio.
9: Le dicen los marranitos.
0: Los marranitos también le dicen.
9: Sí, acá
0: poco está,
9: pero no sabía que le
0: digan
9: así.
0: Acá le decimos así el culizo.
3: Compañerito, yo solamente le voy a decir una vaina a usted, que usted tiene ventaja sobre todos nosotros los machos, porque usted tiene esos pensamientos bien sucios, yo, así que después.
2: Ay. Oiga, pero uno no sabe si es un piropo, le está echando la abuela. Uy, caballo.
9: Caballo, por si las moscas soy casado, no es de mi preferencia.
2: Ahí está. ¡Oh!
0: De frente,
3: Es que por eso le estoy diciendo.
9: No, es que, es que con ese tipo, no sé si fue comentario piropo, pero
3: no,
9: si la mando ya
3: que,
9: una aclaración.
3: No, y es que yo le estoy diciendo que usted tiene una ventaja sobre nosotros. Que usted los tiene que poner en práctica. Sí, veo, es que esas son las cosas que yo le digo. Vea, usted nos acaba de decir que tiene cuántos años de estar soltero.
0: No está soltero.
2: No, está casado.
0: No,
3: joda. No, está soltero, no.
0: No, soltero está
2: casado.
0: Usted.
2: Lleva más de 15 años casado.
0: Caballo, ¿y usted nunca está pensando el cuerno en las del toro?
9: Los pensamientos sucios, como que es caballo. Caballito, como que es de los pensamientos sucios, de verdad.
0: Ay, Dios.
3: Ve, ¿y tú nunca le has puesto el cuerno a la esposa tuya, no?
0: Dice que ve, oí, ve.
9: ¿Yo qué?
0: Yo. Que si usted le ha puesto
3: usted
0: el cuerno
3: nunca
0: a la
3: le ha
0: mujer.
3: ¿Le ha puesto el cuerno a la mujer suya, hombre?
9: No, no, ya no.
2: Dice que ya no. Dice que ya no.
9: Esos eran otros tiempos.
2: Pero usted le ha puesto los cachos, o usted se los puso.
9: Cuando hace muchos años, cuando estuve en carretera, sí.
2: ¿En serio? Ay,
0: no. Es que, como dicen por ahí, la carne es débil. Ah, ¿por qué es tan difícil ser fieles?
2: ¿Por qué le puso los cachos? Usted, según usted, ¿por qué?
9: No, en ese momento estábamos pasando una crisis, estuvimos a punto de separar. Estuvimos en una situación difícil, yo mantenía viajando y mantenía muy perdido Bogotá. Yo duraba mucho tiempo sin venir acá y cuando llegaba, pues llegaba uno a la casa con la sopa caliente, porque la pelea, si se iba con una pelea casada, pues la pelea estaba antes más hervida.
0: Ah, claro.
9: Y entonces eso se prestó para muchas crisis, pero después de que pudimos arreglar las cosas, a raíz de eso fue el matrimonio.
2: ¿Usted cree que ella le ha puesto cachos a usted o no?
9: No lo sé. ¿No? No lo sé, la verdad, no, nunca he pensado en eso.
2: Pongamos la prueba, que la llame el caballo.
0: Ay, dígale, deje ser daña hogares, no.
2: Claro, hacemos un soldado caído ahí. y la ponemos a prueba y que hable con el caballito. No, ¿será que no contesta hasta ahora?
0: Dígale que no, deje de dormir.
2: ¿Será que si la llamamos ahorita no contesta?
9: Muy posiblemente no, porque estuve en el día trabajando.
2: Ah, ya trabaja durante el día. O sea, ustedes no se ven.
9: Sí, nosotros nos vemos porque ella trabaja con un satélite. Entonces ella trabaja en la casa.
2: Ah, en la casa. Bien, chévere.
0: Bueno, el satélite se lo tiene ahí al camión por si usted se va para otro lado.
9: No, no. Yo prefiero seguir así como estoy confiando.
2: Eso es mejor no saberlo, ¿cierto? Ni tocarlo, ni dañar sino la cabeza. Eso.
9: No, bueno, tampoco lo Fredicito, van a lograr.
0: Bueno, Fredicito, mi amor, un besito. Ya sabe que todo, siempre y en todo lado con Tropicana. ¿Listo?
9: Siempre con ustedes.
0: Ay, bueno.
2: Gracias, mi hermano, por estar ahí conectado. 11:39 en la que no me duermo de Tropicana. Gracias, parcero, por conectarse. Si usted quiere hablar con nosotros, ahorita queremos escuchar historias de la gente, que se comuniquen, que nos manden notica de voz, que diga, vea, llámenme, estoy trabajando, estoy de guarda de seguridad, o estoy trabajando, no sé, en el hospital, les tengo una buena historia y no la cuenta.
0: A ver qué dicen aquí.
10: Relincho, caballo, no te quedes callado, no te pega. Pégate a la paisita esa, hombre. Esa paisita te lleva. Uy, te lleva al mundo.
2: Y la gente se metió unas cosas en la noche.
0: Voy a llamarlo, él la tiene gruesa, lo voy a llamar.
2: ¿Lo va a llamar?
0: Sí.
2: Hágale, llámelo.
0: Le voy a decir a María, mi amor.
2: Hola, Karina, ¿cómo?
0: Hola. Y me encanta cuando hablan así, como, ¡ay!
10: Estoy aquí, me estoy fumando las matas.
0: Aquí estoy.
10: Karina, esta hierba está dura.
0: Ay, no, Freddy, ¿hoy qué se fumó? ¿Qué desespero?
2: ¿Ya le marcó?
0: Lo mismo que caballo, que está callado por allá como si estuviera ensartado en la vaina.
2: Oiga, sí, caballo, ¿qué tiene? ¿Caballo, necesitas un abrazo?
0: No. Los niños con hambre.

0: Hola, buenas noches.
1: Hola, mi amor.
0: Hola, Karina, ¿cómo estás?
1: Qué querido, ¿cómo está mi vida?
2: ¿Cómo está usted? Llegó el liderón.
0: Karinita, esa voz inolvidable.
2: ¿Cuál, la mía?
1: No me lo dejan ahí.
2: Hola, cosita rica, ¿cómo estás?
0: Oiga, Freddy, no. De la izquierda no, para la izquierda no, no jodas.
2: Estoy saludando aquí a una novia, hermano.
1: Yo, le haga el favor, yo no pateo con esa.
2: ¿Con quién hablamos? ¿Cómo es su nombre?
0: Con Julián.
2: Julián. Hola, Julián. Ah, es que Karina lo quería llamar porque la tiene gruesa.
1: Julián, ¿cuál es el remedio para que la mantengas gruesa? Julián.
0: ¿Cómo?
1: ¿Cuál es el remedio para que la mantengas gruesa?
0: Ejercicio.
2: ¿Qué opina el caballo? Gracias, caballo.
1: ¿En qué ejercicio?
0: Mi amor,
1: ¿de qué parte de Colombia? ¿Cómo?
0: Ejercicio de voz que hace todos los locutores. Yo creo que ustedes hacen eso, ¿no?
2: Ah, ¿pero usted es locutor?
0: Sí, animación.
2: De animación.
1: Ah,
2: necesito que me anime al caballo, que al rato está como achantado.
3: Yo por eso sí decía que este man tiene la voz así como: venga, sigue adelante. Aquí estamos en el Palacio de las Pantaletas. Venga, todo a mil, venga, sigue adelante. Aquí estamos en el Palacio
1: de las Pantaletas. Suéltelo. Mi amor, venga, ¿y usted de qué parte del mundo?
0: ¿Tú?
1: ¿De qué parte del mundo?
0: En Bucaramanga.
2: Tengo un amigo que está sufriendo de depresión. ¿Será que me lo anima?
1: Amor, venga.
3: Ey, pero ven acá, yo sí quiero saber algo. Tú todo el tiempo andas hablando así. Hola, ¿cómo estás, caballo? ¿Cómo estás? ¿Cómo has pasado? ¿Qué se dice de nuevo? ¿A que no me duermo?
1: Él habla así, la tiene gruesa.
3: No, yo creo que el man está impostando ahí la película.
1: No, usted ganas de hablar como el de la OA. Mi amor.
2: ¿Será que él habla así todo el tiempo, de verdad?
3: Termina cansado cuando
1: le movieron el piso. Le movieron el piso ahorita.
2: Hola. Llegó el tiguerón.
0: Ah, no, Karina me mueve el piso. María. Que estuviera Bucaramanga para ahorita para las ferias, que venga.
1: No. Venga, pero sintió el temblor.
0: Te quitamos.
1: Amor, que si sintió el temblor.
2: Venga, con esa voz que usted tiene, mándele un piropo a Karina, ¿cómo sería?
0: ¿Ah?
2: Mándele un piropo a Karina con esa voz que usted tiene.
0: Ay, Karina, ilumina mi corazón. Y cada vez que te veo, delumbra.
2: Se me para el cabello.
0: No. En todo momento, pum, pum, pum, Karina.
1: Pum, pum, pum, pum, pum, para todos.
2: Claro, yo también veo a Karina y me da ganas de pum, pum, pum.
1: Mi amor, mire, dice que mi amor, mire, este jugo de Lulo.
3: Neruda en este momento se está revolcando en la tumba diciendo: este mami me va a quitar el puesto.
1: No,
0: caballo, usted ya no relincha.
2: Le van a hacer al caballo.
3: Yo soy un caballo, que recogió los guantes, ya yo me retiré de esas canchas ya.
1: Oigan, yo le diría: mi amor, mire este jugo de Lulo para que refresque el cuerpo.
2: No, Karina. No, te movieron Karina. El pum, pum, pum.
1: Mi amor, dime.
0: Yo creo que voy a ir primeramente a Medellín, que tú vengas acá a Bucaramanga.
1: No, voy a ir a Bucaramanga porque allá vive una tía.
2: Venga, usted sí, cuando hace la novena en diciembre con su familia, lo ponen a leer.
1: Ven.
2: Benignísimo Dios de infinita caridad.
1: Benignísimo Dios de infinita caridad, que tanto amaste a los hombres, que les disteis de vuestro hijo nuestra mejor prenda de este amor. Que he hecho hombre en las entrañas de una virgen, naciese. Se me volteó el.
2: ¿Usted cuando usted va a las fiestas no le dicen venga, anime? Sí, claro.
0: Ven, Karina.
2: Es que ven, Karina.
0: Ven, venga.
2: Aquí dice que cuál es el secreto para tener la gruesa.
1: Que estudia.
2: Estudiar.
0: Como siempre hago
1: mi calentamiento.
2: Tomo miel.
1: Amor, venga, y a esta hora que está en la casa de relajado acostado. O está trabajando por ahí, o está, no sé, en la calle.
0: No, Karina.
1: Cuente pues.
0: Siempre he dicho que la, como que las paquitas son lanzadas, ¿no?
1: Lanzadas, no.
2: Venga, a partir de este nos momento ustedes saber. Tienen 3 minutos para que hagan una llamada caliente entre los dos. ¿Listo, mi querido amigo? De una, lo que le quiera decir pues. A partir de este momento. Ya.
1: Aló, buenas noches.
0: Buenas noches.
1: ¿Con quién hablo?
0: Con Julián.
1: Julián.
2: ¿Por qué hablas?
1: No se vale de ir. Freddy. Juli,
0: ¿me quieres la niña?
1: A esta hora. ¿Cómo? ¿Que la niña qué?
2: ¿Qué es que la niña qué quiere?
0: ¿Qué quiere la niña?
1: ¿Qué quiere? Bueno,
2: ¿Qué quiere la niña?
1: Ay, si supiera lo que quiero.
0: Uy, un dulce de melocotón con fresa.
1: No, ¿cuál dulce de melocotón?
2: Dulce de melocotón con fresa. Es que, ¿qué quiere la niña? Uy, hermano, pues.
0: ¿Qué es lo que quiere la niña? ¿Qué amor, te pasa? Cosas. Por todo ese cuerpo en el camino de. ¿No has dicho?
1: ¿Qué?
0: Un helado.
1: ¿Un helado? Yo quiero un helado de leche.
2: Ella quiere helado de frente. ¿Qué, se ¿Qué opina, caballo?
0: Por todo el camino.
2: Gracias.
0: Por el caminito. Por el caminito. Izquierda, derecha.
1: ¿Cómo que por el caminito? ¿A ti te gusta por el caminito?
0: Sí, por el caminito llega uno.
1: ¿A dónde llega?
2: Esa llamada caliente está como rara, ¿eh?
1: ¡Ay, no, qué pereza!
0: Ah, Karina, ¿qué quieres?
1: Es que, muchachos, saquen la mano de allá, haga el favor. Ya voy a poner la cámara, que es que se me descargó la vaina.
2: Ahorita pone la cámara, Karina.
0: ¿Cómo así?
1: ¿Cómo?
0: Ya te pusiste caliente, pues.
1: No.
2: Se sentó
1: con
2: la estufa.
1: Este calor que está haciendo en Medellín. Ay, no, qué rabia, sí.
0: ¿Ah?
1: ¿Qué más se va a hacer?
0: ¿Qué quieres, mi amor?
1: Ay, no.
2: No, no, no me digas así. No. Amigo, muchas gracias. Que pase una gran noche.
1: Chao, mi amor.
2: Cuídese.
0: Bueno, bendiciones, amigos. Dios los bendiga.
2: Ay, ahora sí hablo bien.
0: En sintonía siempre.
2: Gracias, mi hermano. Chévere por unirse a este relajo de programa. 11 de la noche, 49 minutos. 11:49. Ahí vamos a seguir.
1: ¿Quiere que lo llamemos ahorita?
2: No, de una.
1: Desde otro país.
2: De una. Ahorita no va a haber desconexión. Con eso les digo todo. Vamos de una de chorro. Hasta la 1 de la mañana. Hasta las 15. Ahí les boto ese dato.
1: Bótelo.
2: Pero de una. Hablando, llamémoslo. ¿Quién está por ahí? ¿Qué usted dice que desde España vamos a llamar a alguien?
1: Ah, no hay desconexión en
2: ese
1: instante.
2: No vamos de desconexión, sí. No, vamos de chorro hasta la 1 de la mañana.
1: No,
2: oye, caballo, ¿qué es la vida?
1: Pero ¿cómo hacemos?
2: ¿Qué necesita, mamá?
1: Lo voy a llamar por WhatsApp a ver si escucha, porque es de otro país.
2: Caballo está como Messi, metió 3 goles y se fue.
3: Estoy escuchando atentamente todo lo que están haciendo ustedes.
1: No, le voy a escribir el número por acá de nosotros y ya. Mientras, caballo, hable al menos.
2: Oiga, estaba viendo por aquí y Lionel Messi superó los goles de Pelé en los mundiales.
1: Uy.
2: Messi ya metió 22 goles en los mundiales y Pelé alcanzó a meter 21. Ahí yo vi ese dato.
4: El máximo goleador de mundiales es Klose con 16 y ahora Messi.
2: Venga, a ver, yo voy a mirar.
4: 16. Miroslav Klose, el alemán, tiene 16 goles y Messi lo empató como máximo.
2: Pelé anotó 12 goles en 14 partidos en la Copa de la. A lo largo de 4 mundiales. Pero yo vi un dato de que lo había superado.
4: De pronto estabas viendo partidos jugados, pues.
2: ¿Será? ¿Partidos jugados 22?
4: Sí, por ahí.
2: Bueno, vi un dato de que superó a Pelé.
4: Sí, superó a Pelé y Mbappé también. Mbappé
2: pero
4: tiene 14 goles en 15 partidos.
2: ¿Pelé el grande o Pelé el chiquito?
4: Ah, yo no sé.
1: ¿Cómo me Pelé?
2: No sabe, ¿no? Ahí estaba con ese dato.
1: No sabe, no responde.
4: Sí, no.
1: Ay, ve, acá hay otro número de otro país que quiere que lo llamemos, pero si porfa me marcan por el número normal, no por WhatsApp, sino por el número normal, 301-7422-989, los que están en otro país, porque por WhatsApp no tenemos muy buen audio.
2: Usted dijo que era Miroslav Klose, pero dice acá que ya lo superó Lionel Messi. O sea, que lo tienen empató, los mismos.
4: Lo empató con 16.
2: No, eso lo supera.
4: Pero Klose tiene 16 goles en menos partidos.
2: ¿A quién va a llamar?
1: Ay, Anto, que me marquen ellos.
2: Se me acabaron los minutos, que me marquen.
3: Bueno, bueno, ya está, bueno, está llamando a puro macho. Vamos a llamar a una mujer.
1: Uy, a ver, sí, una mujer a esta hora. Sí. ¿Quién quiere hablar?
3: Una mujer, una mujer. Yo me pongo en eso ya porque ya mucho más. Freddy, macho con macho da calor.
2: Sí,
3: calor,
2: por favor.
1: Que repitamos el número 301-7422-989. Oigan, ¿escucharon cómo pusieron el ensayo, el himno de Colombia en el Estadio de México?
4: No.
1: No, me arre...
2: no, realmente no fuimos hoy a México, no tenemos ni idea.
1: Hola, Oscar. Oscar.
2: Oscar, agáchese y se
1: lo escucha. ¿Me escuchas? Oscar, Oli, hola.
5: Hola, hola, hola. ¿Cómo estás?
1: ¿Me escuchas? ¿Me escuchas?
2: Claro que sí.
5: Sí, se escucha, pero con un retorno.
1: ¿Y ahí me escuchas?
5: Sí, sí, ¿ahí? Te escucho, te escucho.
1: Ya, bueno. Ay, ¿cómo estás, Oscar? ¿Desde qué país? ¿De dónde?
5: Hoy en las carreteras de Madrid a trabajar ya.
1: Madrid, qué rico.
2: ¿Qué horas son allá? ¿Qué horas son?
5: Van a ser las 7
1: de la mañana.
5: 6:32.
1: 6:32.
2: Qué bueno. ¿Y usted a qué se dedica, amigo?
5: Acá trabajo en una fábrica de empanadas colombianas.
2: Ay, vea, pues, rico. Chévere. Unirse a España a trabajar en una empresa colombiana.
1: Obvio, le va mejor, Oscar, ¿cierto?
5: Llegué acá y el jefe.
1: La experiencia.
5: Llegué acá y el jefe era un amigo mío que había estudiado en Colombia. Ajá. Desde primero y primaria nos conocemos desde muchísimos años.
2: ¿Pero usted llegó allá por él o no?
5: No, no, no, no.
1: Casualidad.
5: Ya estaba mi familia acá. Y me vine.
1: Ah, genial.
2: ¿Y cuánto lleva trabajando allá?
5: Dos
2: años. Venga, y en una empresa de empanadas colombianas en España, ¿gana uno bueno? ¿Gana buena platica?
1: ¿Y si se venden?
5: Claro, obvio. Acá hacemos aproximadamente 3,000 empanadas diarias.
1: Venga, ¿y cuál es la empanada más rica?
5: La de carne.
2: Vea, la de carne. ¿Y usted qué hace allá? ¿Empanadas?
1: ¿Qué sí?
5: Sí, claro. O sea, toca moler el maíz, que se mueren aproximadamente 120 kilos diarios.
1: Mucho,
5: y
1: mucho.
5: Y además las empanadas.
2: ¿Y ustedes la distribuyen que para varias tiendas o tienen su tienda propia o cómo es la vuelta?
5: Sí, para varias tiendas. Ah, y gente en las casas que las pide para eventos y así.
2: ¿Y usted allá?
3: Hermano, algo que yo te quería preguntar con el perdón de los muchachos. Y es que
1: ya,
3: el
1: trato,
3: perdón, con los latinos, los españoles, porque dicen que es un país bastante, bastante racista.
5: No, no, no, mira que pues, lo que yo me he dado cuenta en lo que es, he visto, ¿no? La gente acá se ha vuelto muy amable, ha cambiado mucho a lo que dice la gente, ¿no?
1: Y que si hacen arepa de huevo, dicen.
5: No, no, no, acá no hacemos arepa de huevo, muy rica, pero no. Yo soy de Pradera Valle.
1: ¿Empanadas de qué? Bueno, de Pradera Valle. Un saludo para la gente de Valle.
2: ¡Qué bueno! Oiga, yo tengo una pregunta.
1: ¿Cuál es el menú?
5: No, solamente empanadas de carne y de pollo.
2: Yo tengo una pregunta siempre, siempre. Yo llevo 30 años haciéndome esta misma pregunta. Yo quiero que alguien de pronto que hace empanadas me la pueda resolver.
1: Ay, no,
2: ¿qué hay de cierto empanadas? Que si dos empanadas tienen la misma carne, no se pueden casar.
1: Ay, este hijo de madre. No le hagas caso, Oscar, sí.
5: Es una pregunta sin respuesta.
2: Cierto. Claro, porque tienen la misma carne. Sería incesto de empanadas.
5: Exacto, exacto.
2: Ah, muy bien, gracias. Usted puede continuar con su entrevista, Karina.
1: Pregunta, ¿y el sabor del pollo europeo se puede lograr combinar para que lo, pues, sea similar al sabor colombiano?
2: El pollo europeo.
5: No, sabe igual. Sí. O sea, el pronto es un poquito más insípido. Yo creo que es pronto por la alimentación.
1: Ok.
3: Oye, brother, ven acá, me dicen que ahí es muy jodido, muy difícil conseguir, por ejemplo, guineo verde, plátano. Esa vaina ya muy poco, ¿no?
5: Todo se consigue normal, en la calle hay muchas tiendas latinas.
1: ¿Qué hace tiempo no ves?
5: La tienda de los marroquíes venden casi todas las cosas.
2: ¿Qué es lo más difícil de encontrar allá? ¿Una mujer fiel?
5: Hay algunas cosas que son difíciles de conseguir, ¿no? Como la papa amarilla.
1: ¿La
5: es un poquito complicada de conseguir?
2: ¿Una mujer fiel es fácil de conseguir?
5: Sí, acá las mujeres son muy fieles. Sí.
1: Ven, que amarilla.
5: La papa amarilla es muy difícil de conseguir acá.
1: Ah, la papa criolla, okay.
2: ¿Pero usted ya tiene pareja?
5: Sí. ¿Cómo?
2: ¿Usted tiene pareja ya?
1: Diga que no y verá.
5: Sí, claro, estoy con mi esposo y con mis dos hijos.
2: Ah, bien, chévere. ¿Pero usted al principio se fue solo o qué?
5: Sí, es que mi esposa se vino hace 4 años con mi hija, porque acá la mamá de ella lleva aproximadamente 30 años.
2: Sí.
5: Luego yo vine, dejé a mi hijo y me regresé a Colombia para acomodar el apartamento, alquilarlo y acomodar el negocio que tengo acá, que tengo una carnicería.
1: Ah.
5: Y ya cuando arreglé todo me regresé.
1: Amor, mucho gusto, Karina Uribe.
2: Ay, qué les casado, Karina, hágame el favor. Y usted ya tiene mucho, papeles
5: mucho
2: y ya.
5: Mucho gusto, Karina. Mucho Ay, gusto, Karina.
2: Hoy usted es casado, señor. Compórtese, hágame el favor.
5: Escucha, Karina. Escucha. A ver, me llamo Oscar, más conocido como el hijo del cariño y también de la dulzura. Para ti.
1: ¡Ay! Cosa linda.
2: ¿Sabe qué, amigo? Usted es un maldito.
1: No, un papacito, amor, o sea, tremendo.
2: Y la mujer bebé allá en la casa juiciosa esperándolo. Ay,
1: que a uno le digan tremendo bebé, no quiere decir que es malo con la esposa.
2: Ah, ¿no?
5: No. Lo que pasa es que, o sea, a ver, uno tiene que admirar la belleza de la mujer.
2: ¿Por qué no admira la belleza del caballo? El caballo también es bonito.
5: Para usted es bonito. Pronto fue una buena persona.
2: Venga, amigo, ¿y allá ya a usted le caen muchas viejas allá o no?
5: No, yo me la paso del trabajo a la casa y de la casa al trabajo.
2: Ahora sí es juicioso.
1: Foto de perfil. Voy a ver la foto de perfil.
2: Ahora sí es juicioso.
5: Voy al gimnasio y...
1: ¿Vale,
5: gimnasio? ¿Cómo?
2: Oiga.
1: Le estoy viendo la foto de perfil. Hola, ¿cómo está?
2: Hay muchos hinchas de Colombia por allá. Claro. Hay muchos hinchas de Colombia por allá.
5: ¿Muchos hinchas de qué?
2: De Colombia.
5: Demasiado.
2: ¿En serio? O sea, ¿listos para el partido, para el Mundial?
5: Sí, acá hay discotecas que están para abrirse las 24 horas a partir de hoy. Te ofrecen muchas cosas, muchos beneficios, pantalla gigante.
2: ¿El partido de Colombia a qué horas va a ser allá?
5: Es 4 de la mañana.
2: ¿A las 4 de la mañana va a ser el partido? ¡Hijo de madre!
1: ¿Y una discoteca?
5: No, toca despertarse tempranito.
2: Y van a haber discotecas que transmitan el partido, me imagino.
5: Sí, claro.
2: Uy, pero les toca hasta las 4.
5: Acá hay mucha discoteca latina.
2: Vea, pues, qué bueno, amigo. Pues chévere que le haya ido bien en España, que tenga sus negocios allá de empanadas y aquí también carnicería. Y gracias por escucharnos.
1: Un abracito.
5: Gracias a ustedes por alegrarnos la mañana acá.
2: Gracias.
5: Tropicana siempre será la más bacana.
2: Ah, qué bacano.
1: Un besito.
2: Sí, porque es que trasnochamos y la pasamos rico con esos oyentes. ¿Qué más puede hacer? Oiga, caballo, sí, ¿qué es la vida? Sí.
3: Mi hermanito.
2: Cuéntemelo.
3: Que le vaya bien. Oye, un abrazo. Cuéntamelo. bien grande. Bendiciones.
5: Muchísimas gracias.
1: Chao, mi amor.
5: Gracias.
3: Panita. Bueno,
1: ya colgó.
3: Panita.
1: Ya colgó.
3: Háganle,
1: tengo un montón.
3: Maldades a las españolas esas que son más calientes.
1: Bueno, tengo una mujer. Dice, hola, soy Jennifer.
2: Uy, para el caballo. Desde esta la va a atender Canadá. El caballo.
1: Desde Canadá. Llamemos. Jennifer, hola. Hello. Ay, reconectando. Llamada finalizada.
2: Gire a la derecha.
1: Ay, venga, ya quería hablar con nosotros.
2: No importa, Jennifer. La intentamos, no se puede, sí. Teresa Silva está en Israel, dice por acá desde Israel.
1: Ay, no. Jennifer, tocó conseguir internet.
2: Bueno, de pronto si hay alguna otra mujer de una que mande y diga, hablen conmigo, llámenme a través del 301-742-989.
1: Ay, me encanta cómo suena.
2: Sí,
1: oh,
2: ya lo digo bien. Bueno, 301-742-989.
1: A ver. Ay, está llamando Jennifer, está llamando. A ver, hablen. Caballo, hablen.
3: Jennifer, mi amor, ¿cómo estás? Buenas noches.
6: Hola, caballito, buenas noches, ¿cómo estás?
1: Ninguna soldada caída.
3: Tu acento se me hace familiar.
6: Ay, yo soy de Barranquilla.
3: Eso. Ven acá, vamos a darle una clase a esta gente. Dime, por favor, que tú en Canadá haces sopita de mondongo.
6: ¿Cómo?
3: Dime que en Canadá tú haces sopita de mondongo y la delicia.
1: Qué rico una sopa de mondongo.
6: No, joda, yo hago sopa de mondongo de costilla, sopa de lenteja con costilla, pescado con yuca.
3: El bofe con yuca, ¿también lo encuentras allá o esa vaina por allá no hay?
6: Acá tenemos toda tienda latina, mucho latino acá.
3: Ok,
2: oye. Yo tengo una pregunta que hace una costeña en Canadá.
3: Pony, dígale,
2: mi amor, ¿usted por qué llegó allá?
3: ¿De canadiense? Desabríos que son.
1: Detrás de un globo.
6: Te digo que yo estoy acá por una oportunidad laboral que Canadá me brindó. Yo soy soldadora.
1: Wow.
6: Y pues por mejorar el estilo de vida de mi hijo y de mi pareja.
3: O sea que tú trabajas con la autógena, puro soplete.
2: Regañado, sí. Yo siempre he tenido una pregunta.
6: Solamente para cortar.
2: Yo siempre he tenido una pregunta.
6: Con todo tipo de soldadura.
2: Qué bueno. ¿Qué hay de cierto que cuando dos soldados van en una moto, no se caen porque están soldados?
6: Sí, los.
2: Gracias. Sí, era una inquietud.
6: La moto de hierro y los soldados a la moto. Es diferente porque a menos que vayas a soldar por el hopo.
2: Era una inquietud que yo tenía. Muchas gracias por resolverme.
1: Bueno, hágale pues, conversen lo más costeño posible, caballo, bien pueda.
3: Oye, corazón, bueno, ¿y con quién estás viviendo tú por allá, ve?
1: Y ajá.
6: No, mira, yo vivo con mi pareja.
3: ¿Y hace cuánto están viviendo juntos ya? O sea, ¿lo conseguiste allá o se fueron desde
6: juntas
3: aquí?
6: Juntas.
2: ¡Ah, juntas!
3: ¡Qué bien! ¿Y qué, sí, tal, claro. ¿Y qué tal se llevan? ¿Qué tal el matrimonio? ¿Qué tal la convivencia? ¿Y la vida en Canadá?
6: La verdad es que esto es otro mundo. Otro Pero mundo, bonito. Mucha cultura. Y la verdad, y me encanta, me gusta, pues. No te voy a decir que me encanta. Extraño mucho Barranquilla.
2: Hay muchas sol, tijeras calor, por allá.
6: Aquí mucha nieve, mucho frío, pero del resto bien. Todo es acoplarse.
2: Se ven muchas tijeras.
1: ¿En ese momento
2: allá
1: hay nieve?
6: Muchísimas tijeras.
2: Yo sabía. Es que un amigo me dijo, oye, en Canadá hay una cantidad de tijeras porque hay varias empresas que hacen tijeras.
6: Sí, mucho.
3: Y de diferentes Jenny marcas y tamaños, muy seguramente.
6: ajá, dime, Karinita, dime.
1: ¿Qué si en este momento hay nieve?
6: ¿Cómo?
1: Que si en este momento hay nieve.
6: No, hombre, ahí sí pote sol, ya la nieve. Ahora estamos en verano.
1: Sí, pote, ahí sí se le salió la barranquillera que lleva adentro.
3: Canadá anda como yo, no jodas, sí pote verano.
2: Y cuando cae nieve, usted le dice a su pareja, ¿y si hacemos un muñeco? Ay, sí, ve que sí. Yo
6: Oye,
2: sé que sí.
6: Que yo sí me divierto con ustedes.
2: Yo sé que sí.
6: Yo termino el turno sí. Ahora a las 1:45. Siendo allá a las 12:45 porque tenemos ahora mismo una hora de más, pero yo me divierto mucho escuchándolo a ustedes. De verdad, no joda.
1: Es que
6: sí me río.
1: Muñeco.
2: Vea, a caballito le va tan bien en la vida que dijimos, vamos a llamar a una mujer y llamó usted y tiene novia.
3: No, pero no te preocupes. Diga, donde entra una, entran otros.
1: ¡Ay, Dios!
2: Caballito va volando rumbo a la Libertadores, ma caballo.
3: Oye, pero ven acá, tú no sabes que me gustaría a mí que tú me adoptaras.
6: Tú eres muy hermoso, caballito, pero de verdad es que me encantan mucho las mujeres.
3: Oye, pero ven acá, a mí también me encantan las mujeres. ¿Ustedes por qué no me adoptan?
1: Amor, ¿por qué?
6: Bueno, vente, yo te adopto.
3: Eso, mi vida, carajo.
6: Para que le acompañes a mi pareja, porque a mí no.
2: Ella te las mías, a mí también me encantan mucho las mujeres.
3: Sí. A mí me encantaría, por ejemplo, irme para Canadá y que ustedes me, bueno, no sé, a ti, ayudarte con el tema de la soldadura.
1: Y dejarlo en Canadá.
2: Con el tema de la soldadura. Él te anima cuando estés soldando.
3: Sí.
1: No.
6: Venga, bueno, mi amor. Realmente les hago una invitación a los tres. Cuando quieran venir a Canadá, tienen donde llegar.
2: ¡Uy, gracias! Oye, ¿cómo vas con el tema del mundial por allá?
6: Bueno, la verdad es que por donde te pases, yo vivo en Montreal, acá en Canadá, puro amarillito, puro latino, puro colombiano.
2: ¿En serio hay harto colombiano por allá? Sí.
6: Uf, como no te imaginas.
1: Qué nota.
3: O sea que tú entonces allá te sientes como pez en el agua hablando español.
1: Sí, normal.
6: No, acá se maneja mucho el francés y el inglés.
2: Okay. A ver, por ejemplo, a ver, dile algo en francés al caballo.
6: Ay, no vengas tú con tu maricada, venía.
2: Dile algo bonito al caballo en francés.
6: Ok. Mon ami. No te decimos, te voy a decir mi amor. Mon amour, bueno. Tú eres un persona especial por
1: mí. ¿Qué?
2: Espere que el caballo va a traducir. ¿Qué le dijo caballo?
3: Pero ni siquiera ha terminado.
1: Mon amour es mi amor.
6: No, mon amour. Tu es un persona especial por moi.
1: No,
3: mon amour es moi.
2: ¿Que el caballo qué?
3: Que le dé un beso en la moi.
2: ¿Qué? Dígale. Que no,
6: mi amor, tú eres una persona especial para mí.
2: Ah, yo le hubiera dicho. Yo le hubiera dicho eso a ustedes, gracias.
1: Despacio.
6: Mon amour. Tú eres una persona especial por moi.
1: Mon amour.
3: Por moi.
1: Yo un persona.
2: Diga en francés. Diga en francés.
6: Tú eres un persona especial por moi.
2: Eso. Diga en francés. El caballo no vale monda. Pero ¿por qué no?
6: En francés lo único que es vulgar es tabarnak.
2: Uy, no, eso solo será usted. No. Yo también sé francés. No. ¿Qué le pasa? ¿Qué le pasa? Aquí nos estamos tratando bien.
1: ¿Qué tabernoy?
2: Más tabernoy será usted.
3: ¿Y qué parte del cuerpo es tabernoy?
1: Muchos tabernoy, estos hijuepus.
3: Ven acá.
2: Oiga.
3: ¿Cuál parte del cuerpo es la tabernoy?
2: Eso.
6: Tabarnak. No tabernoy.
3: Ah, tabarnak.
6: Tabarnak.
3: Tabarnak es carita de.
6: No, es una ofensa para los quebecos. Acá es una ofensa.
1: Por
6: los
1: eso, ¿qué quiere decir? ¿Cómo qué?
6: Tabarnak, colis.
1: Como chihuetán.
6: Colis de tabarnak.
1: Ey, caballo.
2: A mí me van diciendo eso y yo digo muchas gracias. Muy querido, yo también, gracias.
3: Colis de tabarnak, tu mamá.
2: Oiga, mi amor, ¿qué es lo más raro que a usted le ha pasado en Canadá?
6: ¿Lo más raro?
2: Sí.
6: Me lo reservo.
2: ¿Por qué? Cuente.
6: No, mentira, lo más raro es que, a ver, no, acá hay mucha mujer simpática, mucha mujer bonita.
1: Linda.
6: Y pues casi, de verdad que cometo un error con alguien acá y pues.
1: Ahí vio mucha tabarnak.
6: Aterricé, gracias a Dios.
2: ¿Iba a caer en las garras de una canadiense?
6: Ajá, por poquito.
2: Hijo, ¿y por qué dijo que no? O sea, ¿por qué? ¿En qué pensó?
1: Porque si no, la señora la trataba de tabarnak.
3: ¿De cosa no compraste la tijera?
6: Pues, pensando en
2: la pareja.
6: Que iba a dañar todo lo que tenía construido.
1: Y es verdad, tiene razón.
2: ¿Y estaba buena?
1: Ay, este hijo de madre.
6: Ay, Dios mío.
2: ¿Sí?
3: Más buena que la que tienes ahora.
6: Oye, no, tampoco así.
1: Ey, fastidioso.
2: ¿Y por qué no la llamamos a ver si nos habla?
6: Mi pareja no tiene comparación con ninguna.
1: Me encanta, hijo de madre, así es.
3: Ay, o sea que tú en este momento estás como el cangrejo.
2: ¿Cómo?
1: En un solo hueco.
6: Sí.
2: Uy, es que en un solo hueco. Uy, no. Mi amor, pues gracias por comunicarse con nosotros, por estar ahí. La queremos.
1: ¿Y qué le digo?
6: Bueno, muchas gracias.
1: ¿Qué significa que Colas? Invitación.
6: Y Karina, te mando un besote, mi amor. Eres bellísima.
2: Ay, ¿por qué no le hice lo mismo al caballo?
1: Besote, linda.
2: Sí, caballo buscando mujeres y cayó una que le gusta a las mujeres. No.
3: Mi amor, pero no te preocupes, ya, que amores. yo también voy para esa.
6: Bueno, bye.
1: Qué pilas, que quede bien, soldado. Bueno, está llamando.
2: Bueno, Robert. Ahí está.
1: Oigan, hay una persona que me dice: buenas noches, mi nombre es Brian. Pertenezco a el LGTBI.
2: Sí.
1: Si me hacen el favor y llaman a mi pareja, es Oscar, para saber si uno, me quiere, aunque él tiene esposa. Dos, me dijo que estaba de turno para confirmar si sí está en el trabajo. Y tres, este es el número. Yo estoy escuchando la emisora. Gracias.
2: Ayudémosle de una.
1: Bueno, ¿dónde toca llamar a caballo?
3: No, a ti, si tú eres la mujer.
1: Mi amor, tiene que ser a ti porque es un hombre.
3: No, a ver, si me quiere, tú lo vas a llamar a él para ver si quiere a su pareja.
1: ¿Y qué le dijo?
3: Pues preguntarle por la
2: ¿qué
3: pareja.
2: ¿Qué tabernac? Si
1: le pregunto que quién es Brian o qué.
3: No, oye, Brian me dijo que te llamara y ta.
1: Sí.
3: Que si tú lo quieres a él.
1: No le puedo decir así de una.
3: Claro. Si él te lo dijo, llámalo a ver si él me quiere.
1: Pero es que no sé si es buena idea decir el nombre de él.
3: O sea, tú quieres que el pelo caiga. O sea, y no va a caer, porque ajá, tú sabes que ajá. ¿Mm? Dale.
1: ¿Qué
3: dale.
1: Hacemos?
3: Sin miedo al éxito, mi amor, dale. Marca.
1: Pero, o sea, yo le marco, pero la idea es cómo decirle. Brian, ¿podemos decirle su nombre? ¿O te embalas?
3: No, ¿qué? Okay.
1: Porque es que si él quiere. Es que él dijo. Me dijo que estaba de turno para confirmar si sí está en el trabajo.
3: Eso es como una llamada a los ex. La cuestión es que ellos no son ex, sino que están ahí en su relación.
1: Ah, bueno. O le voy a preguntar. No como si Brian me hubiera mandado a preguntar, sino venga, ¿tú qué eres de Brian? Ya, va. Vamos al con. Listo, silencio. ¿Cómo se llama él?
2: Pregúntele que cómo le va con el de atrás.
1: Ay, espere que no me dijo cómo se llama él. Le colgué. ¿Cómo se llama él, muchachón?
2: Es que le colgué.
1: Venga, pero ¿cómo se llama él?
2: No sé.
4: Oscar.
2: ¿Oscar?
1: Ah, sí, se llama Oscar.
2: Se llama Roscar.
1: Ay, qué pereza con... Malumita, hable más rápido.
2: Manu mal está solucionando la vaina y lo regañó.
1: Silencio, él contestó. Silencio.
2: Dale, que ¿cómo le va con el de atrás? Que si todavía le duele.
1: Aló.
7: ¿Y aló?
1: Hola, con Oscar.
7: ¿Sí?
1: ¿Bien o no? ¿Cómo estás?
7: Súper.
1: Me alegra mucho. Ve, ¿estás ocupadito de pronto?
7: Poquito.
1: ¿Y eso por qué? ¿Trabajando o qué?

0: contame.
1: ¿Tú sácalo, papi, 1-1, 1-1, Jordania.
2: Tú tienes algo con Brian.
3: Tenemos que dar el gol. ¿Qué hacemos?
2: ¿Cómo?
0: Te escucho bien.
2: Que si tú tienes algo con Brian.
0: Sí, claro.
2: Ah, ok. ¿Y lo quieres?
0: ¿Cómo?
2: ¿Lo quieres?
0: Algo.
2: Ah, bueno, ok. Te queríamos saludar. Y también, Brian te deja un mensajito por acá que te quiere mucho. Y que te vaya muy bien hoy.
3: ¡Atención! ¡Gol, gol, gol, gol, gol, gol, gol, gol! ¿De quién? 12 de la medianoche, 15 minutos. 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
3: Es el soldado caído más rápido que hemos hecho en la historia.
2: No,
3: todo por
2: como
3: culpa
2: las carreras
3: gol.
2: Ahí.
3: Todo por culpa. Dice que, oiga, ¿y usted no lo quiere? Sí, bueno, chao. No, pero el man lo quiere y el man ahí
2: sí
3: prendió la vuelta, ¿no?
2: Sí, dijo que sí.
3: Sí, dijo que sí, tiene relación.
2: No lo negó,
3: todo
2: fue lo
3: bien.
2: Más importante, no lo negó.
3: Quiere, juegan espadita. Yo me estaba imaginando de momento en un momento.
2: No, ey.
3: Pero no, ¿es en serio?
2: Juega con el bully.
3: ¿Juegan espadas? ¿Qué hacemos?
2: Oigan, ¿hace cuánto hicieron? ¿En qué minuto hicieron el primer gol? Dice por acá un oyente.
3: Fue en el primer gol fue en el minuto 21 del partido. Entonces tuvo que haber sido a las 11:21. Más o menos.
2: ¿Creen ustedes que hagan más goles?
3: Yo creo que sí, toda falta. Van en el minuto 51 del partido y 1-1 extra.
1: Minuto 6 de.
3: Ah, bueno, del segundo tiempo, sí, señor. Y minuto 51 del tiempo global.
2: Okay.
3: Bueno, ¿y qué más? 12 de la medianoche, 17. Nunca hemos hecho un programa 5 horas, ¿no?
2: Ay, no, ¿qué dirán esos oyentes? Ay, qué pereza cómo hablan.
3: ¿Será? De pronto la gente está cansada. ¡Ay, pongan música!
2: Oigan, yo quiero solamente noticas de voz rápidas que digan desde dónde nos están escuchando, si se quedaron después de las 12 con Tropicana, si están trabajando.
3: Tan chévere, Messi se nos unió al live. Messi se unió al live.
1: Ey, pero no sería mala idea. Musiquita,
2: sí.
1: O así.
3: No se puede.
2: Ay.
3: No se puede, mis queridos amigos, no se puede.
2: Ey,
1: ¿por qué?
2: Cortemos ¿sí? en you y dejemos aquí.
3: No, señora. ¡No, señora! No, señora.
2: Toca. Messi se unió al grupo. Messi, gracias.
3: Sí, ya yo estaba viendo, es que Messi se unió al grupo, eso, al TikTok. Dice por acá, Magnética, yo disfruto escucharlos. Ah, bueno, menos mal. Saludos desde el suroeste antioqueño,
2: notica,
3: dicen por acá.
2: Notica de voz. Quiero notica de voz rápida. Dice, en Tropicana, saludos desde Boston, Massachusetts. Qué bueno, hasta la una. Un abracito. Listo, tengo notas de voz por acá. Buenas noches.
6: Buenas noches, Karina, mi amor, ¿cómo estás?
2: Ay, hola, mi amor.
6: Bueno, te hablo desde Barranquilla. Y pues, a pesar que siempre llego cansado, porque yo soy cobra diario, pero aquí escuchando Tropicana.
2: Cobra diario.
6: Hasta que me quedo dormido.
3: Pero ya está medio dormido. Escucha
6: Tropicana.
2: Pero está ahí pendiente, qué lindo. Ay, no. Me encantan. ¿Quién por aquí? Oli.
7: Tropicana desde Cúcuta, Colombia. Qué bueno Cúcuta. Que sigan hasta la 1 de la mañana. Ojalá todos los días fuera lo mismo.
2: Ay,
7: muy
2: ay.
7: Bueno su programa.
3: Eso, de ideas, Cúcuta. De ideas y verá qué es.
2: De ideas.
6: Muchachos, buenas noches. Karina, mi amor, buenas noches. Dios, saludando por acá desde la Floresta, Bogotá.
2: Upa. Floresta, Bogotá, qué bien. A ver, ¿quién por aquí? Buenas noches.
8: Tropicana, saludándolos desde Popayán, Cauca. Fiel
2: mujer. Eso, saludos.
3: Oiga, ¿vieron la cuenta del man del arquero de Cabo Verde, Yosimar Díaz?
2: Que ya tiene más de 7 millones de seguidores.
3: Tiene 11 millones de

0: 800,000 seguidores ya. El señor.
1: Uy, desde ahora, desde las 7 de la noche hasta esta hora, ¿subieron cuántos millones?
0: ¡Bocinha! 11 millones. Este señor le cambió la vida. Hay cosas que cambian la vida, ¿no? Este señor te cambió la vida a un partido. Tenía claro. 57,000 seguidores y de un momento a otro tiene. Ya puede, ya con esta cuenta, ya puede como influencer allá en el país. Tiene más seguidores que gente en el país. Donde es Cabo Verde. ¿Puede creerlo?
2: ¿Cuántos tiene?
0: Tiene 11,200,000.
1: Uy, no.
0: 11 millones de personas.
2: El maestro está en la jugada. Y le cae como anillo el dedo porque ya tiene 41, o sea, ya está bastante viejito.
0: Le cambió la vida porque ahorita cualquier empresa lo coge y le dice.
1: Se dijeron viejitos ustedes dos.
0: No, lo que pasa es que hablamos para el fútbol. Para el fútbol ya el man en el fútbol no puede hacer nada.
1: Pero en el resto sí, mi amor. Claro, está en la flor de la juventud.
0: Con 41 añitos el man todavía le da, pero le cambió la vida a un partido. Un partido.
1: ¿Qué dicen por acá? A ver, buenas noches.
3: Hola, buenas noches. Mi nombre es Degli Sánchez y lo escucho desde Cúcuta. Estuve un tiempo trabajando en Medellín y me vine para Cúcuta. También trabajo en el área de recolección de basura.
1: ¡Ay, qué bien! Moro, un besito, un abrazo, que te vaya muy, muy, muy bien. ¿Quién por aquí? Buenas noches, Tropicana.
4: Buenas noches, Tropicana. Karina. Estás hermosísima, te amo, ¿viste?
0: Yo también te amo.
4: Regálame tu neki que te va a mandar para multa, por favor.
0: Uy, ¿cómo?
4: Me tienen loco tus carinas. Y sí, es una buena idea hasta la una. Uy, te veré.
1: ¿Qué?
4: Ay, no. Corta uno.
0: No, cojan oficio.
1: A ver, ¿qué más dicen? Oli.
5: Karina, buenas noches desde Canadá también. Todas las noches los escucho hasta las 10 de la mañana. Y trabajando. Trabajo en una aeroespacial y siempre en sintonía con ustedes.
1: Aeroespacial. Hey, un abrazo para toda la gente tan tesa que también está fuera del país. Hola.
6: Buenas noches, saludándolos desde Manizales, Aida Galvez Corrales. Me encanta escucharlo desde Manizales.
1: Manizales, presente. ¿Quién más? Buenas noches.
7: A que no me duermo, Tropicana, la más bacana. Salí de Nueva York rumbo para Houston. Aquí voy conduciendo y pues me ayuda mucho a que no te duermas. Me faltan 20 horas para llegar a Houston.
0: Gracias.
7: Voy
0: usted
7: a
0: es muy querido.
7: Conducir una hora más y busco dónde dormir. Tropicana, la más bacana.
1: Ay, qué hermoso.
0: Estaba viendo aquí una frase.
8: Que... Una buena noche.
0: Una frase que dice, ustedes me ven así todo normal, pero un tiempo en que mi familia no sabía qué hacer conmigo. Y muy seguramente le pasó a todo el mundo.
8: Que los bendiga, muchachos. Acá, tíos, desde Bogotá. Trope amarillito, bendiciones.
1: Tabogo.
0: Saludito para la gente de Bogotá.
1: De Tabogo. Dice, hola, ¿cómo están? Un saludo. Soy nuevo, estoy en Pereira también y trabajo también en el carro que dice Karina, cool y sucio. Ay, mucha gente que trabaja en recolección. Dice, buenas noches, ¿cómo están? No ignoren mi soldado caído. Dicen, buenas noches, Tropicana, para un soldado caído. Ella es Estefanía, trabaja en un almacén. Dice, se llama Amazonas. Pueden decir, ser el muchacho que ella atendió y le dio el número en el almacén. Invitarla a salir o verse por ahí. Yo trabajo lejos de donde ella está. Un abrazo. Desde Tuluá Valle. Pero si ¿sí será la hora?
2: No, va a esta hora, 2:23 tiene que ser.
0: Es que ya,
1: mañana.
0: Para ser soldado caído ahorita.
1: Para mañana. Bueno, para pasado mañana. Lo voy a guardar para mañana. Lo voy a dejar por acá guardadito. No.
2: Vea, saludos para Wilfrido Hernández, igualmente para Javier Barreto y nuestra gente que nos sintoniza por ahí por los lados de El Silencio. Me dicen, papi, aquí estamos escuchándote, comiendo algo y al que no me duermo, en la buena.
1: Hey, en la buena, mi amor. A ver, yo siento que se me ha hecho la noche muy corta.
0: Ay, pues puedes quedarte hasta las 2.
1: Mi amor, si
0: acompaña a los oyentes hasta las 3 de la mañana,
1: si
0: no hay ningún problema.
1: Por los oyentes me quedo, listo, derecha.
0: ¿Segura?
1: Ah, mi amor, yo me quedo.
0: Con ustedes, de 12 a 1, la hora con Karina.
1: ¿Te imaginas la hora con Karina?
0: Karina te despierta todos tus fantasías.
1: A ver qué dice. Buenas.
9: Hola, buenas noches. ¿Cómo están? Un saludo desde Panamá. Los escucho todos los días. Muy buen programa. Yendo para la casa, acabando de salir de trabajar.
2: Llámamela, llámamela.
9: Preparando todo para mañana el juego de Colombia y Panamá.
0: ¡Eso! ¿Colombia y Panamá?
1: Ah, claro, llámamela, porque Colombia juega, por favor, y Panamá juega también.
2: Panameña, panameña, panameña, vida mía.
1: ¿Usted para qué la quiere llamar?
0: Llamémosla para conocerla, así, una.
1: Ay, no, espere que
0: todo el mundo dice que qué bueno, quédense hasta más tarde. No, pues que no dormimos.
2: Bueno, si hay niñas que nos están escuchando y quieren que nosotros las llamemos para saludarlas, por favor, me hacen el grandísimo favor y nos escriben.
1: Oigan, no, esperen que se me bloqueó la vaina.
2: 301-7422-989.
1: Sí, porque están llamando demasiado.
2: 301-7422-989. Están llamando mucho. 989. La llamamos.
0: Te llamamos con gusto, es Tropicana.
1: Espera que se me bloqueó.
0: 12 del medio, dice que 12 del mediodía, 12 de la medianoche, 25 minutos.
1: No, jodas. Hey, Freddy, estuvo entonces usted en el programa de mediodía y también en el de medianoche.
0: ¡Oiga, sí!
1: Con razón se confunde.
0: Claro, que yo siempre digo 12 del mediodía, tiene toda la razón. Minuto bueno, 60 de este segundo tiempo.
1: Oiga, no me deja llamar ya. Porque está bloqueado con otro oyente que está ahí.
0: Yo por acá le mandan un saludo a María Fernanda, que está de cumpleaños. Saludo, María Fernanda, de parte de todo Mafe, el equipo de Que No Me Duermo de Tropicana.
1: Ay, no, qué partido.
0: Pero yo le darle me gusta. Llegamos a 100,000 me gusta y nos quedamos hasta la una. Que todo el mundo le dé like ahí. Me gusta, me gusta, me gusta. Corazoncito todo el mundo, por favor, es en vivo. En Tropicana, Colombia. Bueno, ¿vamos a hacer más llamadas?
1: Sí, pero espéreme que esta vaina me bloqueó. Pero ya, le di cargar de nuevo.
0: Llega el papá y le dice al niño: hijo, si ve toda esa tierra en el horizonte. Sí, papá, sí. Coja una escoba y ponga a barrer.
1: Bueno, un jueguito mientras, un jueguito pues.
0: Vamos de jueguiris.
1: Usted es el que sabe de los juegos.
0: Vamos a hacer juego. A ver, ¿qué cosas que hay?
1: Está bien.
0: ¿Sí?
1: Sí.
0: Hagámoslo entonces. Cosas que hay en el apartamento de una persona infiel.
1: Uy. No, no, no, no, no, aterrice. Un apartamento diferente. Una cosa diferente. Es que un apartamento hay mucha cosa, entonces no.
0: No, toca un sitio más cerradito.
1: ¿Qué?
0: Cosas que hay en el baño de un bar.
1: Listo.
0: Cosas que hay en el baño de un bar. Karina, caballito. Listo. Freddy, arrancamos ya.
1: Luces de colores.
2: Inodoro.
0: Espejo.
1: Papel higiénico.
0: Uy, eso rara vez ahí. Uy, señora, ahí. Ahí se está mirando fuera el tiesto. Eso jabón en un bar líquido. No existe.
2: Jabón líquido.
0: Toalla.
1: Servilletas para secarse las manos.
2: También hay ok, una puerta.
0: Sí, hay una cerveza botada en el piso.
1: Un vómito a un lado.
0: Uy, qué asco, no.
2: Hay la gente que no tiene puntería. Hay orín en todos lados.
0: La gente que no tiene puntería. Hay un churrusco.
2: ¿Qué churrusco?
0: Ay. El churrusco es para lavar el baño.
1: El churrusco no es el pelito que está en la taza.
0: ¡No! ¡Qué asco! Uy, ustedes cómo son.
1: Hay una decoración de unas flores artificiales.
2: Hay un espejo.
0: Hay un baño tapado.
1: Hay papeles fuera de la papelera.
2: Hay... ¡ah! Los papelitos, los papelitos.
0: ¿Cuáles?
2: Los papelitos.
0: ¿Cuáles papelitos?
2: De color rosado. En el piso.
0: Ay, usted le había como cagando. No, no, no, no, no, no. No, no, no, no, no, no, no.
1: Ay, no.
0: No, no, no, no. Hay un moco pegado en la pared.
1: No, joda.
0: Eso también se ve mucho en los bares. Sí. En los baños de los bares.
1: No.
0: Bueno, seguimos. Ay. Que le diga, por favor, a Jordania que estamos esperando un gol, a usted también, por favor.
1: Hay toallas higiénicas.
0: Uy, ya.
2: Hay un donco tirado en el suelo.
1: ¿Un qué? ¿Qué? Un donco. Ah, sí, un condón.
0: Eso nunca ha existido en los bares. No, no, no.
1: Tirado en el suelo.
2: No. Un rapidito ahí con la germu.
0: Hay agua.
1: Un lavamanos.
0: Claro.
2: Ya me van a joder. Hay. Una división.
1: ¿Cuál división?
2: Una división. La división de los orinales.
0: Ah, bueno, sí, señor.
1: Ah, bueno.
0: Hay una chupa para el que la cago. No. ¡Qué asca! Dios mío.
1: Hay un ambientador.
0: Sí.
2: Hay neftalina.
0: Hay una penca sábila detrás de la puerta.
1: Hay un cuadro de una señor, de una señora así con un cigarro en la boca.
2: Este es el cuadro del Sagrado Rostro para que usted no se mete esa mina por la cabeza.
1: Sí. ¿Para qué? No, pues empiece con cada cuadro.
0: Hay un letrero que dice, orina adentro.
1: Hay un letrero que dice, no le olvide subir la tapa.
2: Claro. Hay un letrero que dice, hoy no fío, mañana tampoco.
1: ¿Cómo hacían en el baño?
0: Hay un letrero que dice, el del rollo de papel queda en la barra. Imagínese unirse hasta la barra. Y bueno, señor, tiene papel que es que voy para el baño.
1: No, hay baldosas.
2: Hay un chicle pegado en la pared.
0: Hay un letrero que dice, el 2 no. Claro, claro. Hay que ser precavido.
1: Ahí. No, las baldosas. Es que le tocaba a Freddy. Yo estaba adelante, o sea que sigue caballo.
2: El 2 no, ¿verdad?
1: No. No vas a decir que hay un bollo.
0: Claro, el 2 no. Uy, no. Uy, qué harina.
1: No, cochino.
0: Uy,
1: no,
0: qué asco.
1: No.
2: Que en 4 tampoco.
0: Hay un letrero en la pared que dice prohibido rayar la pared.
1: Hay una ventana.
2: Ya la dijimos.
1: No.
2: No. Bueno.
1: No.
2: O a baño de discoteca que se respete. Siempre tiene. Ah, ya sé lo que tiene. Tiene un dibujo
0: okay.
2: En témpera.
0: ¿Cuál témpera? En vibraceta.
2: Gol.
0: ¿Gol?
1: ¿De quién?
2: Jordania. Ah, mentira.
1: ¿En serio?
2: Austria.
0: ¿Austria metió gol? Gol. Para eso nos quedamos esta noche, señor, para contarle los goles que están en este momento en la jugada bacana de Tropicana. 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Y a esta hora, hay gol en el campeonato más importante del mundo. Gol de Austria. Está ganando 2-1 contra Jordania. 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
0: Y para los que no sabían, Jordania, pues nosotros le clavamos 3. ¿Cuánto le clavamos a Jordania?
2: 3,
0: ¿cierto? Nosotros le grabamos 3 en el amistoso. Por los que no se acordaban del equipo de Jordania, vea. De ahí va perdiendo en el campeonato del mundo.
1: Bueno. Me dañaron la polla.
12: 2-0.
0: Sí, 2-0, sí. 3 le clavamos fue a Costa Rica. Es que ya a las 12:33 de la noche ya todo se ve de otro color.
2: Rica Costa. Bueno, yo creo que ese partido no queda así. Creo que Jordania le hace.
0: ¿Qué empata? Sí. ¿Qué cantidad de empates, no?
1: Yo puse 1-1 y vea.
2: Es más, yo.
1: Necesito un empate.
2: Yo creo que hay mano.
0: ¿Ustedes creen que mañana alguien nos va a escuchar? Hago esa pregunta aquí.
2: Hey, yo creo que hay mano.
0: ¿Hay mano penalti?
1: 1, 2, 3, 4.
2: Hay mano del jugador que hizo el gol.
1: Ay, o sea que no hay gol.
0: O sea que lo anularon.
2: Están revisándolo.
1: Ay, me muero, ¿dónde sí? No, dígame ya.
0: Es que me muero donde sí, ¿cómo así? Sostener, ya que haya mano.
1: Yo necesito que haya quedado 1-1.
0: Claro, que anule el golecito.
2: Bar.
0: Si algo, yo retrocedo todo. Esto es
1: Jordania, ¿y quién?
2: Juan, tú no sabes qué. Esos goles vamos a tener que cantarlos después que saquen desde el medio.
1: Claro.
0: No importa, gol es gol. Así sea simulacro de gol. Pero entonces, ¿qué pasó, Malumita? ¿Al fin lo autorizaron o no?
2: Nada, mano, papi. Nada que hacer, mano, mano, mano.
0: ¿Están revisando?
2: Mano, mano, mano, mano, mano, mano, mano, mano. No hay gol.
1: Ay, no.
2: Ahí están diciendo.
0: ¿Qué están diciendo? Usted que sabe de pronto hablar jordanés.
2: En este momento están diciendo que el jugador toca el balón con la mano derecha. Se interpone la trayectoria.
1: ¿Qué?
2: Y
0: lo habla muy bien usted.
2: Es mano.
1: Wow.
0: Increíble.
1: No. Vea, dicen, buenas noches, saludos desde Italia, un abrazo. Dé el nombre.
0: Dice Fabián Pineda, mañana pueden narrar el partido, claro. Y vamos a conectarnos con Karina, que va a estar desde las calles. ¡Eso! Vamos a vivir una que no me duermo diferente mañana en el partido de Colombia para que se conecten a partir de las 8 con el preámbulo y a las 9 nos vamos de partidito.
1: Bueno, ¿a usted le gusta ver el
2: no
1: partido?
2: No fue gol, Freddy, 1-1.
1: 1-1, bien.
0: Anulado,
1: bien,
0: anulado, bien. Anulado.
1: Ay, no, qué emoción.
2: Bueno, desgol, desgol.
0: Bueno, voy a devolver todo. Ya, muchas gracias. Ahí retrocedimos. Oye, hasta ahí, ya estábamos jugando. Qué pena. Ahí.
1: Oiga, pero ay, no, dicen por acá, el mejor cosas que hay. Ha sido bueno ese.
0: ¿Ese ha sido bueno?
1: Sí, me gustó.
0: Sí, estuvo chévere, estuvo chévere.
1: Bueno, otro cosas que hay.
0: ¿Otra vez?
1: ¿Otro? Es que,
2: no, no, no, no, sigamos llamando a la gente. La gente quiere hablar. Oye, pero
1: llámela.
0: No, yo no tiene ganas de hacer nada.
2: Oye, pero ven acá, no podemos llamar en video a las personas como antes, ¿o sí se puede?
0: No, no, en video sí se podría, pero necesitamos la autorización de las
1: ay,
0: personas.
1: Ay, vea, una tocaya desde Italia dice Karina, también se llama.
2: Oye, pero sería bacano. ¿Qué hay que hacer, Freddy? La autorización de las personas. Bueno, está bien.
1: ¿Quién lo autoriza? A Karina. Karina. Ey, Cloca, ya conteste, pues. O sea, llamamos. O sea, un Freddy llamó a un Freddy. Karina llamó a Karina. ¿Y dónde hay un caballo? Pues se va a llamar otro caballo.
2: Sí, el único caballo soy yo.
1: Y el de Medellín, mi amor, amigo. El trovador, el de Tropicana.
2: No, nada, yo primero soy yo.
1: No, señor, no, señor.
0: ¿Hay otro caballo en Medellín?
1: Sí, el de Tropicana, el trovador.
0: ¿Y por qué se llama caballo?
1: Porque sí, yo a Mejía el caballo.
0: Yo a caballito se lo valgo porque el papá se llama caballo.
2: Es correcto. Freddy, muchísimas gracias. Gracias.
0: Yo te doy todos los honores porque pues tu papá era el caballo, tú eres caballito y tu hijo.
1: No se metan con mi caballo de Medellín.
0: Y tu hijo es el potro. Es verdad, pero el otro, ¿por qué llama caballo? Relincha mucho.
1: Pueden marcar al 400-500, 604-400-500 también. Es la línea de Tropicana Medellín. 604-400-500. Marquen también ahí.
0: 12 de la medianoche, 38 minutos. Nos quedan 10 minutos, mis queridos amigos. 10 minutos, mis queridos amigos. Bueno, aquí no me duermo de Tropicana.
1: 10 no.
0: 10 minuticos. O sea, 12 minuticos.
1: Ya se acaba el partido.
0: 12 minuticos. Ya se va a acabar el partido.
2: No, yo creo que el partido, Freddy.
0: Venga, pero el partido quedan 18 minutos.
2: Freddy. Faltan 20 minutos. No, no, nada. Al partido le quedan como 22 minutos, ¿viste?
0: Por eso. Y no nos podemos alargar. No nos podemos quedar.
2: ¿En serio?
0: En serio. Ahí no, ya, sí toca cada uno en desconexión y nos vemos.
2: Ah, bueno, entonces.
1: ¿Cómo hacen
2: entonces
1: las otras ciudades?
0: Claro que sí.
2: Tiramos el. Si alguna vaina tiramos el gol.
0: Nos toca a nosotros en cada ciudad. Sí, sí, sí. No
1: nos
0: podemos,
1: toca quedarnos aquí.
0: No podemos por tiempito, porque las otras ciudades sí necesitan la desconexión a los 10 minutos.
1: Pero tiras la desconexión y nos quedamos nosotros.
0: ¿Y cómo nos vamos a quedar nosotros?
1: ¿Cómo que cómo? ¿Ahí?
0: Bueno, sí, pero no, yo aquí tengo todo arreglado la vaina.
1: No, mi amor, no me puede mover, porque apenas hagan gol en el último minuto, pero no va a ser.
0: a lo del campeonato, dígale que nomás tenemos 10 minutos para estar en aquí. No me duermo, que no nos podemos quedar más. Qué rápido, a ver qué muevan eso. Que nada, por favor. Nada de reposición ni nada de pendejadas esas.
1: Que lo tiren de una.
0: Uy, pero este partido ha estado como largo, ¿no?
1: Mor, yo le digo que ha estado largo.
0: Ay, Karina, por favor.
1: Deja de fastidioso, que mañana querríamos tener al partido de Colombia largo.
0: Ay, mañana va a estar bueno. Mañana paraliza Colombia, mañana todo el mundo en Colombia con camiseta. Ay, Dios mío.
1: No. ¿De qué color va a ser la camiseta para mañana?
2: Amarilla.
0: No, señor. Mañana va a ser con la yo camiseta tampoco. Azul. Va a debutar.
1: Yo mañana Colombia. Me va a poner la naranjada.
2: Ey, ¿por qué? ¿Por qué razón? Eso tiene que tener una razón. ¿Por qué razón?
0: Colombia mañana debuta con la camiseta azul.
2: ¿Y por qué no la amarilla?
0: No sé, pero ¿no? Eligieron la camiseta azul.
2: Ya eso está, sí. ¿Está dicho?
0: Eso está ya dicho, sí.
2: Confirmado por la NASA.
1: Yo me voy a poner la naranja.
0: ¿La naranja? ¿Por qué la naranja?
1: Porque la naranja
0: es la única que tengo limpia.
1: No, mi amor, sino que me parece muy linda.
0: La naranja es diferente. ¿Y qué naranja. Camiseta naranja tiene Colombia?
1: Yo se las muestro.
2: O a Karina.
0: ¿Y qué hacemos con la camiseta?
2: Karina, ¿quién te vendió esa camisa?
1: Mi amor, hermosa.
2: Te la
1: hermosa.
2: Regalaron.
0: ¿Pero qué es? ¿Camiseta de qué? O sea,
1: ¿la tiene ahí?
0: ¿La tiene ahí?
1: Ya se la muestro.
0: Muestre. Yo no sabía que Colombia tenía una camiseta naranja, ¿no era de entrenamiento?
1: Esta.
2: Gol, ahora sí.
1: ¡No!
0: ¡Sí!
2: Sí.
1: No,
0: ¿de espera. ¿Quién?
2: Arnautovic.
0: Nada, lo vamos a narrar desde que saquen desde mitad de cancha.
1: No, espera.
2: Sí, no, pero ya ahora sí, y ahora sí.
0: ¿Sí, ese sí estuvo?
2: Sí, no, sí. Sí, no, no hay nada. Se va a armar. ¡Qué muñequera, señores y señores!
0: ¿En serio? ¿Se agarraron, Malumita? Sí, ese es mi
1: ¿de qué? ¿Austria o de Jordania?
2: Austria.
0: Entonces, ¿gol efectivamente?
2: Sí, no, sí, espérame. Pero regálame 10 segundos.
0: Claro
2: regálame
0: que sí, se lo regalo.
2: Porque, ay, le van a sacar tarjeta amarilla a alguien.
1: Ay, no, que se la saque.
0: ¿Y qué hacemos con la tarjeta?
1: No.
2: Es más, fue hasta autogol.
0: Sí.
1: Ay, sí. No.
0: Del entonces nada que hacer. Jordania. Bueno, pero no, ese gol espere. Ya lo habíamos narrado. Nosotros sí. Nos anticipamos el partido.
2: Bueno, dale ya.
0: Vamos a narrarlo ahora sí. Gol. 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A esta hora, gol de Austria 2 contra Jordania, que tiene 1 en el minuto 77. 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
0: Bueno, ahí estamos. Ahí es. Que no vayan a decirme ahorita que es que ahí no lo anularon porque es que ahí no.
2: No, ya. Ya sacaron del medio y ya están jugando.
0: ¿Hasta qué hora les toca a Freddy? Hasta que acabe el partido. Es que
1: no viene nada.
0: Ay, Dios.
1: Esperaré mío. Que el otro equipo haga por favor un gol. No, ¿cómo me dañan así la pollita?
0: Ahorita vemos la desconexión y 4 goles de Austria. ¿Cómo? Pero ¿cómo así?
1: Jordania, por favor, pónganse los patines, mijo.
0: Jordania, vamos por ti, Jordania. ¿Dónde queda Jordania?
2: Por allá en Europa.
0: ¿Qué por allá? Abajo de Austria. ¿Austria dónde queda? No tengo ni idea.
2: No, mentira. Yo Jordania creo que...
0: África.
2: Ellos participan en la eliminatoria.
0: ¿Jordania es África?
2: Sí, creo que ellos participan en la eliminatoria africana. Confirmo.
0: Por favor, Malumita.
13: ¿Qué colores tiene la bandera?
0: A ver, dice aquí.
1: Rojo, negro, blanco,
0: blanco y verde.
13: Sí, debe ser por ahí, por África del Norte.
0: Es que debe ser por ahí. Mirando, mirando ahí, cruzando África del Sur, llega ahí a África del Norte y.
13: Sí, está entre. Al lado de Israel. Casi pues por Palestina, por toda esa zona.
0: Ah,
13: Medio okay. Oriente, pues, no es África. No.
2: Nos ponchamos.
0: Medio Oriente,
2: eliminatorias no, asiáticas.
13: Pero cerquita.
0: África, disque. Medio Oriente, no. ¿Y Austria dónde queda?
13: Austria sí es Europa.
0: ¿Sí?
13: Al lado de Alemania.
0: Al lado de Alemania, vea, pues.
13: Ahí wow. Es donde pasó todo lo de lo que sabemos.
0: Wow. ¿Y ellos tienen jugadores importantes en el fútbol? No.
13: Mirko Arnautovic, que fue el que me...
0: ¿Qué? ¿Qué? ¿Salud?
13: Mirko Arnautovic.
2: Ahí, este, Laimer, el compañero figura. De Lucho Díaz.
13: Laimer juega en el Bayern, Savitzer también juega en el
2: Bayern. David Alaba.
1: Tan rico que ustedes conocen Alaba, todo eso.
13: En el Madrid. Entonces tiene unos cuantos nombres conocidos.
0: Vea, pues, aquí dicen Jordania es Asia.
13: Sí.
0: Ahí está, es África. África,
13: ladito,
0: siempre tiene que ver.
13: Al ladito.
1: Qué rico ir por allá, ¿no?
0: Lucecita Romero, besito, ahí me está saludando también. Venga, ¿qué tal está Lucecita?
1: Ay.
0: A ver, voy a mirar.
1: ¿Qué va a ser?
0: A ver si está buena Luz. Uy, Lucecita.
1: Ay, no, qué pereza. Ya esto después de las 12 de la noche empieza con mucha cosa.
0: Yo le enciendo esa lucecita.
2: Yo le apago esa lucecita.
0: Yo le cojo ese bombillo. No. Sea, uy, no, son muy morbosos.
2: Yo le prendo ese switch.
1: ¡Morronga!
0: Nos acaban de mentir las directivas. Nos dijeron 12:50 ya después. No, nos clavó Jordania. Uy, está no, la Jordania. Venganza. Está la venganza. Está la venganza contra Colombia.
2: Estamos más clavados que Texas.
0: Sí, señor.
1: Pongan audio. Más clavados que.
2: Señoras y señores, en Tropicana, en la que no me duermo, están los DJ Clavín de Caracol.
0: Sí, señor.
1: Más clavados que.
0: Y se lo puedo asegurar que yo vi a alguien.
1: Hipopótamo. En charco.
0: Yo vi a alguien allá sentado en la cabina. 40 y también debe estar clavado hasta ahora.
1: Sí. Y también quiere? Radioactiva.
0: ¿Está solo? ¿No hay nadie allá?
1: Yo acá no tengo a nadie, pero ellos están en conexión desde allá para acá, o sea que tienen uno en Bogotá, en Radioactiva, y uno en los 40.
0: Sí. Estamos clavados.
7: Más clavado que tabla de corraleja.
2: Como así, ¿verdad?
0: Claro, tiene toda la razón.
1: Más clavado que...
14: Más clavado que Esperanza Gómez.
0: Claro, mi querido amigo, total.
1: Más clavado que...
15: Karina. Hola, Karina. Uy. No te duermas que ya voy llegando. Ya voy llegando, Karina.
1: Ay, está muy clavado usted.
0: ¿Qué? ¿Vas llegando a dónde?
1: No sé.
0: Uy, Karina la van a raptar ahorita.
2: A Karina le dicen la tabla.
0: ¿Por qué?
1: Porque
2: todo el mundo la quiere clavar.
0: Uy, no,
1: saludos
0: caballo.
1: Desde Chicago, Jackson Torres. Un abrazo, que deberíamos seguir hasta la una. Ey, más clavado que Jackson Torres. Más clavado
13: que el caballo con el taxi que le metieron 70,000.
2: No, así. Ey, Malumita.
0: No habrá un programa en que no hablemos de eso.
2: Malumita.
0: No.
16: Más clavado que herradura de caballo.
1: Más clavado que herradura de caballo, bien. Más clavado que qué, cuenten pues.
0: Aquí dice,
1: más clavado Alaska, que zapatero Alaska. A su zapato.
0: Hermosa Katy, te amo demasiado, yo soy el de las cámaras.
1: ¿Qué?
0: No sé, en Tropicana Colombia dicen eso.
1: ¿Qué es el de las cámaras?
0: Sí, así digo.
1: Ay, ¿cuál de las cámaras?
0: No sé, qué miedo, no van a arrancar.
1: Ey, Mor, si es el de las cámaras, mi árbol, y me abre el parqueadero rápido.
0: Bueno, 12 de la noche, 48 minutos.
2: Ey, me acaban de poner una queja de la señora Karina.
0: ¿Qué pasó?
17: No, porque van a estar poniendo música. Siga. Además me voy a quedar a trabajar hasta la una porque ustedes van hasta la una. Siga. Desde Quillavi, las calles, pateando las calles. Caribiano, te estaba preguntando, te quería preguntar.
1: ¿Qué quiere, mi amor?
17: ¿Cómo es posible que las mujeres no les guste cuando un hombre vive con la mamá, pero sí les gustan los hombres que viven con las mujeres?
1: ¡Ay! No, ese cuento sí es otro cuento largo.
0: ¿Qué dijo? Yo no lo entendí.
2: ¿Por qué a las mujeres no les gustan los hombres que viven con la mamá, pero sí les gustan los hombres que viven con sus mujeres?
1: Uy. Ah, yo no sé por qué, vea.
0: Bueno, 12:49, nos vamos despidiendo, mis queridos amigos.
1: No nos podemos despedir hasta que se acabe esto.
0: Voy con la desconexión.
1: Ah, pero usted, ¿por qué es así?
0: En 30 segundos. Chao, mi querida Cari, cuídese mucho.
1: Usted, caballo y yo nos tenemos que quedar para las otras ciudades. Un besito, los adoramos.
0: Besito para
2: cada uno. Chao. Bendiciones, un fuerte abrazo.
0: Cuídense mucho. Hoy vamos a estar conectados en A Que No Me Duermo. 12:49:45. Es A Que No Me Duermo. Mañana nos vemos a las 8 de la noche para ver el partido de la Selección Colombia. Conéctense que lo vamos a conectar. Nos vamos a conectar con Karina desde las calles. Y vamos a estar conectando también el partido y comentándoles todo lo que pasa. A Que No Me Duermo de Tropicana.

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1: Buenos días, capital. Buenos días, hello. ¿Cómo amanecen? ¿Cómo están? ¿Qué tal? Buen día. ¿Cómo va su mañana? ¿Cómo comienza este día genial? ¿Qué tal, oyentes de La Bacana de Colombia? Reciban ustedes un abrazo súper, pero súper especial en la mañana de este día miércoles con cara de bien.

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1: Mundialista, Dani.
0: Reciban ustedes un abrazo súper, pero súper cordial en este nuevo día, en este nuevo despertar, con el sello, por supuesto, exclusivo de la emisora más bacana de todo Colombia. Es Tropicana, la que despierta en esta mañana genial. Hoy no es cualquier día. Se lo digo porque cada 4 años se puede vivir una fiesta como esta. Y que nuestra selección esté presente en un mundial, eso significa mucho. Y significa que hoy no es cualquier día. Hoy es un día muy especial. Un día en el cual juega nuestra querida y llamada Selección Colombia frente a Uzbekistán, 9 de la noche, oyentes de Tropicana. Por eso digo, este día es un miércoles, pero que tiene una cara de viernes increíble, porque yo sé que hoy la gente se va a disfrutar como nunca a nuestra Selección Colombia. Señores, reciban ustedes un abrazo delicioso en esta mañana genialísima, tarde, noche y madrugada pasada por agua en la capital del departamento de Córdoba. El clima riquísimo. Antes de dar la bienvenida a Álvaro Payares, déjeme echarle la bendición a todos y a cada uno de ustedes, que hoy todo le salga genial, que nunca falte el pan en la mesa, pero ante todo que nunca falte la salud. Dios los bendiga absolutamente a todos. Vamos a comernos el mundo, oyente. Vamos a meterle pecho a la brisa y a meterle 8 a la vida en esta mañana sensacional. Álvaro Payares, buenos días. Vine contento, ¿no?
1: Buenos días, Dani, ¿cómo amanece? Te veo bien emocionado, no, bien contento, bien alegre.
0: ¿Sabes por qué?
1: Bien recargado de energía.
0: Porque no es fácil encontrarse con un día como estos.
1: Sí, señor. ¿Hace cuántos años? El año pasado, hace 4 años no fue...
0: No fue Colombia. Son 8 años de sequía que teníamos y hoy justamente... Volvemos, o sea, a una cita mundialista.
1: Aquí no viaja un equipo, viaja un país.
0: Un corazón
1: entero.
0: 50 millones
1: a
0: de colombianos.
1: México. Vamos, selección. ¡Vamos! Con determinación. Con fuerza llevaremos nuestra bandera a lo más alto. Hoy debemos, obviamente, debemos ganar. Tenemos que ganar. Porque si ganamos, los ánimos se saltan, Dani, y tenemos todas las posibilidades para seguir. Ganamos 2 partidos y bueno, es una locura, Dani.
0: Total
1: locura, porque dentro, es lo que queremos.
0: Dentro del papel debemos ganar. Sí, jugamos, mire, con Uzbekistán, que
1: está pasando, Dani, cuando esos equipos que no son potencia vienen con esa energía y tenemos que ponernos pilas.
0: Correcto. Hay que tener control durante los primeros minutos del partido, porque esos equipos que son, digamos que debutantes en una Copa del Mundo, quieren hacer obviamente su mejor papel. Y Uzbekistán es una de las 4 selecciones, junto a Cabo Verde, junto a Jordania, que son, junto a Curazao, que son selecciones debutantes en Copa del Mundo. Y hoy Uzbekistán viene con todo.
1: Claro, obviamente que tenemos que ganar en el día de hoy. Yo sé que todas las mentes están ahí puestas, porque vamos a hacerle fuerza a la Selección Colombia. Usted se vino con la camiseta.
0: Claro que sí.
1: Amarilla de Colombia.
0: La tengo allá, porque, o sea, yo me pongo una camiseta.
1: Esa es la
0: antes,
1: original.
0: Esa es la original.
1: La
0: correcto.
1: Original.
0: La original. ¿Sabes?
1: Sí, señor.
0: No cualquier tosarrullé de puerco, sí, lo que está ahí, yo. Sí.
1: El turco negro viene también con la camiseta de Colombia.
0: Ya, todo el mundo vino con la camiseta, menos usted, casi no le gusta el fútbol, ¿no?
1: No es que no me guste. Ajá. Sino que no soy tan apasionado al fútbol.
0: Que tiene que ver una cosa con otra.
1: Sí. Una cosa es gustarle y otra cosa es la pasión.
0: Por eso, pero es que usted
1: no tengo
0: gusta.
1: Tanta pasión. Sí, me gusta, pero no tengo
0: le gusta.
1: Tanta pasión.
0: A usted no le gusta.
1: Gustar es una cosa.
0: No le gusta.
1: A veces
0: no, porque yo le pregunto a usted algo de la Selección Colombia. Ajá. Usted me sale con una cosa que no va por ahí. Entonces quiere decir que a usted no le gusta.
1: Estamos ahí espiritualmente
0: una cosa,
1: con la
0: una
1: Selección
0: cosa es tener
1: Colombia.
0: Pasión. Si es una cosa es tener pasión, una cosa es gustarle y conocer. Entonces, ojo con ese dato. Ojo con ese dato, porque la filosofía a veces le está fallando.
1: No, es que a mí el fútbol no soy un... No. Pero sí estoy y tampoco le voy a bajar el ánimo a usted. ¡Arriba, selección! ¡No se me levanta!
0: oyentes de La Bacana.
1: Oiga, ese es como el que va a las fiestas, sí, y no toma.
0: No, no, ahí sí yo no, sí. Yo para ir a las fiestas.
1: Entonces
0: no,
1: se ve todos los toros desde la valla. Y él no toma, sino se pone a chupar agüita. Pero está acompañando. Está ahí con usted.
0: Ese chiste sí no.
1: Para acompañarlo. Eso es bueno, eso. Está,
0: sí, sí, sí.
1: Presente.
0: Es bacano.
1: Pero presente.
0: Ese chiste sí,
1: pues, no. Que tal que todos se emborrachen o todos se emocionen y se apasionen.
0: Y él sea el único cuerdo.
1: Tiene que quedar uno bueno.
0: Oiga, pasado por lluvia, nuestra capital, el aguacero de ayer, ¿no?
1: Dani, estuvo amenazando esta mañana.
0: Está con lluvias ligeras, que dice.
1: Sí, señor, estuvo tronando.
0: La noche, parte de la noche estuvo con tormentas eléctricas, lluvias ligeras. No, el día estuvo genial, arrancó genial.
1: Usted dice que no me gusta el fútbol. Bueno, hablemos del partido de ayer, Argentina frente a Argelia, ¿no?
0: Argentina,
1: 3-0.
0: 3-0.
1: 3-0.
0: Triplete de Messi.
1: ¿Se lo vio o no se lo vio?
0: Claro que me lo vi.
1: ¿Qué pasó ahí?
0: Mire,
1: ¿qué pasó?
0: Triplete de Messi. O sea, sobre el papel.
1: O sea, 3 goles metió Messi.
0: Sí, señor. Hat-trick. Y con ese hat-trick de Messi, se convierte en el máximo goleador de las Copas Mundo.
1: Y apenas comenzando el Mundial.
0: Es correcto. Ya, con ese triplete se convierte en el máximo goleador en la historia de los Mundiales. Increíble, ¿no? Con ese triplete del día de ayer, Messi rompió todos los esquemas.
1: Mire, el goleador es goleador. Donde usted lo ponga.
0: Mire, y no
1: con
0: fueron.
1: ¿Con quién lo ponga?
0: No fueron.
1: Te mete goles.
0: No fueron cualquier.
1: Qué bueno es bueno donde lo pongas, Dani.
0: Cualquier tucita, yo. Los goles que hizo Messi ayer fueron goles de factura. Golazos. Dos de afuera del área y uno que rebotó el guardameta del equipo de Argelia y ahí servida. Pero no es que usted le quede servida, sino saberla ubicar. Y el man, con un toquecito sutil, engañó al arquero.
1: Sí,
0: y la
1: como
0: bandera.
1: Él lo sabe hacer.
0: Como él lo sabe hacer, el que es bueno.
1: Con elegancia.
0: Así como usted dice, el que es bueno lo pueden poner en un potrero si
1: mira,
0: quiere.
1: Mira, si a Messi lo pone arquero, te tapa gol.
0: Te
1: también.
0: Tapa también. Entonces, el man con ese hat-trick de ayer, claro, dentro del papel, dentro de lo que se podía ver, Argentina tenía la obligación y tenía que superar a Argelia. Lo hizo. Así es. Es que se pisa fuerte, Álvaro.
1: Claro.
0: O sea, si usted es el favorito, usted tiene que ir a aplastar.
1: Bueno, Dani, usted que ya le ha hecho un seguimiento y va ahí detenidamente observando, analizando, mirando los partidos. Bueno, hablando de los grandes, de los favoritos a la Copa del Mundo, ¿cuáles son los equipos que hasta ahora van en el primer? Han ganado partidos de los grandes. Argentina 3-0. Brasil empató.
0: Empató. Déjeme que.
1: Ajá.
0: Argentina.
1: Hay otro grande.
0: Y está Francia, que ayer ganó 3-1 a Senegal.
1: Bueno, van dos grandes.
0: Dos grandes.
1: Pero, Brasil empató.
0: Empató Brasil con Marruecos.
1: Otro grande que haya ganado.
0: Falta Portugal, que juega hoy.
1: Portugal, vamos a mirar a ver.
0: Vamos a ver cómo.
1: Y falta Colombia, en la agenda,
0: claro,
1: no cualquier
0: esperita,
1: cerecita en pastel.
0: Es correcto, hoy juega Colombia. Pero de los favoritos al título, mostraron jerarquía y siguen siendo amplios favoritos para llevarse la Copa Mundo. Les estoy hablando de Francia, que ayer con doblete de Mbappé, que ese es otro mulo, yo. Y ganó 3-1. Y Argentina, que ganó 3-0 en el día de ayer. O sea, los dos amplios favoritos para llevarse la Copa Mundo
1: Alemania,
0: arrancaron.
1: Alemania es grande.
0: Ah, ok.
1: Alemania le metió 7.
0: 7-1, pero ahí ver que está jugando era con Curazao, ¿no? Pero
1: no importa,
0: así es que se demuestra. Eso es lo que yo quiero decirle. Así es que cuando usted es el favorito dentro del papel, tiene que salir a aplastar.
1: Sí,
0: y si hoy Colombia es favorito en el papel.
1: Si usted es grande, tiene que seguir siendo grande.
0: Claro, hoy Colombia es el favorito en el papel. Hoy hay que salir, ¿qué? A aplastar, a matar. Álvaro Payares, son las 6 de la mañana, 39 minutos. ¿Cuáles son los datos más importantes con los que hoy despierta esta capital, esta ciudad? Porque además de mucho fútbol, también necesitamos conocer qué es lo que nos rodea en cuanto a noticias.
1: Mira, Dani, en medio de la polémica,
0: ¿sí?,
1: por la indagación que adelanta la Procuraduría General de la Nación por una presunta participación en política, la gobernación de Córdoba reveló que ya habría fecha para la Feria Nacional de la Ganadería del año 2027, evento cultural Este evento cultural se desarrollaría el próximo año, del 11 al 20 de junio. Óigase. Oh. ¿Cambió fecha?
0: Cambió de fecha.
1: Sí, según lo establecido en las redes sociales oficiales de la administración departamental, suministraron esta información. Oye, pero hace una, ya está todo listo para el próximo. Así es el presupuesto. Los presupuestos van como que un año antes.
0: No, pero es válido.
1: Pero si usted le pregunta a un político, si usted le pregunta a un político,
2: no, no hay presupuesto.
1: Te dice que no hay presupuesto, pero ya el presupuesto está. Ya eso está.
0: Ya tiene, está gastado.
1: Sí, no, no, ya está ahí dentro. Un año antes ya está listo el presupuesto del próximo año. Y aquí la feria está lista. Como que la vaina como que estuvo bien.
0: Como que rindió la
1: vaina. Pero ¿dónde está el balance económico? Sí, no, y la salido, inversión que no se va a hacer no ha salido. Eso tiene que, eso no, tiene que darse a conocer.
0: Eso tiene que darse a conocer.
1: Claro.
0: No se puede quedar
1: a los medios de comunicación.
0: Claro que no.
1: Señor, a ver qué se va a hacer, cuántos fueron las ganancias, ¿cuánto? Que le quedó la administración. Correcto. Y qué se va a invertir.
0: Eso.
1: Eso no es que se van a quedar calladitos ahí con la platica.
0: No, no, no, el balance hay que darlo.
1: Porque eso sí sé.
0: Sí.
1: Sí, señor.
0: De eso y pasar mondado.
1: De eso y pasar limpio. O sea, que el que pasa limpio está pendiente al dinero.
0: Sí, al dinero y está pendiente a todo.
1: A todo.
0: A que den cuenta.
1: Sí, señor.
0: Señor gobernador, hay que dar cuenta, por favor. Rendir cuenta de qué fue lo que pasó en la feria. ¿Cuánto
1: quedó? Es que la felicidad no está en el dinero.
0: ¿Está en qué?
1: ¿Ah?
0: ¿En qué?
1: El dinero no da felicidad.
0: Ajá, ¿qué da?
1: Da el dinero.
0: Ajá.
1: Lo que da es tranquilidad.
2: Usted con dinero está bien tranquilo, nadie lo jode.
1: No, pero no es feliz. Porque mucha gente, yo conozco mucha gente que tiene mucho dinero,
2: pero no son felices.
1: Mucha plata, pero.
0: Tienen tranquilidad, pero no son felices.
1: Sí, tienen un infierno alrededor. En la casa lo tienen también. Mejor déjeme así.
0: Limpio.
1: Sí, limpio.
0: No creo.
1: Déjeme limpio, bueno, déjeme limpio.
2: Voy a dejarlo ahí con su infelicidad.
1: Bueno, Dani.
0: Bueno, 6 de la mañana, 42 minutos. Hoy, partido para hoy en la Copa Mundo. Se los tengo porque esto arranca.
1: Son cuatro, Dani.
0: Son cuatro. Hoy, oyente, desde muy temprano. Mira, ahí está en la página de Dani Sport, a propósito, todo muy actualizado, ¿no?
1: Ajá.
0: Mira, los partidos de hoy, para este miércoles 17 de junio, a las 12 del mediodía,
1: el Portugal. El primero.
0: Portugal. Del grupo de Colombia.
1: J.
0: Portugal.
1: Ajá.
0: República del Congo.
1: ¿Qué grupo es ese, Dani?
0: Es el grupo K.
1: K. Ajá.
0: Inglaterra, Croacia, a las 3 de la tarde.
1: Ese es bueno, Inglaterra.
0: Sí, buenísimo.
1: Inglaterra es potencia.
0: Gana Panamá a las 6 en punto.
1: Panamá.
0: Panamá.
1: Ay, así ahí es comercio.
0: Y a las 9 de la noche, Uzbekistán.
1: Ya ustedes saben.
0: Colombia.
1: ¿Usted sabe cuántos habitantes tiene ese, ¿cuál? Ese país que es de Asia Central? Y donde uno de los representaciones icónicas es la arquitectura.
0: ¿Cuál es?
1: Tiene 38 mil millones de habitantes.
0: ¿Cuál es?
1: Ese.
0: Uzbekistán.
1: Uzbekistán. Eso queda en Asia Central. Ahí está Afganistán al lado. Por acá tiene otro que
0: sí.
1: Otros países, todos terminan en
0: Yo ayer le estaba diciendo que,
1: ajá,
0: mientras hoy la mente del colombiano para poder disfrutarse del partido es un tipo de cultura, ¿no? De cómo viven el fútbol en las diferentes regiones del mundo. Mientras el colombiano hoy está pensando en irse a la tienda, al bar, a la taberna, a meter fría.
1: Ajá.
0: La cultura de Uzbekistán es una cultura totalmente diferente.
1: Claro.
0: Son polos opuestos. ¿Por qué?
1: Hay mucho.
0: Porque allá
1: mucha existe, mezquita.
0: Existe una palabra que es sagrada. ¿Sabes cuál es? Familia. La familia allá es el núcleo de.
1: Eso es sagrado.
0: Sí, el núcleo y la mayoría. De las personas de Uzbekistán, ¿qué hacen? Es reunirse en familia,
1: uh-huh,
0: comer pan, hacer comida y además pues, beber
1: unión.
0: Té caliente, que es la bebida con la cual ellos disfrutan.
1: Aquí también se meten una fría, pero bien
0: fría. Y déjeme decirle además que si usted como colombiano va a Uzbekistán, ¿por qué usted es alegre? ¡Anda! ¡Qué mierda! Allá es un tipo de concentración y analizando el partido. ¿Qué cultura la que manejan en Uzbekistán? Que no sean potencia, que son debutantes en esta Copa del Mundo. Bueno, allá bien sea. pero la cultura es genial. Álvaro Payares.
1: Advierten que más de 10 líderes sociales, Dani, habrían abandonado el territorio por amenazas en el departamento de Córdoba. La Fundación Cordoversia alertó que esta organización, integrada por más de 100 personas en el sur del departamento, también ha sido víctima de la intimidación. Dani, la Fundación Cordoversia, organización defensora de los derechos humanos, advirtió que cerca de 14 líderes sociales han tenido que abandonar los territorios por amenazas en Córdoba, especialmente en el sur de este departamento. Según lo expuesto a Caracol Radio, de los 14 reportados este año, 10 son del sur de Córdoba. La semana pasada también sacaron, con el apoyo del Ministerio del Interior, a líderes amenazados, 2 de Puerto Libertador y 2 de Montelíbano.
0: Bueno, son las 6:46. 6:46. Más datos importantes con los que hoy amanece la capital, Álvaro Payares.
1: No, Dani, todo está enfocado, obviamente, a las próximas elecciones. ¿Cuántos días faltan para las elecciones? Uy, de este 21 de junio.
0: Casi. Vamos a hacer el control.
1: A votar
0: manualmente. Escuche, estamos
1: para fortalecer
0: a 17 al músculo. Es decir, que este fin de semana hay elecciones.
1: Este fin de semana,
0: 1, 2, 3, 4 días contando el 21 nos quedan para que lleguen las elecciones.
1: A votar desde temprano.
0: ¿Sabe qué? Yo quiero que
1: desde las 8 de la mañana.
0: Que ya pase todo eso.
1: Sí, sí, todo, no se me desespere, ¿verdad?
0: Sí, no, Álvaro.
1: Entre
0: más demoran las campañas, más se llena la gente de odio.
1: Dani, sí, todo pasa.
0: Oigan, oye, estoy escuchando.
1: Eso sí, que el tiempo no perdona a nadie.
0: Vi unas imágenes que a mí en verdad me tienen aterrado. Y justamente que aquí en la capital.
1: ¿Qué pasó, Dani?
0: Que hay personas preparándose, que porque tal, que no van a aceptar la derrota, que no sé qué. Y eso están cercando. Mira, horriblemente.
1: Por ahí vi, ¿no? Un banco que se está protegiendo, está poniendo el chaleco antibalas. Oye, ¿por qué le meten tanto terror?
0: ¿Por qué le meten tanto terror a la gente?
1: Oye, pero es que, ve acá, y son unos medios de comunicación.
0: Total.
1: Por ahí vi un medio de comunicación, la persona encargada.
0: Está bien, Álvaro.
1: Dando ese tipo de información.
0: Usted como medio de comunicación, y lo voy a decir porque aquí hay un montón de medios de comunicaciones que le montan un terror increíble a la gente. Todos los medios de comunicaciones digitales de la capital se están convirtiendo en un verdadero desastre. Sí, sí. Déjeme decirle y se lo voy a decir así claro. Ustedes me perdonan si les va a caer el guante, pero se están convirtiendo en un verdadero desastre. Mire, está bien, porque usted como medio de comunicación, usted puede tener pauta política, porque es verdad, porque eso usted subsiste y es real, ¿no? Usted subsiste de la publicidad.
1: Claro.
0: Pero usted meterle tanto terror a la gente con esta propaganda política.
1: Propaganda, esa es la palabra, propaganda política. Ahora, espero, o sea, yo entiendo que hay periodismo de marca, periodismo sí. de,

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1: 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Son las 6:59 de la mañana.
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0: 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En Tropicana son las...
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7: 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En Tropicana son las...
5: Y en la más bacana son las 7 de la mañana, 7 minutos.
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0: 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Gracias, mi hermano.
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0: ver, oyente de La Bacana de Colombia. Son las 7 de la mañana, 44 minutos. Hoy juega nuestra selección Colombia. Y nada más y nada menos que por una Copa del Mundo. O sea, hoy no es cualquier día. Mis oyentes, el fútbol. Sí, en un partido de fútbol. 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

0: 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En Tropicana son las...
1: En la más bacana son las 7 de la mañana, 55 minutos.
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12: 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Son las...
1: En la más bacana, 7:55, 7:55.
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15: 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En Tropicana son las...
1: En tu Tropicana 756.
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4: 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En Tropicana son las...
5: En la más bacana son las 8 de la mañana, 4 minutos.
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16: 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En Tropicana son las...
5: ¡Ey! En la más bacana, 8 de la mañana con 4 minutos.
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2: 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En Tropicana son las...
3: ¡Ey! En la más bacana de Colombia son exactamente las 8 de la mañana con 5 minutos.
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oyentes de la más bacana de todo Colombia. Como siempre, nosotros vestidos de mundial en esta muy buena mañana. 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La jugada fue la de Messi ayer, que se convierte con ese hat-trick en el máximo goleador de la historia de los mundiales. 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

0: son las 8 de la mañana con 32 minutos. 8 de la mañana, 32.
1: ¡Hueva!
0: Esta canción que se llama Lo Más Sabroso. Déjeme decirle que hoy es miércoles, pero este miércoles está diferente. Este miércoles está delicioso. Este miércoles está rico porque tiene un sabor inconfundible a...
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0: ¡Ey! ¡Tropicana! ¡Sabe a mucha selección! ¡Sabe a mucha tricolor! Sabe a este partido que de verdad no solamente lo juegan 23 jugadores, no solamente lo sienten esos 23 convocados, esos 11 que están ahí corriendo tras de la pelota, sino 50 millones de colombianos que laten un solo corazón. Y por supuesto, los goles por Tropicana, la más bacana. Claro que sí, todos los goles del Mundial Álvaro Payares se escuchan por Tropicana. Absolutamente todos. Es, digamos que nuestro... ¿Cómo le podemos decir a esta película?
1: Dani.
0: Sí, es que nuestro objetivo es tener informado a todo y a cada uno de los amantes del fútbol a nombre de BetPlay, tenerlos informados de todo y cada uno de los goles. Ajá. Y nos hemos propuesto cantar todos los goles del Mundial, no importa el horario, no importa la hora, no importa el día. Ya se dio cuenta
1: que hay que cantarlo.
0: Que yo en feria estuve aquí en la emisora
1: cantando.
0: Cantando los goles.
1: Es un cantante del gol.
0: Cantante del gol. Bueno, oyentes de Tropicana, y yo hoy no va a ser la sección. ¿A qué hora arrancan los partidos en el día de hoy? Bueno, le cuento.
1: A las 12
0: del mediodía juega el bicho Cristiano Ronaldo CR7. Con Portugal, del grupo de Colombia.
1: Pero me imagino que la televisora nacional, uno de los canales privados, va a transmitir uno solo.
0: El desastre que nos han vendido.
1: Va a transmitir uno solo.
0: Por supuesto que va a transmitir uno
1: solo. Y entonces los otros, ¿por dónde se lo ve la gente?
0: ¿Puedo decirlo?
1: Claro, dígalo.
0: Sí, es información de todas maneras, ¿no? Claro, usted lo puede ver por DirecTV, los 104 partidos
1: pero
0: del Mundial.
1: Pero tiene DirecTV.
0: Obviamente. Tiene que comprarlo.
1: Y está pagando.
0: Obvio. Que está pagando.
1: Si no tiene que escuchárselos
0: por los 1310 AM y los 107.5 FM de Caracol Radio. Oiga, venga. Y es barato una plataforma de esas. Por ejemplo, yo, la mía.
1: Ajá. ¿Usted tiene?
0: Sí, yo tengo y aquí la tengo.
1: Sí. Es por el trabajo y tal.
0: Sí, sí, por la, claro. Esa me la da la. Me la dota la empresa.
1: Ajá.
0: 25 mil pesos.
1: Ah, sí, más barato que el plan de del operador de teléfono celular.
0: Sí. Ah, que más, barato, más barato que el cable que le llega a su
1: claro.
0: casa.
1: Claro.
0: Y el cable no tiene para verse usted todos los partidos.
1: No, no, no hay.
0: En exclusiva todos los partidos los tiene.
1: O sea, en los sitios de los, en los, en los, ¿cómo es? En las discotecas.
0: Ah,
1: en los
0: no,
1: bares.
0: No, obvio, deben de tener ese.
1: Deben de tenerlo porque imagínense.
0: Porque es que son los todos los partidos.
1: Obligatoriamente.
0: Obligatoriamente, el que no tenga eso.
1: La gente no llega. En la olla.
0: Colgando.
1: Colgando de un pelo.
0: Bueno,
1: bueno, el partido es el que se va a transmitir en la televisión, ¿no?
0: El de Colombia con
1: el de Colombia,
0: obviamente.
1: Exacto. ¿El de Portugal no va?
0: No, el de Portugal no va. Mire, por ejemplo, los partidos que hay hoy.
1: Ajá.
0: Mire, hoy 17 de junio juega a primera hora, 12 en punto del mediodía, Portugal, República del Congo, un partido importante, ¿por qué? Porque pertenece a el grupo de Colombia. ¿Sabes cuál es la cultura República del Congo?
1: Con ese le toca a Colombia.
0: Para verse los partidos.
1: Ajá.
0: Igual a la cultura
1: nuestra.
0: Del Caribe colombiano. Caribe, del Caribe
1: nuestra,
0: colombiano.
1: Nuestra, nuestra.
0: Sí. Música, baile, cerveza.
1: Sí,
0: le
1: sí.
0: encanta República del Congo. O sea,
1: pura
0: van a...
1: adrenalina.
0: Es correcto. Sí.
1: Pura champeta.
0: Oiga, pero... No, no, pero allá.
1: Sí, sí.
0: Congo mamá.
1: Sí,
0: Congo.
1: Es puro, puro. Eso se llama, esa música se llama
0: música africana.
1: Zóngalo, zóngale.
0: Ustedes imaginan nosotros jugando con República del Congo. Yo, este es el himno de República del Congo, los panes. Zonga. Y nosotros, pero acá esto no todavía, nosotros ya lo cogemos como champeta.
1: La plena seguridad que le vamos a meter sus goles.
0: ¿Aquí a República del Congo?
1: Sí.
0: No, pero jugamos con República del Congo, pero es el próximo partido.
1: No, yo sé,
0: sí. Se pone bravo.
1: Ese es el último. El último partido de los tres.
0: No, no, ese es el segundo con República del Congo.
1: Ah, sí, el último es con...
0: Con el equipo de Cristiano Ronaldo, con Portugal. Bueno, otra vez recapitulamos por dónde íbamos. Le estaba diciendo que el partido es segundo. Usted se me sale de casilla y me hace a mí irme lejos.
1: Oye, ahora me cogió y se fue lejísimo. La República del Congo.
0: Usted me hace ir lejos y otra vez rechinamos y volvemos. Parece un yo-yo. Hey. Mire, a las 3 en punto de la tarde juega otra potencia.
1: ¿Cuál, Dani?
0: Inglaterra-Croacia.
1: Qué bueno.
0: Este partido está bueno.
1: Muy bueno, Dani.
0: Y ya a las 6 de la tarde gana. Ajá. Con Panamá.
1: Ay, Panamá.
0: Gana Panamá.
1: Sí. No, no, no. Usted dice que gana Panamá.
0: No,
1: usted,
0: no, juega, gana Panamá.
1: Yo quisiera que gana porque es que aquí hay una aerolínea que va directo. ¿Cómo es? Una ruta aérea que, no. que
0: yo,
1: se le acabó de dar apertura y.
0: A mí me encantaría. Y es que Panamá.
1: Sí, somos vecinos.
0: Panamá, aquí está aquí cerquita.
1: Somos vecinos.
0: Yo hasta en bicicleta me puedo ir por aquí atrás.
1: Sí, vecinos, somos vecinos. Es colindante. Mira dónde va la. Ahí va la cerca de alambre de púa ahí, sí, con Panamá.
0: Está cortitico.
1: Cerquitica.
0: Ese engancha el volatorio y empieza a tirar pata y llega rapidito.
1: Apenas la vareta es la que divide a Panamá con Colombia.
0: Ya. Es el portillo. Usted abre el portillo y está en
1: y
0: Panamá.
1: Ahí está, y se sale la vaca y el burro y toda vaina.
0: Sí, por ejemplo, hay toros que comen pasto en Colombia, pero entonces apastan en Colombia, pero lo encierran en Panamá.
1: Así es, Dani. Así es, usted.
0: Siempre tirando.
1: Me está hablando de. Ya con términos agropecuarios. Utiliza mucho esa terminología.
0: Usted siempre tirando para ese agro.
1: Siempre.
0: Oiga.
1: Tirando.
0: Y a las 9 de la noche.
1: ¿Qué
0: el
1: pasa,
0: partido
1: Dani? ¿Quién es?
0: Que nos interesa. Uzbekistán.
1: Ajá.
0: Colombia, Álvaro Payares.
1: Bueno.
0: Bueno, póngase en el micrófono. Después atiende la llamada, por favor,
1: no,
0: venga.
1: No hay llamada, Dani. Que le tengo aquí una,
0: un audio.
1: Una denuncia. Eso,
0: una denuncia. Bueno, oyentes de Tropicana, 8 de la mañana, 40 minutos. Cuando usted quiera, Álvaro, entonces me da esa denuncia que tiene ahí para soltarla, darla a conocer, obviamente, a todos y a cada uno de los oyentes de Tropicana 102.0 en su radio. Son las 8 de la mañana, 40 minutos. Entonces, esto tiene un sabor a mundial increíble, pero el foco de información de todo lo que pasa, justamente en cuanto al orden local, departamental y nacional, también se lo contamos. Y déjeme decirle que faltan apenas 4 días para que lleguen las elecciones presidenciales, segunda vuelta y definitiva. Se va a conocer quién va a ser el presidente de la República el día domingo para el próximo periodo. El presidente engancha de una vez, ¿no? ¿No?
1: No, el 7 de agosto.
0: O sea, engancha el 7 de agosto enseguida. Sí.
1: Claro.
0: Ah, carajo.
1: Junio, julio, agosto. Dos meses. El ganador se le estará haciendo la respectiva posesión presidencial. Al próximo presidente de Colombia, ¿quién será?
0: Mire, a ver, el presidente actual, que es Petro, le entrega.
1: Sí, próximo.
0: Al próximo, o sea, se tienen que.
1: Quien salga elegido.
0: Se tienen que estrechar mano y todo.
1: Algunos entregan, hacen la entrega, otros que no. Abelardo dijo que si. Que si ganaba él, el empalme no lo iba a hacer.
0: ¿No?
1: No. Porque es que ellos como que tienen un...
0: Ellos tienen unas diferencias serias.
1: Sí, ellos tienen...
0: No, y después de ese poco de vaina que se han tirado cada uno.
1: Se han sacado los
0: trapitos al agua todito, que el otro le dice que...
1: Pero la gente no come eso. No, el votante no, él sabe. No. Votamos por propuestas ya, pero lo que nos conviene.
0: Sí.
1: Que es lo que realmente fortalece la democracia. Vote, salga a votar temprano. Vote por el que usted vea que conviene al país.
0: Sí, dejémonos ya, de joder tanto.
1: Dejémonos de vaina, dijo.
0: Sí, dejémonos de vaina.
1: Ese dejémonos de vaina debe ser un programa.
0: Sí, dejémonos de vaina, está
3: dejémonos
0: bueno.
3: Dejémonos de vaina. Dejémonos de vaina. Gente de bien, caray. Gente de bien, caray.
0: Mi estimado fiscal. Gente de bien. Gente de bien, caray. Yo no sé, parece que hay que llamar a Manuel Galván, porque aquí yo sí lo siento como flojito estos cosas, no, yo lo necesitamos es botando buen viento. Yo lo veo enredado con ese celular, por favor, concéntreseme acá.
1: No, no, la denuncia la hizo ¿sí? habitantes, usuarios a la empresa Veolia. A la empresa Veolia
0: en aquí
1: en la ciudad de Montería.
0: ¿En la pradera?
1: No, no, aquí en las instalaciones, en las oficinas. O sea, se llenan las oficinas y no atienden a los usuarios. Y tuvo que intervenir el personero de aquí de la ciudad de Montería. Uh-huh. Y donde le hizo alguna sugerencia, ¿no? Que había que atender a la gente como debe ser. No dejarla esperar 5 horas, como en casi en la gran mayoría de las oficinas. Usted va a hacer un reclamo, alguna sugerencia, alguna petición. Y ahí lo demoran 4 o 5 horas. Esa denuncia la hizo el personero frente a la parte administrativa. Y con algunos usuarios en las oficinas de Veolia. Aquí está el video, Dani.
0: Pero yo lo he enredado con el video y no puede con el video. Dígame si no puede para buscarle un ayudante.
1: No quiere hablar.
0: Es que usted le hunde por un lado y se va para otro lado. Ya yo creo que eso es un problema como de táctil,
1: ¿no? Problema de señal.
0: De señal.
1: No, usted está. Tenemos la señal.
0: Sí, está bastante lenta. Internacional.
1: Tiene que cambiarme también. ¿Cómo con eso? Voy a cambiarme. Porque es que me está haciendo quedar muy mal. Muy mal.
0: Bueno, oyentes de Tropicana, 102.0, 8 de la mañana, 45 minutos. Es el show morning número 1 de las mañanas.
1: Dani, que usted se cambia. Cuando usted no le prestan los servicios como debe ser, usted se cambia.
0: Claro.
1: Claro.
0: Denlo.
1: Si usted hace el cambio es para mejorar, no para empeorar. Y es que mucha gente...
0: ya lo veo que está como cogiendo como rayecita.
1: No, porque la empresa esa, Veolia, aquí las empresas de servicio de agua, le van a poner las quejas y no atienden a los usuarios, que es el que pone el billete, que es el que paga. Y cuando usted paga, usted tiene derecho a exigir.
0: A reclamar.
1: Y que lo atiendan dignamente, sin groserías. ¿Y qué es lo que está pasando?
0: Es que a veces uno dice, uno va a reclamar. Y entonces a veces uno se viene con más preguntas y dudas que respuestas. Ese es el bendito problema. No, que aquí le estamos cobrando, que lo que pasa es que Pepito Pérez utilizó, se cepilló 8 veces al día y entonces está botando más agua. Lo que pasa es que este otro se está bañando mucho. Mire, ¿usted cuántas personas tiene?
1: Carajo. Vean una enredada ahí.
0: Queda uno como peor. Bailando.
1: Como en el limbo.
0: Bueno, total, no pudo entonces al fin, dejemos caer eso.
1: Sí, no, ahí tenemos las... Pero no. Vamos a dejarlo quietecito ahí. Pero sí hubo la denuncia por parte de algunos funcionarios, usuarios de la empresa Veolia aquí en la ciudad de Montería, donde el personero tuvo que intervenir, incluso llamó a las oficinas y se reunieron con la parte administrativa de la empresa Veolia y donde llegaron a unos acuerdos que la gente, al usuario, al consumidor, hay que atenderlo como... debe ser. Y con respeto. Con respeto. A veces llega a la oficina y también se altera porque le falta el respeto. A veces al usuario hay que respetarlo. Al cliente hay que respetarlo. Aunque no tenga la razón, pero hay que respetarlo. Y sí, tratarlo como debe ser, como
0: usted
1: persona.
0: Me decía ayer, no, es que no siempre tiene la razón.
1: O sea, exacto, usted va a hacer reclamo, sí. Y a que le den una asesoría, una orientación, a ver qué es lo que está pasando. Porque el recibo lleva caro, porque el agua está llegando con baja presión, porque el recibo anterior le vino más y habiendo... Usted no estaba en casa, se había ido para la finca.
0: Ahí,
1: y por qué le
0: pero
1: viene...
0: ¿sabe qué? Que a veces...
1: O sea, todas esas aclaraciones.
0: También, o sea,
1: eso debe haber un asesor.
0: Y cuando yo le hablo de respeto, me quiero poner de los dos bandos, porque... Como usted me ha enseñado a mí, con toda su sapiencia, sabiduría, que si usted habla de mis defectos, ojo, también tiene que hablar de mis virtudes. Entonces yo quiero poner y hago esta comparación porque el respeto tiene que ser mutuo. Usted tampoco puede ir a reclamar con groserías.
1: Claro.
0: ¿Oigo?
1: No, hay gente que a veces también
0: sí,
1: llega
0: alterada. Sí, hay gente que se pasa de piña y va alterada.
1: Llega alterada. Y mire, y uno de los actos de irresponsabilidad que puede tener una persona es hacer reclamo con rabia, alterado. No lo haga. No lo haga porque va a tener su choque de trenes con la otra persona, si sea en una empresa, con su trabajador, con su vecino, con su hijo, con el que sea.
0: Sí.
1: Deje pasar la rabia y después hace reclamo.
0: Mire, dice Proverbios 15:1.
1: Se guste para arriba.
0: Mire, escuche muy bien. A la respuesta calma. Oiga esto. Ajá. A la respuesta calma desvía a furia. ¿Entiende?
1: Ajá. A la respuesta calma
0: desvía la furia. Se la voy a leer mejor para que usted, porque ahí estaba el que me encontré, estaba en brasileño.
1: Ajá.
0: Pero dice Proverbios 15:1.
1: ¿Qué dice, Dani?
0: La respuesta amable calma la ira, pero la agresiva provoca el enojo. ¿Entiende?
1: Ajá, sí, claro.
0: La respuesta amable calma la ira, pero la agresiva provoca el enojo. Si usted a mí me va a gritar su respuesta, o mi respuesta, ¿cuál va a ser? Gritarlo también. Uh-huh. Pero si usted a mí me grita y yo lo tomo con calma, eso baja la ira.
1: Claro.
0: ¿Entiende? Entonces, ahí es donde yo me voy. Y cabe esto aquí. ¿Por qué? Porque a veces usted va a comerse a quien lo atiende. No puede ser así.
1: Sí, o sea, todo
0: respeto mutuo. Respeto mutuo. Si usted respeta, usted tiene que respetar para que qué.
1: Para que lo respeten.
0: Ya, eso es regla de tres simple.
1: Así es sencillo, Dani.
0: Ya.
1: Está lloviznando en la ciudad de Montería.
0: Otra vez.
1: Gotitas. Gotitas de lluvia.
0: ¿Ese de quién es? Lluvia. Ese grupo Nietzsche.
1: No, vallenato. Hay un vallenato que se llama Gotitas. Y creo que los Zuleta.
0: Ese, pero esa canción de los Zuleta. Gotas de lluvia no es la misma.
1: No, gotas de lluvia es de Nietzsche.
0: Sí, pero ellos tienen gotas de lluvia. También de los Zuleta. Que es esta. También hábleme de vallenato y pues se ha mondado.
1: ¡Vallenato! Vallenateando ando.
0: Hoy había un programa
1: en
0: una radio de Valencia. No, de Valencia no, de Tierra Alta. Usted lo debe conocer.
1: Ese tío.
0: El mejor plato del mediodía.
1: Ah, es el Babalú Mercado.
0: No, ese no era el Babalú. Usted me acuerdo que usted sabía el nombre del tipo. Era del poeta de Calleja.
1: Ah, sí.
0: El hijo de la vieja.
1: No, ese es otro. Ese no es
0: ese
1: otro.
0: Calleja,
1: ese otro. Ese es Raúl. Raúl. Raúl.
0: Sí. No, y era muy sabroso.
1: El hijo de la vieja Fidelina, algo así.
0: Dice que el mejor plato del mediodía.
1: El suculento, el sancocho.
0: Y era puro vallenatico, qué delicioso.
1: No, el hombre está ahí también.
0: ¿Sí? Sí, ¿hay gente todavía?
1: El hijo de la vieja Miguelina.
0: El hijo de la vieja Miguelina. No sé si existe ese programa todavía, pero
1: yo
0: lo escuchaba. Y eso déjeme decirle que hace rato. Eso era una manta que cogía el Alto Sinuo. Yo. El hijo de la vieja Miguelina.
1: Miguelina
0: está presentando el mejor plato del mediodía.
1: Y el de
0: Candela vallenata.
1: Candela
0: vallenata. vallenata con el Babalú Mercado.
1: Mire, yo soy profesor de español.
0: Profesor de español y
1: lo profesor de literatura y español.
4: Sí, se presentó. Esto es una anécdota jodida porque él va y se presenta.
1: Ajá. Era profesor, sí, era profesor.
0: Por allá en Villanueva, él era profesor de español. Sí, sí. Se presenta en Villanueva y entonces.
1: Ajá. Aquí entró, ya lo va a escuchar, lo levanta.
4: ¿No? Y dice, bueno, un profesor de español que salga a leer.
1: Un versículo de la Biblia.
0: Esos versículos son,
1: no todo el mundo lee un versículo en la Biblia.
0: Por más profesor de español que usted sea. Y empieza el profe de
1: español.
0: Y empieza el profe de español a
1: gaguear.
0: El profe de español al final no se le entendió lo que decía.
1: Mire, hágame favor y entregue eso.
4: Entregue eso. Y usted venga, profesor, de español.
1: Dios mío, me lo sacan enseguida de aquí.
0: Y después que terminó todo.
4: Después...
0: No, él no le dijeron nada en el acto.
1: No, no.
0: Él terminó leer su acto.
1: Sí, sí.
0: Y terminó todo. Y va a decir el hombre
1: que sabía decir ¡Candela!
0: El hombre que mandaba por allá en ese tiempo.
1: Ajá, sí, sí.
0: Se me hacen el favor y me buscan al profesor de español que estaba.
1: ¡Si es él! ¡Si es el mismito!
0: ¡Que estaba leyendo el versículo!
1: Oiga, le pegó una macha, que hay una mordida.
0: Ese versículo.
1: Eso estaba rullido por todas partes, ese versículo. A Noé lo puso Joel. A Malaquía lo puso Sequía.
0: A Jeremías lo puso Jaraquiel.
1: Mire, al otro Matías lo puso juez. Que chiflaba.
0: A Matías entonces le dijo, güey, Mateo.
5: Eres para mí, ay, amor.
0: A Filipina le dijo, güey, entonces.
1: Mire, búsqueme el profesor, un profesor de
0: español. A Filipense le puso, güey, Fidelina.
1: Oye, sí, es él que está leyendo el versículo. No lo puedo creer.
0: Pausa, ya regresamos con más aquí en Tropicana. Buenos días, esto es Cómo Amaneció Montería. Recuerden, hoy juega la Cele.
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6: 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En Tropicana son las...
0: Y en la más bacana son las 8 de la mañana 55.
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16: 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Son las...
0: En la más bacana, 8:56.
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18: 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En Tropicana son las...
0: En tu Tropicana 857.
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15: 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En Tropicana son las...
19: En Tropicana, 8.58.
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0: 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En Tropicana son las...
1: ¡Ey! 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Son las 9 de la mañana, 3 minutos, 9-3.
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6: 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En Tropicana son las...
1: En la más bacana son las 9 de la mañana con 3 minutos 9-3.
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1: 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A ver, oyente de la más bacana de toda Colombia, les tengo una pregunta. Si en el fútbol existe el VAR, pues para evitar los errores, ¿qué cree que cumple esa función cuando nosotros vamos manejando?
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2: 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En Tropicana son las...
3: En la más bacana, 9.53.
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15: 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Son las...
3: En la más bacana, 9.53.
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5: 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En Tropicana son las...
6: En tu Tropicana, 9.59, 9.59.
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10: 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En Tropicana son las...
11: Son las 10 de la mañana. 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
1: 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En Tropicana son las...
2: En tu Tropicana, 10:47.
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14: 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Son las...
2: En tu Tropicana, 10:47.
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2: En la más bacana, 10:48.
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2: En la más bacana, 10:49.
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2: 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En Tropicana son las... En tu Tropicana, 10:50. 10:50.
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2: 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En Tropicana son las... En la más bacana, 10:51. 10:51.
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5: Son las 11 de la mañana. 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

0: 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En Tropicana son las...
1: En la más bacana, 11.50. 11.50.
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1: En tu Tropicana, 11.51.
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2: En Tropicana, 11.52. 11.52.
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9: 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Son las 12 del mediodía. 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

0: ¡Gol! Llega el gol, Tropicana. 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Betplay al minuto 6. El gol es de Joao Neves. Gol, gol, gol. Una asistencia de Pedro Neto. João Neves marca para Portugal. Portugal 1, República del Congo 0. Minuto 6, gol con Betplay en Tropicana.
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1: Nos vemos en JR.
2: Después nos fuimos para Bogotá. Y ahora, cárganme un pochinchón por allá.

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2: En tu Tropicana 1249, 1249.
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13: 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Son las...
2: En Tropicana, 12.50. 12.50.
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2: 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En Tropicana son las...
3: En tu Tropicana, 12:51. 12:51.
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3: En Tropicana, 12:53.
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3: En Tropicana, 12:53.
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3: 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En Tropicana son las... En Tropicana, 12:53.
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3: Es la 1 de la tarde. 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
1: 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En Tropicana son las...
2: En Tropicana 1.47.
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2: En Tropicana, 1.48.
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15: 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En Tropicana son las...
2: En Tropicana, 1.49.
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2: 1:50. 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
1: Son las 2 de la tarde. 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
2: ¡Ey! La hora en la más bacana de Colombia son las 2 de la tarde, 28 minutos.
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3: En Tropicana la más bacana, 2.46.
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3: En Tropicana, 247, 247.
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1: 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En Tropicana son las...
2: En Tropicana, 247-247.
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2: 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En Tropicana son las... En Tropicana la más bacana, 248.
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9: En Tropicana, 2.57. 2.57.
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9: 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En Tropicana son las... En Tropicana 258.
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1: Mis oyentes de la más bacana de Colombia, al minuto 12, desde los 12 pasos, desde el punto penal, Inglaterra a esta hora le gana a Croacia 1-0, gol de Harry Kane. 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
2: ¡Ey! La hora es la más bacana, son las 3 de la tarde, 14 minutos.
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1: Oyente de la Bacana de Colombia, empata el equipo de Croacia. Sí, Martín Maturina, pues acaba de marcar tras una soberbia combinación. Recibe un pase magistral y conectó un potente lanzamiento que entró justo al poste izquierdo para poner el empate con el que Croacia iguala con Inglaterra. 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

0: Golazo. De la bacana, empataba Croacia y de una vino a Riquén y pone su doblete, salta dentro del área y cabecea luego del córner, perfectamente ejecutado por Raíz. Sí, bate al portero con un cabezazo picado. ¡Qué golazo de Harry Kane! Goles que se escuchan por Tropicana. En nombre de Betplay, 2-1 gana el equipo inglés.
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1: Oyentes de La Bacana, qué partidazo estamos viendo. Se va al descanso, pero en el 45-5. Peter Musa. Musa marca para el empate croata. Sí, Croacia empata la situación. 2-2 va el partido. En esta segunda salida de selecciones en este día miércoles. Sí, segundo partido del día de hoy, miércoles. 2-2. Croacia contra Inglaterra. ¡Qué partidazo, señores! 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
6: En Tropicana, la más bacana, 354.
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21: 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En Tropicana son las...
6: En Tropicana, 355. 355.
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1: Oyente de la más bacana de Colombia. Los goles se escuchan por Tropicana. Bellingham pone nuevamente arriba al equipo de Inglaterra. 3-2 va este partido. Wow, partidazo el que se está registrando entre croatas e ingleses. ¡Qué señor partido, eh! 3-2 gana el equipo inglés. 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
2: En Tropicana, la más bacana, 4:45. 4:45.
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0: 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En Tropicana son las...
1: En Tropicana la más bacana, 4.49, 4.49.
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12: 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Son las...
1: En Tropicana, 4.50. 4.50.
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14: 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En Tropicana son las...
1: En Tropicana, 4.51. 4.51.
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1: ¿Es hora? Sí, es hora de sentirse en paz. En Tropicana son las... En Tropicana la más bacana, 4.52.
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8: ¡Ey! Es la más bacana de todo Colombia. Son las 5 de la tarde, 4 minutos.
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8: Hey, en Tropicana, son las 5 de la tarde, 5 minutos.
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0: las. Es la más bacana, son las 5 de la tarde, 6.
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0: 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El partido entre ingleses y croatas terminó 4-2. Al final, Saka le manda una habilitación a Rashford para que ponga el 4-2 definitivo al minuto 85. 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
2: 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Son las...
3: En Tropicana, 5.54. 5.54 en la más bacana.
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5: 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En Tropicana son las...
3: En la más bacana, 5.55. 5.55.
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9: 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En Tropicana son las...
3: En Tropicana, 5.56.
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3: En Tropicana, 5.57.
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1: En tu Tropicana 655. 655.
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1: 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En Tropicana son las... En tu Tropicana 655. 655.
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1: En Tropicana 656.
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2: 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En Tropicana son las...
1: En Tropicana 657.
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1: 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En Tropicana son las... En tu Tropicana 658.
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